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2: Por ATV, así que acompáñenos, tenemos mucho que informar. Querido Alessandro, buenos días.
3: Hola, Diego, buen día, ¿cómo estás? Qué gusto reencontrarnos. Mitad de semana, 16 de septiembre, prácticamente se nos está yendo el mes de septiembre, lo que ya sería octubre, noviembre y diciembre. Chao 2026. ¿Cómo acabaremos el año los bolivianos? Lo vamos a descubrir día a día a través de Conexión, porque usted va a ser mejor informado gracias a nosotros. Soy Alessandro Jiménez y a continuación nuestros titulares.
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0: La Asamblea Legislativa Plurinacional debatirá este miércoles el decreto de ampliación del estado de excepción por 90 días. El gobierno debe justificar esta acción. Ya son 6 asesinatos perpetrados por sicarios, los que se registraron en las últimas 48 horas. Y el gobierno despliega militares para controlar esta ola de criminalidad. Renuncia Jorge Luis Gumucio al cargo de director de la Agencia Nacional de Hidrocarburos. Asegura que lo hace por motivos personales. La justicia autorizó la extradición del coronel de la Fuerza Aérea Boliviana, Henry Richard Crespo Guzmán, a Estados Unidos, acusado de narcotráfico.
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2: 6:01 a.m. Vamos a revisar, mi querido Alessandro, la cotización del dólar, porque ustedes saben que cada día es diferente, ¿no es cierto? Según el Banco Central de Bolivia, va cambiando, ¿no?
3: La actualización a las 8 de la noche, cada día. Exactamente. O cada noche, en todo caso.
2: Cada noche, cada día va con esta diferencia.
3: 10 bolivianos con 15 centavos, Dianara, lo cual marca una diferencia, para algunos diría mucho, bastante desde el día de ayer, en comparación del día de ayer, que estaba 10 bolivianos con 99 centavos, ¿no? Está descendiendo el dólar, 10 bolivianos con 15 centavos. ¿Qué te parece, Di?
2: Bueno, para que usted lo considere entonces, usted que también tal vez es comerciante, que tiene el negocio, esto pues tiene mucho que ver, en realidad hace mucho la diferencia, ¿no? Por los insumos que uno compra, que trae de afuera, que importas, la materia prima, por supuesto, así que, bueno, para muchos será una buena noticia, ¿no? La baja del dólar, 10 bolivianos con 15 centavos, esperemos que no siga subiendo, es más que la tendencia siga bajando. Ya en el desarrollo de las noticias, el Magisterio Urbano ha realizado una marcha, se la vamos a mostrar, de protesta, rompiendo el estado de excepción en el país. El ministro de Educación los ha convocado a dialogar.
4: Derechistas y fascistas.
5: Derechistas y fascistas.
4: Son la misma porquería.
5: Son la misma porquería.
4: Cambio, cambio, van diciendo.
5: Cambio, cambio, van diciendo.
4: Democracia, van diciendo.
5: Democracia, van diciendo.
4: Mi Bolivia.
6: El Magisterio Urbano y La Paz protagonizó una marcha de protesta recorriendo las principales calles de esta ciudad. Denuncian que supuestamente el Ministerio de Educación estaría elaborando un proyecto de ley educativa a espaldas de este sector.
7: Que entre gallos y medianoche, con organizaciones y asociaciones, se va a querer incorporar, así como los años 90, la ley 1565. Hemos sido claros como Magisterio Urbano y no vamos a permitir aquello.
6: Por su parte, el ministro de Educación rechazó estas acusaciones y manifestó que no existe ningún proyecto de ley e invitó a un diálogo a los dirigentes del magisterio.
8: La nueva ley educativa se construirá con la participación de todos los actores de la educación, con las maestras y los maestros, con los estudiantes, con las madres y los padres de familia, con las organizaciones sociales y todos quienes tienen algo que aportar al futuro de nuestra educación.
6: Finalmente, la movilización concluyó en la Plaza del Obelisco bajo un fuerte resguardo policial. La marcha del magisterio se constituye en la primera en la sede de gobierno en romper el estado de excepción.
3: Bueno, presta atención porque la policía volvió a las calles a realizar estos operativos para controlar vidrios polarizados en los vehículos.
9: Efectivos de la Estación Policial Integral Chijini de la ciudad de El Alto salieron a controlar el uso de vidrios raivanizados ante las denuncias de que en los últimos días se cometieron diferentes hechos delictivos con el uso de motorizados con vidrios oscuros.
10: Estamos haciendo un control de todo vehículo que se encuentre circulando con diferentes observaciones al Código de Tránsito. Vehículos públicos, estamos viendo minibuses, taxis que se encuentran circulando con vidrios raivan, estamos quitando vehículos que no tengan placa, vamos a trasladar hasta DIPROVE a fin de verificar la legalidad de los mismos, y aquellos conductores que se encuentren sin licencia, lo propio, van a ser objeto de sanción.
9: El jefe policial recordó a los propietarios de los motorizados que está prohibido instalar adornos o protectores a las placas de control.
10: Vale decir que si nos encontramos con vehículos públicos que se encuentran con vidrios polarizados, estamos quitando en el lugar, los raivan a fin de que continúen con su trabajo, toda vez de que se encuentran con pasajeros, pero aquellos vehículos que no cuentan placas van a ser, sí, derivados a a Tránsito y a DIPROVE a fin de que se verifique allá la legalidad de los mismos.
9: Finalmente, pidió a los conductores usen las medidas preventivas como los cinturones de seguridad, eso para evitar siniestros viales.
10: Absolutamente, lo que buscamos es que todos los usuarios de las vías respeten el código de reglamento de tránsito. Estamos buscando también generar niveles de inseguridad con esto de los vidrios polarizados. Hemos recibido quejas y denuncias de nuestros vecinos de que vehículos públicos en muchos casos están siendo utilizados para cometer ilícitos.
2: Bueno, por otro lado, técnicos de la Alcaldía Municipal han alertado de que no se puede construir edificaciones o viviendas finalmente en lugares considerados de riesgo. Pero ¿cuáles son estos lugares? Vamos a escuchar.
11: Tras varios años de lo ocurrido en San Jorge Cantutani, un deslizamiento que afectó a varias casas, esto deja una pregunta que todavía genera preocupación actualmente. ¿Es seguro volver a construir sobre estos terrenos? El sector donde ocurrió el deslizamiento tiene un antecedente que resulta fundamental para entender su vulnerabilidad. Parte de esta zona fue utilizada décadas atrás como un antiguo botadero municipal.
12: Bueno, de acuerdo a las normas internacionales, es lo que se recomienda que sobre la, una vez que se han cerrado las celdas después de haber dispuesto los residuos sólidos, no se recomienda realizar ningún tipo de infraestructura específicamente, ¿no? ¿Por qué? Porque no se olviden de que los residuos sólidos tienen mucha materia orgánica, las cuales se van degradando y van presentando asentamientos.
11: Por su parte, el técnico de la Secretaría de Ciudad Verde de la Alcaldía explica la magnitud del problema y cuán riesgoso es tener nuevas edificaciones en este lugar.
12: Todo va a depender de la ubicación, de la topografía de estas casas donde se están construyendo, ¿no? Si están construyéndose en la parte más alta, por ejemplo, esas van a hacer más presión para que en la parte de abajo, por ejemplo, se debilite, ¿no? Entonces, efectivamente, hay que tener mucho cuidado, hay que hacer unos buenos estudios para que recomendarle a la gente de que no es lo mejor construir sobre un relleno.
3: Bueno, a continuación hablemos del nevado de...

0: Chagaltaya, que no es solo nieve, también es un patrimonio científico de Bolivia que realiza diversas investigaciones. Presta atención.
1: A más de 5.200 metros de altura, Chagaltaya vuelve a hacer historia. Esta montaña boliviana fue escenario de investigaciones que aportaron a la confirmación del pión, uno de los grandes hitos de la física de partículas. Ahora la UMSA busca poner en valor este patrimonio científico y lograr que su importancia sea reconocida dentro y fuera de Bolivia.
2: Este laboratorio es único en el sentido de que surge después de un hito histórico que transformó el conocimiento en la física, sobre todo sobre la segunda mitad del siglo pasado. Este descubrimiento de esta partícula subatómica que explica la verdadera naturaleza de la fuerza nuclear.
1: Por lo que las investigaciones continúan, contribuyendo a comprender fenómenos como el cambio climático.
2: Nosotros sabemos de que el tema del clima es un tema sensible hoy en día, de coyuntura, podríamos decirlo así, y el laboratorio viene midiendo parámetros atmosféricos décadas. Entonces, esta contribución de esta información es fundamental no solamente para nosotros aquí en La Paz, particularmente hablando, porque estos parámetros nos ayudan a comprender no solamente la dinámica atmosférica, sino con ella toda la dinámica que trae consigo dicha complejidad, hablando de la atmósfera, ¿no?
3: En otro tema, contarles que el 90% de las personas que resultaron heridas en Viacha ya fueron dados de alta en estas últimas horas. La niña, usted se acuerda que sufrió quemaduras en parte de su cuerpito, afortunadamente se está recuperando de sus heridas.
4: Todos han sido recuperados, los que necesitaban han sido intervenidos quirúrgicamente, otros estaban en salas de terapia intensiva, luego de terapia intermedia, luego en sala en observación y finalmente dados de alta. En sí, los casos han sido cubiertos por ambos estamentos, o por el SUS o por COSMIL. O sea, todos los casos han sido cubiertos por el sistema de salud boliviano, dado sea este el Seguro Universal de Salud o por la Seguridad Social. Que están realizando las curaciones correspondientes y que la última valoración indicaba que no era necesaria una cirugía plástica por franca recuperación y que las quemaduras eran de segundo grado, sí, con un 10%, pero están en recuperación.
0: Se les recomendó a los habitantes de Viacha utilizar en lo posible barbijos para evitar problemas de salud producto del aire luego de la explosión.
5: El Servicio Departamental de Salud recomendó a los pobladores cercanos a donde ocurrió la explosión en el cuartel Bolívar de Viacha utilizar barbijos para evitar daños a la salud pública, toda vez de que la calidad de aire estaría en cuestionamiento por las partículas que podrían estar en el medio ambiente.
6: Los residuos que van flotando en el aire, la recomendación es la misma. Si siente que se le irrita la garganta y tiene tos de pronto explosiva sin ninguna causa infecciosa, si siente los ojos irritados, hay que evitar hacer actividad al aire libre y evitar o más bien utilizar el barbijo si es que tiene que hacer la actividad al aire libre en las zonas donde se encuentra todavía este aire con la polvadera que está flotando en el medio ambiente.
5: El jefe de epidemiología, Marcelo Parra, recordó y puso como ejemplo que eventos como los incendios registrados en Santa Cruz de la Sierra, esto en gestiones pasadas, provocaron problemas oculares y en la piel.
6: Esta contaminación ambiental nos puede ocasionar conjuntivitis, problemas respiratorios alérgicos, problemas cutáneos, y recomendábamos de que en casos extremos, y les mostraba, es más, el sistema Mónica que tiene de monitoreo de calidad de aire, del aire el gobierno municipal de La Paz, y si está en un nivel por encima de 100, que utilicemos barbijos o que evitemos que nuestros hijos salgan a hacer actividad al aire libre.
5: Aunque hasta el momento no se realizó un estudio de la calidad del aire luego de la explosión, es importante tomar las previsiones para evitar complicaciones en la salud pública.
3: Bueno, por otro lado, los familiares de las víctimas de la explosión ocurrida en el regimiento Bolívar en Viacha creparon en las últimas horas al alcalde de este municipio, Henry Pazzi, acusándolo de ineficiente y de pedirles que limpien su imagen.
7: Pues ya viene a prometer al distrito 7 que, madre, y no está cumpliendo, hermano. Yo soy del distrito 7.
8: He perdido, amigo, ¿por qué me viene a decir eso?
9: Está haciendo un cargo público, entiendo, tiene que venir buenas o malas, y usted tiene que estar conforme a eso. Escúchame. Ahora usted dígame, yo les digo a la prensa, me ha dicho, sácate hacia Arete, dígame, ¿esa es la manera de hablar un civil? cuando estás ejerciendo un cargo jurídico. Por eso, habla ahora, habla.
10: Dígale.
7: Usted, limpien mis imágenes, que nos ha ayudado el alcalde. Así, limpien, digan, así ha dicho el señor alcalde, así diciendo, eso ha dicho el señor, no señor alcalde ahorita. Hace ratito acaba de decir eso.
9: No es correcto por el momento, yo le digo así, no es por el momento.
8: Hemos perdido a nuestros hijos, eran de 18 años, 17 años. Dolido le podemos tratar mal, usted tiene que entender como alcalde, yo he dado voto por usted, usted tiene que ser un poco más entendible, no puede ser así.
11: Por lo menos ya el mundo sabe que VIH existe, en 20 años no nos han tomado en cuenta y espero que esta vez sí nos tomen en cuenta. Esta desgracia que nos ha pasado nos ha hecho ver nuestra realidad de qué es lo que nos falta y nos falta todo.
0: Bueno, se debe tener un procedimiento y análisis a los cuerpos de las víctimas de la explosión en Viachas. Y lo alertó el consultor médico forense, además de realizar una búsqueda si queda restos de pólvora.
1: Tras que los equipos especializados de bomberos hallaran nuevos restos humanos durante la demolición controlada de un muro inestable en el regimiento Bolívar de Viacha y finalizaran la limpieza de escombros en el cuartel, esto tras la doble explosión ocurrida en el lugar. El consultor médico forense Omar Pacajes explica el procedimiento que se debe llevar a cabo tras encontrar los nuevos cuerpos.
12: Generalmente en una primera instancia, en el aire y la fuerza de la explosión puede llegar a desencadenar rupturas, por ejemplo, a nivel de lo que son los pulmones, ruptura a nivel de lo que es el tímpano y también a lo que es los órganos huecos, como serían los intestinos. Posteriormente pueden producirse por la misma fuerza de la carga explosiva, pueden levantarse objetos del piso y posteriormente también, de acuerdo a la característica, pueden llegar a producir fracturas o amputaciones.
1: De esta manera destaca los estudios que se deben realizar en torno a la química forense para determinar si existen restos de explosivo en el cuerpo de las víctimas.
12: Una, así se le llama, deflagración o quemadura de la pólvora, o en este caso de lo que ha generado la explosión, y eso se adhiere al cuerpo. Entonces en ese momento se realiza inclusive la colecta de esto para determinar el grado o el tipo de explosivo que se tiene. Eso pasa a un estudio ya para poder determinar a través de cromatografía, así se le llama, determinar cuál es la composición.
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3: Algunos sectores anunciaban movilizaciones. Ayer se han dado movilizaciones también en Trinidad. Maestros que están cansados, dicen, del tema de la inflación, el dólar. Y varios sectores que dicen, bueno, el gobierno tiene que atender nuestras demandas. Vamos a conocer un poquito sobre estas demandas, por favor. Y medidas de presión, movilizaciones que van a permanecer esta semana. Por favor, ahí está. Anuncian movilizaciones, los choferes han rechazado el diésel, el precio a 18 bolivianos, el decreto que dispone así precisamente el fin de la subvención también. Exigen diésel y GNV suficientes y de buena calidad para todo el país. Piden también revisar las tarifas ante el aumento de costos. Solicitan también a los choferes que no sea exclusivo de la estatal. Exigen mantenimiento urgente de las rutas principales y no ampliar el estado de excepción. Eso es lo que ellos no quieren. Pero ¿qué es lo que van a hacer? Han dado plazo de 48 horas al gobierno para responder. Anuncian protestas y posibles bloqueos. Podrían dejar también de pagar peajes, dice, si no se atienden sus medidas y si no se atienden las carreteras. Es decir, según el plazo, hoy entonces ellos podrían movilizarse. Los maestros ya se han movilizado, pero anuncian que van a seguir esta semana movilizándose. Ellos rechazan la nueva ley educativa. Exigen que no se descentralice. La municipalidad en la educación, en realidad fiscal en todo el país, rechazan cualquier medida también que pueda generar privatización o reducción de ítems. Piden mantener sus derechos y condiciones laborales. Exigen mejorar también el salario de este sector frente al aumento de costo de vida. Asimismo, demandan más ítems para el sector infraestructura y recursos para educación. Lo que van a hacer, han anunciado más movilizaciones y marchas también de cacerolas. Ayer salieron en diferentes regiones del país, en el Beni, en La Paz también, y han dicho que van a seguir con estas medidas si no se atienden las demandas por el Ejecutivo. Si no hay respuestas, definirán nuevas medidas de presión y van a bloquear, también han dicho, estos sectores.
4: Bueno, cambiamos de información y desde la Federación Boliviana de Fútbol exigen sanciones por amenazas al guardameta de Guavirá y ratifican la lucha contra las redes de corrupción.
5: La Federación Boliviana de Fútbol confirmó la apertura de una investigación formal tras denuncias de amenazas de muerte recibidas por el guardameta del club Guavirá, Javier Ferrer.
6: Sí, una lamentable situación. De todos modos, se ha iniciado una investigación a través de Fiscalía y FELCC de Santa Cruz.
5: El presidente de la Federación Boliviana de Fútbol, Fernando Costas, informó que ya se tomaron las primeras declaraciones y señalaron que se ha detectado algunas inconsistencias en el relato del jugador, por lo que se aguarda el desarrollo de las pericias para determinar responsabilidades. Asimismo, ratificó que la institución mantendrá una postura firme y exigirá sanciones severas contra quienes resulten responsables.
6: Ya se han tomado las primeras declaraciones, hay algunas inconsistencias por parte de la declaración del jugador Ferrer. Esperemos que con el avanzar de las investigaciones se puedan tomar mayores conclusiones. Nosotros vamos a exigir de que se dé con los autores y los responsables deben ser severamente sancionados.
5: Costas descartó que estos hechos tomen por sorpresa a la dirigencia, recordando que la Federación Boliviana de Fútbol activó previamente protocolos de integridad y capacitaciones con especialistas internacionales en coordinación con la Policía Boliviana y la Fiscalía.
6: La verdad no nos llama la atención. Nosotros hace mucho tiempo hemos iniciado ya nuestros protocolos de integridad.
5: La entidad federativa apunta a la presencia en redes internacionales operando en el deporte y reiteró que se continuará trabajando para desarticular esos esquemas ilícitos.
6: Esperemos que en próximos días podamos desmantelar estas redes de que están empañando no solo el fútbol, sino el deporte, ¿no? Esta es una red internacional, asumimos ello y esperemos que se pueda dar con los autores.
3: Bueno, por otro lado, la Fiscalía ha determinado liberar a las dos mujeres que fueron sorprendidas, recordemos, con varios bidones de gasolina en Pampajasi.
7: personal de la EPI San Antonio han procedido al arresto de dos personas de sexo femenino en posesión de varios bidones de combustible. Esto ha llamado la atención del personal policial, al cual ha procedido al arresto. Una vez ya dirigida a la división de plataforma para su recepción de la denuncia y proceder posteriormente a los actos investigativos, la división de corrección pública ha procedido a poner en conocimiento del Ministerio Público a las dos personas en calidad de arrestadas de sexo femenino, en la cual en el transcurso del día el representante del Ministerio Público los ha puesto en libertad, pero con carácter previo se ha puesto que las mismas deben presentar un garante y un registro domiciliario para que sean citadas posteriormente a ampliar sus declaraciones y de igual forma se continúe con las investigaciones.
4: Entre otras informaciones, la policía boliviana informó que al cabo de la Policía Federal de Argentina se lo habría encontrado en la ciudad del Alto.
8: Hace una semana se reportó la desaparición de un cabo de ciudadanía argentina. El comandante general de la policía boliviana dio a conocer que se lo encontró en la ciudad del Alto.
9: Inmediatamente se corroboró, se constató la identidad de la persona desaparecida, Maximiliano Oscar Martínez. Y una vez corroborado esto, se dispuso que sea remitido a nuestra clínica policial para que sea sometido a un examen respecto a su salud. Debo manifestar que se encuentra sano, que él está completamente estable, solamente por un tema emocional que habría ocurrido respecto al viaje desarrollado entre la localidad fronteriza y la ciudad del Alto. Conforme a las coordinaciones realizadas con Gendarmería Nacional Argentina, también ya se ha comunicado al consulado de la República Argentina para que, cumpliendo los protocolos que tenemos, el día de mañana, en horas de la mañana, este ciudadano argentino pueda retornar viaje hacia su ciudad natal, Quiaca, en la frontera con Bolivia.
3: Bueno, vamos a contarles también que el sector de mototaxistas en Trinidad están en estado de alerta. Están muy preocupados, dice, debido a la constante alza de los precios de los productos más importantes de la canasta familiar.
10: Ya está bueno, pues no. Sabemos de que quitan subvención al combustible, le elevan el precio. ¿Y de qué sirve? De nada, porque la cosa va de mal en peor. Hasta ahorita seguimos escasos de combustible. Hay una intención y no es secreto eso, ¿no? Todo el mundo sabe de que si hacen esto, algunas personas solamente se benefician porque se dedican a robar, hablando claro. Entonces, queremos que de alguna forma el gobierno o bien ponga cartas en el asunto o se haga a un lado, pues si no va a poder solucionar el problema del país, ¿no?
11: El costo de vida ya está caro para...
10: Imagínense la carne que antes la capital del Beni nos dábamos el lujo de cuando estábamos viejas, cuando hacía un churrasco, hacíamos, ¿no? Y ahora cuesta 58.60 bolivianos el kilo de carne. Entonces es una situación insostenible, pues, ¿no? Entonces todo ha subido, los repuestos, el combustible, la canasta familiar. Si nosotros le subimos un peso, imagínense, al taxi, la gente grita. Y ellos le suben, ¿cuánto a las cosas? El doble.
12: ¿Cuánto cuesta el mototaxi ahorita?
10: Dentro de la ciudad está 6 bolivianos. Fuera de la ciudad se incrementa un boliviano, dependiendo de la distancia, a 2 o 3 bolivianos ya.
4: Bueno, y la sala plena del Tribunal Supremo de Justicia autorizó la extradición del coronel Henry Richard Crespo Guzmán.
13: La decisión se hizo pública en el auto supremo 256/2026, en el que firman 6 de los 7 magistrados del Tribunal Supremo de Justicia, porque el presidente Romer Saucedo está declarado en comisión. En el documento, las autoridades de esta institución establecen que este auto de 10 páginas debe pasar a conocimiento del juez de instrucción en lo penal anticorrupción de la capital, para que se emita el correspondiente mandamiento de excarcelación para la entrega del extraditable a la República que los requiere. Richard Crespo es investigado en Estados Unidos por denuncias de narcotráfico, posesión de armas, hecho que supuestamente se habría registrado en la gestión 2021 en el departamento de Santa Cruz.
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3: Hablemos de la Cámara Departamental de Transporte en el país. Estamos precisamente con el presidente de esta entidad. Estamos junto a Carol desde nuestra unidad móvil en la zona sur. Adelante, querida Carol. Bueno, enseguida vamos a estar con Carol porque...
12: El gobierno ya ha tomado diferentes medidas en torno al tema del combustible. La situación en torno a este tema. ¿Qué opina acerca de las medidas para la importación?
14: Las nuevas medidas, nuevos decretos que está sacando el gobierno con el fin de facilitar la importación del combustible. Es algo importante. Había... Realmente, la ANH, la Dirección de Sustancias Controladas, han burocratizado la importación y realmente ha sido muy difícil, pero el gran problema va a ser el precio del combustible, ¿no? O sea, evidentemente, es importante que se vaya tantas trabas, se vaya facilitando, incluso que sea solamente un requisito para que puedan importar. Al final, el tema es cómo vamos a poder socializar el nuevo precio del combustible.
3: Tenemos algún problema, vamos a intentar solucionarlo, por favor. Mil disculpas a nuestro invitado, pero eso es lo que decían los transportistas, ¿no? Están rechazando el decreto del incremento al diésel a 18 bolivianos, recordemos, están pidiendo que se derogue el mismo porque ellos no pueden pagar este precio, es demasiado alto, y también a las autoridades de gobierno en torno al estado de excepción y las movilizaciones que se vienen por parte de este sector, precisamente los choferes en todo el país. Vamos a hacer una breve pausa, por favor, y retornamos con mucho más.
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3: Va a tener el Parlamento. Varios sectores se pronuncian a favor y en contra de la medida. En 48 horas se registran 6 asesinatos entre Santa Cruz y Beni. Son sicarios los que cometen estos crímenes a partir de ajustes de cuentas entre narcotraficantes pertenecientes a los grupos Primer Comando Capital y Comando Vermelho de Brasil. El gobierno envió a los lugares de mayor peligro a un contingente de militares especializados para que frenen esta ola de criminalidad.
4: Se ha activado todas las circunstancias necesarias de investigación. Se está redoblando el esfuerzo policial para poder dar con los autores. Ya tenemos las imágenes, ya tenemos las características morfológicas de estos sujetos. Ya se ha dado la instrucción suficiente a la FCC de la ciudad de Santa Cruz para que pueda activar todos aquellos mecanismos necesarios para poder aprenderlos.
3: Se agrava la crisis en la Agencia Nacional de Hidrocarburos. Jorge Luis Gumucio presentó su renuncia como director de esta entidad, que debe controlar y regular la venta de combustible en el país. Gumucio se mantuvo apenas 12 días en el cargo. Asegura que tomó esta decisión por motivos personales. El Tribunal Supremo de Justicia autorizó la extradición del coronel de la Fuerza Aérea Boliviana, Jesús Richard Crespo Guzmán, a Estados Unidos, país en el que tiene procesos pendientes por delitos relacionados con el narcotráfico.
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5: Muchas gracias por continuar con nosotros. Usted está en conexión con la noticia y vamos a hablar justamente de lo que llama la atención en estas últimas horas. Es la renuncia de Jorge Gumucio al cargo de director de la Agencia Nacional de Hidrocarburos. Esto tras 12 días en el cargo, donde se intervino la institución por un grupo de ministros de Estado por denuncia de desvío de combustibles y otros. Ahora asume la dirección Walter Segovia. El mismo salió a los medios con el inicio de operativos de control a surtidores.
6: El cambio se produce mientras la Comisión Interventora avanza con auditorías y controles sobre los sistemas de distribución de combustibles. Los informes oficiales reportaron vulneraciones en el BESISA y mecanismos que habrían permitido despachos irregulares y desvío de carburantes.
7: Son miembros de esta comisión el ministro Justiniano, mi persona, el ministro Zamora, el ministro Morales y el ministro Aramayo. Queremos indicarles que hace aproximadamente 5 días, una semana atrás, se nombró el nuevo director de la ANH, cabalmente para poder coadyuvar a este proceso que estamos llevando en este momento adelante.
6: Con Walter Segovia al frente, la ANH inició este martes un despliegue conjunto con YPFB y Insurtidores de La Paz. El operativo contempla verificar volúmenes de despachos, detectar cargas repetitivas, placas clonadas y otras irregularidades.
8: Controlar la calidad con la que está llegando también, y la agencia, conjuntamente con Yacimientos, va a controlar también lo que ha venido diciendo nuestras autoridades, la repetitividad, la clonación de placas, los dobles tanques que están todo el tiempo en las colas, ¿no? Entonces estamos desplegando personal operativo precisamente para que puedan detectar a estas personas en las filas. Ustedes saben de que nuestro ministro ha anunciado que se escapa prácticamente de algunas, de la mayoría de estaciones de servicio con placas dobles, con repetitividad, casi 22 millones de litros al mes.
6: El relevo se suma a los cambios registrados en la dirección de la ANH durante esta gestión. Margot Dayana dejó el cargo. Freddy Centeno fue posteriormente reemplazado y Gumucio asumió el 3 de septiembre.
5: Bueno, y precisamente queremos analizar esta situación de la Agencia Nacional de Hidrocarburos, y para ello tenemos como invitado a Jaime Balanza, analista en hidrocarburos. Licenciado Balanza, muchas gracias por estar con nosotros en conexión. Alessandro Jiménez lo saluda.
9: Buenos días, Alessandro. Es para mí un gusto estar en tu programa. A sus órdenes.
5: Licenciado, el gusto es nuestro. A ver, se dice que para conocer bien a una persona sería bueno conocer cómo vive, y sobre todo, más allá del lujo, de lo que pueda tener en su hogar, el orden. Y tal vez este es un reflejo de lo que estamos viviendo en un tema de crisis energética y también hidrocarburos en nuestro país, de cómo están las cosas dentro de las instituciones que tienen intuición sobre los hidrocarburos, y es el caso de la Agencia Nacional de Hidrocarburos. Un director que en 12 días presenta su renuncia, se presenta otro, y es el desorden que estamos viviendo en nuestras instituciones. Partiendo de esto, don Jaime, ¿cuál es su lectura sobre la situación que estamos viviendo en el marco de los hidrocarburos en nuestro país?
9: Primero que nada, decirte que conozco a Jorge Gumucio hace 22 años atrás. Ambos trabajamos en el Ministerio de Energía e Hidrocarburos. Es un excelente profesional y de larga trayectoria. Es sinceramente lamentable para el país su alejamiento. Yo creo que es una persona que pudo haber reconducido de muy buena manera el fortalecimiento del sistema regulatorio en el sector hidrocarburos. Decirte de que la crisis del sector hidrocarburos es multidimensional. Es una cuestión cuya solución está más allá del alcance de lo que puedan hacer YPFB, la Agencia Nacional de Hidrocarburos, o el propio ministerio del sector. Digo que es una crisis multidimensional y en este momento, siendo el principal problema el abastecimiento de combustibles en el mercado interno, también tenemos que enfatizar que es una crisis macroeconómica. Si abasteceríamos con todos los combustibles que requiere el país para su funcionamiento diariamente, tendríamos que adquirir divisas de la plataforma USTD, de las casas de cambio y de los librecambistas. Necesitamos por lo menos 15 millones de dólares al día. Eso dispararía la cotización de la divisa americana, haría que la moneda nacional se devalúe, generaría un incremento general de precios y obviamente la pérdida del poder adquisitivo de los salarios. Es un problema macroeconómico porque aparte está ligado con nuestra balanza de pago, nuestra balanza comercial, el déficit fiscal del sector público, las subvenciones, etcétera, ¿no? Y creo que lo primero que tenemos que hacer es dimensionar cabalmente el problema.
10: Lo saluda desde Santa Cruz. Si bien ya Bolivia se ha convertido casi en su totalidad en un país importador de combustible, ¿qué tan diferente sería para Bolivia convertirse también en un país importador de gas natural? Porque entendemos que las reservas son escasas, es decir, en los próximos años, según los analistas, tendríamos que ya importar también el gas. Es decir, ¿cuál sería el impacto entonces en la industria, en las regiones productoras, en la electricidad? ¿Cuál sería el panorama?
9: Catastrófico. Un gran saludo hasta Santa Cruz. Decirle de que todos los combustibles que en este momento estamos importando, como el gas natural, el GLP, el jet fuel y todos los otros energéticos, los tenemos en el país en abundancia. Solo que tenemos que desarrollar nuestro potencial en materia de hidrocarburos. Se considera que el 50% de nuestro territorio es área de interés petrolero. Tenemos más de 1 millón de kilómetros cuadrados. Y a lo largo de más de un siglo de actividad petrolera, solo hemos podido desarrollar el 20% de ese potencial, que ha sido medido en términos de reservas convencionales. En materia de no convencionales, tenemos un potencial aún muy grande por determinar. Sería muy grave para el país, respondiendo puntualmente a su pregunta, ¿por qué? Porque aproximadamente entre el 70 y 75% de la energía eléctrica que se consume en el país es generada a partir del gas natural. Por otro lado, del mismo gas natural, es interesante esto y quiero que la gente lo entienda bien, con un poco de atención, ¿ya? De que todos los combustibles que se producen en el país salen del gas natural. ¿Por qué? Porque la materia prima que nosotros remitimos a las refinerías para su procesamiento no son más que los líquidos que se extraen de la corriente de gas en las plantas separadoras de líquidos. Estos se hacen blending, se mezclan con la escasa producción petrolera que tenemos en el país, y de ahí es que se produce el diésel, la gasolina, el jet, los combustibles de aviación, las grasas, los lubricantes que se producen en el país por parte de yacimientos en las dos refinerías que tenemos. Entonces, es muy grave lo que está pasando con el país. Nos estamos quedando ya sin reservas. El último dato de reservas conocido data del año 2025, pero es una certificación de reservas que se hace retroactivamente al año 2023, ¿ya? Y ya no tiene valor en este momento, ¿no? Creo que Yacimientos tenía que dar a conocer un trabajo realizado por una firma especializada.

0: Racionamiento de suministro, por ejemplo, o cortes en Bolivia, porque toda la presión se trasladaría a las hidroeléctricas, que también generan electricidad. Pero hablando del gas, ¿hasta cuándo generaríamos electricidad a base del gas en Bolivia? ¿Tenemos que preocuparnos?
1: Rodrigo, un fraternal saludo hasta Cochabamba, que es la sede del epicentro energético, es la sede del corporativo de ENDE en el país. Es el corazón desde el cual se maneja y se distribuye toda la energía que mueve el país. Decirte, Rodrigo, que la situación es sumamente preocupante. Nosotros en Bolivia no deberíamos hablar de cuestiones de abastecimiento o de racionamiento. Bolivia es un país que está creciendo, su Producto Interno Bruto ha estado creciendo en sus últimos años vertiginosamente. Del 2003-2004 en adelante hemos pasado de un Producto Interno Bruto de 9 mil a ahora 50 mil millones de dólares, es lo que estamos proyectando como Producto Interno Bruto. En este momento debemos estar con 46 mil millones de dólares. ¿Por qué hago esta relación? Porque toda energía, toda economía que crece también acompaña este crecimiento, su demanda por energéticos. Y nosotros estamos en un nivel muy crítico. En breve nos veremos en la necesidad de dejar de exportar al Brasil, y luego ya el gran problema será el tema del funcionamiento de la generación termoeléctrica. Hacerte notar además de que de momento en el país en capacidad instalada tenemos cerca de 3.800, 4.000 megas de generación, ya, cuando nuestro consumo máximo está en el orden de los 1.600 y 1.800 megas. Es decir, hemos instalado plantas de generación termoeléctrica sin estudio de factibilidad, porque no hay quien consuma esa energía, sin estudio de mercado, porque no hay quien consuma esa energía, y sin estudio de factibilidad, porque no existe gas para que funcione ese enorme parque de generación termoeléctrica que se ha instalado en el país. Por ejemplo, aquí en la Central Termoeléctrica del Sur, en Yahuacua, la capacidad instalada es de 480 megas. Y esa central termoeléctrica no está generando más allá de 240 megas porque no hay líneas para evacuar la energía, pero tampoco hay gas para que esa termoeléctrica pueda funcionar. Entonces, nos estamos encaminando a una situación muy crítica. Estamos ya atravesando una aguda crisis energética y existe un colapso energético que se vislumbra en el horizonte. Sin embargo, hacerte notar, Rodrigo, de que uno de los elementos que puede, una de las cartas a jugar, precisamente está en Cochabamba. Muy pronto yo creo que puede ingresar en operación la central hidroeléctrica Ibirizú, que puede marcar un alivio temporal a la crisis, ¿no es cierto? Ahí tendríamos un pequeño pulmón. Sin embargo, de esta consideración igual la situación es crítica.
2: Licenciado Balanza, es muy importante la información que nos está brindando, sobre todo en esto que usted mencionaba, que el 50% del territorio es de interés petrolero y solo el 20% se pudo explorar. Licenciado, pero yo quiero retomar la información de la renuncia del señor Gumucio. Usted lo decía muy bien al inicio de la entrevista, lo conoce más de 20 años. Me gustaría que con sus palabras nos diga, conociéndolo más de 20 años, ¿cuáles habrían sido sus motivaciones para renunciar?
1: Yo no conozco, es una persona con la que no, un amigo con el que no hablo hace muchos años atrás, ¿no? Es un hombre de un corazón enorme, es un rescatador de mascotas, es un gran ser humano, eso es lo que puedo decirle. Sin embargo, ¿qué es lo preocupante ya? De que en la crisis multidimensional que yo menciono, es una crisis, por un lado, se dejó de aplicar la Constitución, la ley y los decretos que regulan el sector, eso es el marco jurídico, y por otro lado, las entidades que componen el sector hidrocarburos han dejado de funcionar, han dejado de ejercitar sus funciones naturales. Y por eso es que se habla también de una crisis institucional. Entonces, una de esas entidades que ha dejado de operar, de funcionar conforme ha sido creada, es precisamente la Agencia Nacional de Hidrocarburos, que antes era la Superintendencia de Hidrocarburos, que hacía una regulación, un control, una fiscalización rigurosa y competente de las actividades del sector, principalmente de las actividades de los operadores regulados. Pero ya en el gobierno del señor Luis Arce, se confundió el rol de la ANH, se le atribuyeron acciones de interdicción al contrabando, de persecución a las personas que compran combustibles en bidones, en turriles, etcétera, que muchas veces son campesinos que tienen que mover sus bombas de riego, por

0: ejemplo, ahí en Cochabamba, la gente, los regantes, ¿no?, trabajan bastante con bombeo de agua, ¿no? Los albañiles que tienen que hacer funcionar su mezcladora, o los agricultores que tienen que hacer funcionar su tractor y no lo pueden llevar al surtidor. Entonces se confundió el rol de la Agencia Nacional de Hidrocarburos, asignándole tareas menores y que están dentro del ámbito de la competencia de la aduana o de la Policía Nacional, o en su defecto la Fiscalía, ¿ya? Y por otro lado, algo muy importante, Rodrigo, es que se le quitó a la Agencia Nacional de Hidrocarburos la tasa de regulación. Entiéndase que el sistema regulatorio es cuasi un órgano independiente del Estado. Es decir, si bien está bajo tuición del Ministerio de Hidrocarburos, no tiene que tener funcionalidad de dependencia con el ente de cabeza de sector. Es un ente autárquico que tiene la misión fundamental de regular de manera neutral todo el sector. Y acá, ¿cuál es el problema? Que el principal operador regulado es YPFB y depende del gobierno. Entonces, por eso es que es más importante que cualquier otro país, que en Bolivia el sistema regulatorio sea independiente del gobierno, ¿ya? Y por otro lado, algo muy importante, que el sistema regulatorio tiene que salir en defensa del consumidor, en defensa del usuario, ¿ya? Garantizar la continuidad del servicio, y para esto necesita un enorme caudal de recursos que antes los percibía de la tasa de regulación que aplicaba sobre todos los operadores regulados. Entonces, esta tasa se ha confundido con una recaudación más del Estado y ha sido enajenada de la Agencia Nacional de Hidrocarburos. Por eso es que, pongan a quien pongan, difícilmente va a poder hacer que el sistema regulatorio vuelva a funcionar en el país.
1: Don Jaime, dicho todo esto, se puede entender la renuncia del señor Gumucio. Es muy importante la información que nos ha brindado. Nos queda mucha tela por cortar, como se diría, sobre este tema. Esperemos tener una siguiente entrevista con usted, don Jaime, que nos ha gustado bastante. Nos queda claro el panorama. Seguro que nos vamos a reencontrar a través de las pantallas de la Rea TV, don Jaime. Le mandamos un abrazo. Muchas gracias por su tiempo y la información.
0: Para despedirme, decirles de que lo más penoso de que se haya ido Gumucio es que en el gobierno hay muy poca gente con la experiencia y la trayectoria que se pueda contar en dos décadas, ¿no? Entonces, es penoso que se pierda a la gente de mayor trayectoria. El gobierno debe cuidar como oro a la gente que está brindando servicio al país y que tiene conocimiento y experiencia en el sector. Gracias.
1: De nada, y justamente es la gente que más deberíamos cuidar y la que necesitamos hoy por hoy en este tiempo de crisis. Gracias, don Jaime. Vamos a cambiar información, vámonos rápidamente hasta la ciudad de Santa Cruz. Estamos contigo, Diana.
2: Y precisamente el presidente Rodrigo Paz destacó la prueba del Pozo Montecristo 9 el día de ayer. Vamos a escuchar parte de lo que sucedió.
3: YPFB inicia la terminación y prueba de producción del Pozo Montecristo 9 con una inversión de más de 12 millones de dólares en el municipio de Okinawa, en el departamento de Santa Cruz.
4: El presidente Rodrigo Paz destacó el inicio de la prueba del Pozo Montecristo en Okinawa y afirmó que su éxito podría incrementar un 13% en la producción de gas.
5: Lo que estamos viendo hoy en día en Okinawa es este campo Montecristo, es un campo de desarrollo piloto, pero de una modernidad absoluta para Bolivia. Primera vez que se hace esto en Bolivia y vamos a poder, a través del éxito de este campo, no solo aumentar el 13% este espacio junto a todo el sector de Okinawa, 13% del gas para Bolivia.
4: Según el mandatario, el campo Montecristo también tendría capacidad para cubrir poco más del 40% de la demanda de combustible entre gasolina, diésel y jet fuel, lo que representaría un importante alivio para el abastecimiento interno y para sectores como el transporte, la producción y la aviación.
5: Aquí está la muestra de que a través de este campo vamos a poder desarrollar una estructura que, con una inversión de 1.600 millones de dólares a futuro, puede generar más de 90 campos que establezca realmente un parámetro, un parangón del desarrollo hidrocarburífero en Bolivia.
4: La gobernación de Santa Cruz expresó su respaldo al mandatario, indicando que estas obras son para que la gente viva mejor.
6: No sé hace cuánto tiempo no se inauguraban tantos pozos, tantas buenas noticias. Queremos que las cosas se solucionen, queremos que la gente viva mejor, viva tranquila, que la gente pueda salir a trabajar, que los que tienen un vehículo puedan salir a cargar gasolina, que los que andan en transporte público puedan tener un transporte público que les alcance, que no sea el 30% de su costo de vida, de sus ingresos mensuales. Y todo eso se va a hacer gracias a este tipo de exploraciones. La piedra fundamental de la autonomía energética que todos queremos es este tipo de exploraciones, este tipo de campus.
4: Desde la alcaldía del municipio de Quinagua afirmaron su respaldo, indicando que este proyecto tiene que quedarse para el beneficio de la población y obras de construcción.
7: Para Quinagua 1, la prueba de producción del pozo Montecristo 9 representa un momento histórico. Durante generaciones, nuestro municipio ha construido su identidad sobre el trabajo, la agricultura y la producción. Hoy tenemos la posibilidad de sumar a ese esfuerzo una nueva fuente de desarrollo, la riqueza hidrocarburífera de nuestra tierra. Quiero expresar en nombre del Gobierno Autónomo Municipal de Quinagua 1 y de toda nuestra población nuestro profundo agradecimiento al señor presidente Rodrigo Paz Pereira.
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2: Y vamos a revisar cuál es el panorama en las estaciones de servicio, así que nos vamos hasta un surtidor con Ervin Santillana. Ervin, adelante, ¿cuál es el panorama? Te escuchamos.
9: Gracias, y precisamente en esta oportunidad hemos llegado hasta el quinto anillo de la doble vía a La Guardia, aquí en el departamento de Santa Cruz, precisamente para poder informar respecto a la situación que se está viviendo a esta hora de la mañana, tomando en cuenta, si bien la carga de combustible de gasolina se desarrolla de manera normal, sin embargo la problemática del diésel continúa. Como podemos ver, son varios vehículos que en esta oportunidad vamos a mostrar las filas que están esperando para poder cargar este combustible. Hablamos del diésel en este caso, como podemos ver, ya son alrededor de más de 70 a 80 vehículos de alto tonelaje, algunos de ellos cargados, que están esperando para poder cargar este combustible que es tan importante y poder viajar y llevar la carga a su destino. Como podemos ver, ya se puede verificar que son alrededor de 4 cuadras a la manzana que se encuentran estos vehículos esperando poder ingresar. Han informado de que precisamente no habría diésel, no habría llegado a esta estación de servicio, por lo cual tendrán que esperar varias horas todavía para poder cargar este combustible. Sin embargo, la carga de la gasolina y la carga del GNV vehicular se desarrolla de manera normal. El panorama que le ofrecemos a esta hora de la mañana desde un surtidor aquí en la doble vía a La Guardia, en el quinto anillo del departamento de Santa Cruz.
2: Excelente, Ervin, gracias. Estaremos atentos a tu señal. Continuamos con más desde Cochabamba.
10: Así es, Marinés, y desde Cochabamba tenemos que hablar de los productores bananeros, quienes están muy preocupados. Se han declarado en emergencia. Un sector más que se declara en emergencia. ¿Por qué? Porque los costos se les están duplicando. Están en riesgo varios mercados de exportación, por ejemplo, el de Argentina. Ahora enviar el banano hasta Argentina les cuesta el doble. Escuchen.
11: La situación es compleja en el sector productivo del trópico debido a la falta de combustible y el elevado costo del flete del transporte para el traslado de productos al interior como al exterior del país. Según los representantes de los bananeros, hacen todos los esfuerzos económicos para no perder el mercado argentino.
12: Conductores del área este están de Santa Cruz, están comprando de empacar el diésel a 18 bolivianos, el importado, no hay otra, no hay combustible en los surtidos, hay largas colas, como ustedes pueden ver, estamos llegando así, nos cuesta llegar. El flete de Buenos Aires, del trópico a Buenos Aires, está a los $4,300, se ha incrementado bastante, estaba 2,800, estaba cerca 3, se ha subido bastante, está saliendo todo, pero con costos muy altos, no se puede dejar en piso cada caja de banano, no puede parar en piso, tiene que salir sí o sí al costo que cueste el diésel, tiene que llegar y tiene que salir, no puede parar a esa temperatura que estamos en el trópico, 40 grados, hermano, es harto.

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1: Son las 6 de la mañana con 58 minutos. Vamos a hacer contacto con nuestra unidad móvil. Carol, cuéntanos por favor cómo está la situación, el panorama desde un surtidor ahí en la zona sur de La Paz, precisamente en Los Pinos. Están cargando, hay combustible, te escuchamos.
2: Así es, buenos días, Diana, tú lo decías, nos encontramos en la 21 de Obrajes para conocer cuál es el panorama que se encuentra en esta estación de servicio Sur. Precisamente este es el panorama que se registra a esta hora de la mañana. Como puedes ver en pantallas, directamente nos han informado que tienen el tema de la gasolina, sin embargo no ha llegado el diésel, por ello han decidido colocar los conos respectivamente para poder esperar. Nos han indicado los trabajadores del lugar que les va a llegar precisamente ya en horas de la tarde para evitar también las filas que se exceden también la calle, ¿no? Como puedes ver en pantallas, ya se está haciendo el cargo normal de gasolina, por lo que no hay filas registradas en este punto. Sin embargo, el diésel es lo que haría falta en este surtidor. Con este panorama, retornamos contigo hasta Estudios Centrales.
1: Muy bien, querida Carol, desde la zona sur, muchísimas gracias. En vivo le estabas mostrando, entonces, todavía no hay todos los carburantes en esta gasolinera. Tome sus previsiones, por favor. Nosotros vamos a hacer una breve pausa y retornamos con mucho más. Somos En Conexión.
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4: El cambio se produce mientras la Comisión Interventora avanza con auditorías y controles sobre los sistemas de distribución de combustibles. Los informes oficiales reportaron vulneraciones en el BESISA y mecanismos que habrían permitido despachos irregulares y desvío de carburantes.
5: Queremos indicarles que hace aproximadamente 5 días, una semana atrás, se nombró el nuevo director de la ANH.
6: Necesitamos por lo menos 15 millones de dólares al día. Eso dispararía la cotización de la divisa americana, haría que la moneda nacional se devalúe, generaría un incremento general de precios y obviamente la pérdida del poder adquisitivo de los salarios. Es un problema macroeconómico porque aparte está ligado con nuestra balanza de pago, nuestra balanza comercial, el déficit fiscal del sector público, las subvenciones, etc. Es muy grave lo que está pasando con el país. Nos estamos quedando ya sin reservas. El último dato de reservas conocido data del año 2025, pero es una certificación de reservas que se hace retroactivamente al año 2023, ¿ya? Y ya no tiene valor en este momento, ¿no? Creo que Yacimientos tenía que dar a conocer un trabajo realizado por una firma especializada de la última certificación de reservas, es decir, que no sabemos exactamente cuánto nos queda.
7: Hoy en día en Okinawa es este campo Montecristo, es un campo de desarrollo piloto, pero de una modernidad absoluta para Bolivia. Primera vez que se hace esto en Bolivia y vamos a poder a través del éxito de este campo no solo aumentar el 13% este espacio junto a todo el sector de Okinawa, 13% del gas para Bolivia.
8: No sé hace cuánto tiempo no se inauguraban tantos pozos, tantas buenas noticias. Queremos que las cosas se solucionen, queremos que la gente viva mejor, viva tranquila, que la gente pueda salir a trabajar, que los que tienen un vehículo puedan salir a cargar gasolina, que los que andan en transporte público puedan tener un transporte público que les alcance, que no sea el 30% de su costo de vida, de sus ingresos mensuales. Y todo eso se va a hacer gracias a este tipo de exploraciones.
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9: Muchas gracias por continuar con nosotros. Usted se informa a través de Conexión y le contamos que el comandante general de la policía menciona que ya se hizo el despliegue de un contingente especial a raíz de lo ocurrido en San Ignacio de Velasco.
10: Debemos informar a la población que de manera inmediata la policía boliviana ha desplegado un importante contingente de nuestras unidades especializadas y de reacción inmediata en coordinación con los comandos departamentales de Santa Cruz, Cochabamba y La Paz. Este primer contingente ha llegado a la localidad de San Ignacio con la finalidad de poder iniciar las investigaciones para el esclarecimiento de este hecho. De manera subsecuente, en el comando general se han realizado coordinaciones interinstitucionales con el alto mando de las Fuerzas Armadas, habiéndose determinado de manera rápida, de manera proactiva, la conformación de una fuerza de tarea conjunta para garantizar y proteger la zona de frontera.
11: Ya son varios los acribillados en Santa Cruz. Recientemente se dio a conocer otros 2, ya que estaban en una transmisión en TikTok. Pero ¿cuáles son los datos preliminares?
10: Por la información preliminar que se tiene, evidentemente estos casos de asesinato están vinculados con actividades de narcotráfico. Pero la investigación a cargo del Ministerio Público, con el acompañamiento de los investigadores de la policía boliviana van a establecer en la búsqueda de información mayores elementos que permitan establecer las razones, las causas, las motivaciones que han generado estos hechos de violencia.
11: Por otra parte, el comandante dio a conocer que se hará un trabajo conjunto con las autoridades departamentales y municipales.
10: Asimismo, debo informar que el suscrito comandante inmediatamente ha tomado comunicación telefónica con el gobernador de la ciudad de Santa Cruz, del departamento de Santa Cruz. Y hoy, a primera hora, se le ha remitido un oficio en el que se le solicita que se convoque de manera urgente y extraordinaria a la cumbre de departamental de seguridad ciudadana, para que este tema de los hechos de violencia que se están suscitando en este departamento

0: departamento sean abordados de manera interinstitucional,
1: El departamento de Santa Cruz registró 5 asesinatos con características de sicariato en las últimas 48 horas. Estamos hablando de 4 que sucedieron en San Ignacio de Velasco y una en la ciudad. Le vamos a dar la bienvenida a esta mañana a nuestro entrevistado Jorge Santisteban. Es experto en criminalística y también secretario de Seguridad Ciudadana de la Gobernación. ¿Cómo está? Muy buenos días. Lo saluda Diana Cardoso desde En Conexión Santa Cruz.
2: Diana, muy buenos días. Gracias por la invitación para ver este tema muy delicado que estamos tocando ahora, viendo que en pocos días, como bien mencionaba, cerca de 47 en lo que va en esta parte de la gestión, 47 asesinatos. Pero esos son los identificados. Hay otros tantos de aproximadamente 15 a 17 personas totalmente desaparecidas. Entonces estamos hablando cerca de 60 personas que prácticamente están desaparecidas por o eliminadas por el narcosicario que está operando en Santa Cruz y en diferentes zonas del departamento donde se estaban asentando con mucha impunidad estas organizaciones, estas bandas que estaban creando miedo, terror y una serie de extorsiones. Pero sobre todo, lo más delicado, Diana, era de que, o es, de que estos sicarios, estas organizaciones criminales que lidera el PCC por encima de las demás organizaciones criminales, es el PCC que domina y controla la región y están en un enfrentamiento en diferentes partes. Ahora, lo que debemos tomar en cuenta es que se nos están arrebatando la juventud de 1, 2, 3 generaciones y menores de edad, porque están reclutándolos para sus trabajos sucios y eso hay que evitarlo cuanto antes. Pero a la vez, Diana, vemos con beneplácito que las autoridades nacionales han definido una estrategia política, la de hacer participar a las Fuerzas Armadas en apoyo a la policía boliviana. Esto significa formar una fuerza de tarea conjunta para operar tanto con tropas regulares como con fuerzas especiales.
1: Bien, ahí precisamente lo voy a interrumpir porque, bueno, el gobierno anunció el despliegue precisamente de Fuerzas Armadas hasta San Ignacio de Velasco. ¿Esta manera podría colaborar, podría ayudar? ¿De qué manera también? ¿Y si estos hechos están relacionados entre sí o son hechos aislados?
2: Primero, por lo último que menciona, son hechos que están relacionados, no son aislados, no son hechos esporádicos, sino forma parte de una estrategia de desvinculación dentro de la organización criminal. Aquellas facciones que se han separado, precisamente, no solamente ocurre en Bolivia, sino en todo lo que significa el mundo de la mafia, tanto en Colombia, en México principalmente, cuando la cabeza es detenida o es desaparecida, eliminada en otras palabras, queda la estructura y no todos aceptan el liderazgo de uno o de dos. Cada uno lucha para hacerse cargo de la organización criminal. Y eso es lo que están haciendo acá. Por eso es que se ve el enfrentamiento en uno y otro lugar, por una parte. Por otra parte, esta acción de mandar tropas especiales es una acción que va a dar resultados con toda seguridad. Conozco muy de cerca qué significan las fuerzas especiales. No son soldados comunes en los que se les enseña el periodo básico individual del manejo de las armas, atención, fira, discreción, sino son fuerzas especiales del ejército, fuerza aérea y fuerza naval. y que están altamente capacitados y generalmente son personales, todos son profesionales. Entonces, el poder y la capacidad de fuego que van a tener los narcotraficantes va a ser superado a lo que ellos tienen ahora, no solo en número, sino también en eficiencia.
3: Señor Santi Esteban, ¿cómo está? Muy buenos días. Diana Aronsueta le habla también desde La Paz. El presidente se refirió a este tema. Estamos hablando de 4 muertes en menos de 24 horas. ¿Está funcionando o no el plan Frontera Segura? El presidente hablaba, decía, sobre mafias internacionales. ¿Qué está pasando? ¿Funciona o no funciona finalmente este plan que ha implementado el gobierno?
2: Esto no funcionó. El plan Frontera Segura, por encima de ese plan y el otro plan Halcón incluso, que se puso en ejecución, por encima de la presencia también policial que estaba allá en la zona, ellos seguían matando. Mataron en la mañana y en horas de la noche, mientras se supone que se hacía la persecución de los criminales, mataron en la noche en la misma zona, en el mismo pueblo, a 2 personas más. Entonces, claro que ellos se sienten seguros, se sienten, además de ello, ¿por qué se sienten seguros? Porque tendrán protección, tendrán la ayuda de algo, conocen la información que emana de las fuerzas o del Estado. Entonces, todo ello conlleva a un trabajo de inteligencia a la par de las operaciones militares y policiales que se tengan que hacer en el lugar. Entonces, hoy tenemos que demostrar de que la participación conjunta entre militares y policía tiene que dar resultados. Y por eso es que yo considero, con beneplácito veo la decisión que ha tomado el comando en jefe, la Fuerza Armada y el Ministerio de Defensa, de llevar fuerzas especiales, porque son a donde sea que se los emplee, no van a consensuar, no van a dialogar, van a ejecutar una misión. Esa es la gran diferencia.
4: Santi Esteban, muy buenos días. Les saluda Rodrigo Aguino en conexión desde Cochabamba. Y la consulta es la siguiente. A ver, en momentos vamos a estar dando la noticia que es de último momento. Un hombre ha sido encontrado muerto con un cartel que apunta a dirigentes y policías. Ha sucedido en el trópico de Cochabamba. Es información de último momento. Y varias situaciones y cariatos nos hacen pensar, ¿no habrá soplones dentro de la policía que pasan información a los delincuentes y a todo este crimen organizado? ¿Qué se podría hacer al respecto?
2: Rodrigo, esa es una de las debilidades que tiene el Estado para combatir el crimen. Entonces, si nosotros no hacemos lo que siempre he recomendado al Estado o al gobierno nacional, hacer una limpieza de toda esa hierba mala que hay en las instituciones, principalmente policía, fuerzas armadas. Caso contrario, vamos a tener soplones, como le llaman en la jerga de la mafia, sapos, que ellos los crean, ellos los sobornan y ganan tanto dinero que en la jubilación no lo van a tener en pocos días, en pocas horas. Es por eso que son fácilmente abordables por la mafia. Entonces, eso está haciendo daño. No hay una sola operación policial que se pueda hacer si es que se quiere hacer con reserva. No existe, porque siempre va a salir la información. Recordemos que Marcel escapó porque se lo dieron. Y muchos son soltados por la justicia dentro de pocas semanas, porque al final de cuentas nadie controla el sistema judicial. Y mire usted, mientras en el Paraguay detienen y arrestan al secretario, así llamado, de Sebastián Marcet, que era el asesor, en Bolivia les dan detención domiciliaria a los 3 capos que respaldaban, o bueno, son como guardaespaldas de Sebastián Marcet cuando los agarraron precisamente al jefe de esa mafia, Sebastián Marcet. Es decir, usted ve el desequilibrio que hay entre una justicia y la otra, de un Estado y otro. Eso es una gran debilidad también. Entonces, Tenemos que luchar, como dijo el comandante de la policía, interinstitucionalmente, pero no solo comandantes de fuerza, sino también justicia, Ministerio Público. Aquí tiene que estar también el procurador del Estado. Entonces, claro que tienen que velar porque las cosas se hagan bien. ¿Por qué? El desperdicio económico que usted hace en desplegar fuerzas policiales, militares, para llevarlos y traerlos de nuevo, pues es un perjuicio económico para el Estado, para el gobierno. Eso no se puede hacer ahora en estas condiciones. Hay que invertir bien los medios humanos, materiales y técnicos. Entonces, para eso tienen que limpiar bien las instituciones, todas las instituciones. Sé que cuesta porque son 20 años de gobierno narcos. Entonces, claro, es difícil. Y le digo gobiernos narcos porque mire usted lo que nos han dejado ahora, en qué condiciones. Organizaciones criminales robustas, grandes, fuertes. Y eso ha sido porque tenían la fusión con los gobiernos anteriores. Ahora, eliminarlos, sacarlos, es difícil. Pero si ahí están declarando en la calle exministros de gobierno, exautoridades, oiga, están reclamando la falta de gestión del gobierno, cuando resulta que gracias a ello estamos en la condición que estamos. Entonces, esto evidentemente tiene un cariz, una faceta política, pero también operacional.
1: Bien, le agradecemos muchísimo la entrevista y también el análisis que nos realiza a esta hora de la mañana Jorge Santiesteban, experto en criminalística y también secretario de Seguridad Ciudadana de la Gobernación. Que tenga un excelente día.
2: Gracias, Diana, buen día.
1: Nosotros a continuación tenemos más información, continuamos y precisamente el presidente del Estado, Rodrigo Paz, se pronunció sobre los violentos acontecimientos ocurridos precisamente en San Ignacio de Velasco. Anunció incluso medidas puntuales. Vamos a escuchar.
5: Municipios de San Ignacio de Velasco advirtieron que la debilidad institucional podría estar siendo aprovechada por organizaciones criminales para intentar convertir territorios bolivianos en centros de operaciones para actividades ilícitas.
6: Pero a su vez también tenemos que ordenar el país, la institucionalidad. No puede volver a ocurrir lo que pasa en San Ignacio o en otras regiones del país que quieren desestabilizar a Bolivia. Por eso también hemos presentado el hecho de poder prorrogar el estado de excepción para que estos meses sean de tranquilidad.
5: El gobierno anunció que se reforzarán las acciones de control y seguridad para evitar que estos grupos ganen espacio y pongan en riesgo la tranquilidad de la población.
7: Baleado, muerto y con un mensaje escrito en una cartulina que apunta a dirigentes y policías, así es como encontraron a un joven muerto en el trópico de Cochabamba. Vamos a dar los detalles en ese instante porque hay un nuevo acribillado en el trópico de Cochabamba. El cuerpo fue abandonado en el cementerio de Río Blanco. La víctima identificada como José Jason Terraza Rivero, de 25 años de edad, quien tiene varios impactos de bala producidos precisamente durante su asesinato. La Fuerza Especial de Lucha contra el Crimen en el trópico, en coordinación con el Ministerio Público y el IDIF, procedieron con las diligencias investigativas. Durante el trabajo técnico de campo se estableció la existencia de múltiples indicios balísticos, habiéndose colectado, escuche esto, 19 vainas servidas calibre 9 milímetros, 3 vainas de calibre 5.56 milímetros correspondientes a arma larga y 2 proyectiles no percutados, además de una cartulina color celeste con un mensaje amenazante relacionado con la entrega de Ariel Villarruel y haciendo referencia a presuntos colaboradores policiales. Así, con esta cartulina que usted ve en pantalla, es como encontraron a este hombre muerto. En el lugar se evidenció una camioneta que estaría vinculada al hecho de sangre. El vehículo fue trasladado a la vivienda de un familiar de la víctima por amistades y afiliados al Sindicato Central Río Blanco Valle Grande. Familiares del fallecido y personas pertenecientes al referido sindicato ejercieron agresiones verbales oponiéndose al procedimiento policial y obstaculizando así las diligencias investigativas. El cadáver fue trasladado a la morgue de Ibir Garzama para la correspondiente autopsia médico-legal, mientras que el presente caso continúa en proceso de investigación.

caen los atracadores de la joyería Imperio en el Upper Mall. Sucedió el pasado jueves el atraco y los operativos de la policía se registraron este martes por la noche. Con operativos simultáneos y allanamientos, la policía boliviana habría logrado la captura de los antisociales que el pasado jueves, precisamente a mano armada, atracaban la joyería Imperio. Se llevaron 89 piezas. Los propietarios no revelaron el monto por motivos de seguridad. Durante la noche de este martes, como usted ve en imágenes, en medio de un fuerte despliegue policial y con la participación de varias unidades de inteligencia, además de bastante hermetismo, se realizó una serie de allanamientos simultáneos en distintos puntos de la ciudad, centrados en la zona de Alto Queruqueru. Los delincuentes se encontraban escondidos al interior de una vivienda. El operativo contó con la participación de la fiscalía y de grupos de inteligencia policial.

0: apertura de esta muestra ferial 2026 aquí en el departamento de Santa Cruz. Y es por eso que en esta oportunidad varias personas ya se encuentran haciendo filas para poder ingresar en esta etapa de limpieza para todos los stands que se encuentran aquí en la Feria Expo Cruz 2026. Como podemos ver, ya las personas están ingresando desde muy temprano. Ellos llegaron hasta este lugar. Posteriormente se hace el registro correspondiente para luego poder acceder a los diferentes stands y lugares también donde se va a hacer el trabajo correspondiente en este caso de limpieza. Por aquí vamos a ver, son varias personas precisamente por acá. Buenos días, ¿cómo estás esperando para poder ingresar ya?
1: Sí, estamos esperando.
0: ¿Es el trabajo que se va a hacer adentro?
1: Sí, nosotros entramos por ritibete, limpieza.
0: ¿Qué requisitos les han pedido?
1: Un carnet.
0: Ah, va a carnet.
1: Exacto.
0: Bien, por aquí también, señora, buenos días, también esperando para poder ingresar.
2: Sí, esperando para ingresar a la feria y trabajar.
0: ¿Qué le han dicho? ¿El tema limpieza?
2: Sí, limpieza general.
0: Poco día de la feria, ¿no?
2: Sí.
0: Bien, por acá también, buenos días, ¿cómo está?
3: ¿Cómo está?
0: También esperando ingresar ya.
3: Sí, esperando ingresar.
0: Bien. ¿Con qué documentos les han pedido?
3: Nomás carnet nomás, fotocopia de carnet. No tocó calle nomás.
0: Bien, muchísimas gracias. Bueno, son varias personas precisamente que se encuentran acá, como podemos ver, para poder ingresar justamente y poder hacer el trabajo correspondiente, tomando en cuenta de que ya faltan días nada más para esta gran apertura de la Feria Expo Cruz 2026 aquí en el departamento de Santa Cruz. Las personas están esperando para poder ingresar. Se ha hecho un conteo de 20 personas para poder hacer el control correspondiente e ingresar hasta este lugar. Hablamos de la Feria Expo Cruz, que está nada más a unos cuantos días para poder ingresar a esta muestra ferial. Señora, buenos días. ¿A qué hora llega usted?
4: Yo a las 6 de la mañana.
0: ¿Ha hecho y va a ingresar para poder trabajar?
4: Sí, para poder trabajar adentro con...
0: ¿Qué sector le dijeron?
4: El patio de comida.
0: Bien, muchísimas gracias. Y con estas imágenes vamos a retornar hasta estudios. Como podemos ver, varias personas se encuentran todavía esperando para poder ingresar aquí a la Feria Expo Cruz 2026.
5: Excelente, Erwin, muchísimas gracias. Tenemos que hablar también de carnaval, porque la espera acabó. Ana Fabia Casis, de 24 años, es la reina del carnaval cruceño 2026. Ayer la comparsa coronadora Tremendazos la presentó.
6: Santa Cruz ya tiene una nueva soberana del carnaval. Ana Fabia Casis, de 24 años, fue presentada oficialmente como la reina del carnaval cruceño 2027.
7: Mi nombre es Ana Fabia Casis Panobón y soy una cruceña apasionada por nuestras tradiciones, que ama su tierra, que le encanta el taquirari y escuchar a la banda. Y soy amante de los horneados típicos. Vengo de una carnavalera. Gracias a mis abuelos, a mis papás y a mi familia que me enseñaron el valor de nuestra fiesta. Y he vivido nuestra fiesta en todas sus formas, desde el carnaval de calle hasta el carnaval de parqueo.
6: Ana Fabia tendrá la misión de llevar alegría y las costumbres del carnaval a diferentes actividades previas a la fiesta, acompañando a los coronadores en una gestión que estará marcada por la preparación de una de las celebraciones más esperadas del departamento.
7: Y mi historia con el carnaval empieza en 2010, cuando vi por primera vez a Graciela Cuellar vestida de reina del carnaval. Ver la majestuosidad de su alegoría, su belleza y la sonrisa del pueblo al verla pasar, despertó un sueño en mí, ser reina del carnaval cruceño. Y hoy, 16 años después, ese sueño se está haciendo realidad. Gracias a mis queridos Tremendazos.
6: Con su presentación oficial, comienza también la cuenta regresiva para un carnaval 2027 que promete recuperar y poner en valor las tradiciones que hacen de esta fiesta una de las principales expresiones culturales de Santa Cruz.
7: Mi carnaval patrimonial, un proyecto que busca resguardar nuestro legado carnavalero. Y me comprometo a estar a la altura de él, asumiéndolo con respeto y sobre todo con mucha humildad. Y para esto, los invito a vivir este carnaval conmigo, como sabemos hacerlo los cruceños, con el corazón abierto y la alegría a flor de piel. Así que cuando me vean, no se queden mirando, acérquense, vengan, regálenme una sonrisa y sáquenme a bailar.
5: Intensa estas son las actividades que se tienen en Santa Cruz para el mes de septiembre. Con esta información tenemos que irnos a una pausa, pero antes le presentamos nuestro resumen de noticias.
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9: Varios los acribillados en Santa Cruz. Recientemente se dio a conocer otros dos, ya que estaban en una transmisión en TikTok. ¿Pero cuáles son los datos preliminares?
10: Por la información preliminar que se tiene, evidentemente estos casos de asesinato están vinculados con actividades de narcotráfico.
11: Hay otro tanto de aproximadamente 15 a 17 personas totalmente desaparecidas. Entonces estamos hablando cerca de 60 personas que prácticamente están desaparecidas por o eliminadas por el narcosicario que está operando en Santa Cruz.
12: No funcionó. El plan Frontera Segura por encima de ese plan y el otro plan Halcón incluso que se puso en ejecución por encima de la presencia también policial que estaba allá en la zona. Ellos seguían matando. Mataron en la mañana y en horas de la noche, mientras se supone que se hacía la persecución de los criminales, mataron en la noche en la misma zona, en el mismo pueblo, a dos personas más.
13: Tenemos que ordenar el país, la institucionalidad. No puede volver a ocurrir lo que pasa en San Ignacio o en otras regiones del país que quieren desestabilizar a Bolivia. Por eso también hemos presentado el hecho de poder prorrogar el estado de excepción para que estos meses sean de tranquilidad.
14: Con operativos simultáneos y allanamientos, la policía boliviana habría logrado la captura de los antisociales que el pasado jueves, precisamente a mano armada, atracaban la joyería Imperio. Se llevaron 89 piezas. Los propietarios no revelaron el monto por motivos de seguridad. Durante la noche de este martes, como usted ve en imágenes, en medio de un fuerte despliegue policial y con la participación de varias unidades de inteligencia, además de bastante hermetismo, se realizó una serie de allanamientos simultáneos en distintos puntos de la ciudad.
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3: Bueno, llegó el momento de los deportes, toda la información.
4: Cole Gray, el único Quique Rivera. Quique,
5: buenos días. Qué frío, Quique. El saludo de Diana. Frío como la mañana. Llegó el momento de los deportes, listo.
3: otra vez. Bienvenidos a los deportes.
5: Eso está mejor.
3: Perdón, Quique.
5: Bueno, ¿cómo están? ¿Cómo están, chicos?
3: Cuando
5: ¿bien?
3: Somos muy eufóricos contigo, sí. Te molesta.
4: No, quejas también,
3: pero
4: Quique.
3: Yo no soy así, yo no soy el experto.
5: Un término, entonces, medio.
4: Término medio.
5: Buenos días, chicos.
4: Como la carne, ¿no?
5: ¿Ah?
4: Como la carne. Término medio.
5: Como la carne, claro, término medio.
4: Muy bien.
3: Buenos días, ahí. Mi querido Quiquito.
5: ¿Qué tal, Dianara? ¿Cómo están? ¿Qué tal, Alessandro? Buenos días, qué gusto saludarlos otra vez los árbitros en el ojo de la tormenta.
4: Muchachos.
5: Ayer estuve en el Alto para transmitir el partido de Die Strongest y ABB.
4: Ya.
5: La verdad es que...
4: Hay quejas fuertes de ABB.
5: ¿Perdón?
4: Hay quejas fuertes por parte del club de ABB.
5: Sí. Hubo un gol, el segundo gol, cuando estaba ganando 1-0 ABB. El segundo gol me parece que es un gol legítimo. Pero a instancias del VAR no se convalida el gol. Entonces hay serios reclamos, el arbitraje. En fin, toda la novela del fútbol boliviano, ¿no? Este es el fútbol boliviano. Siempre hay una historia para contarla al margen de lo futbolístico.
3: Pero bueno, exacto. ¿Quién tiene la última palabra? ¿El árbitro?
5: Claro, en este caso el árbitro.
3: Entonces,
5: en este caso el árbitro.
3: Silencio total después.
5: Sí, ¿no? Ganó el equipo de Die Strongest en un partido medio raro. Ya lo vamos a ver más adelante. Pero comencemos a ver lo que pasó en la ciudad de Potosí. Vamos a ver las imágenes de este compromiso. En Oruro, más bien, se jugó este partido. Y el cuadro potosino de Real le ganó al equipo dueño de casa 2-0. Aquí está Luisito Alí, que recibe el centro de Jorge Hugo Rojas, el ex Oriente Petrolero. Se mete hasta el dormitorio del equipo orureño, mete el centro y Luisito Alí conecta el cabezazo. 1-0, 37 minutos. En los descuentos, Jefferson Rivas anota. Este era Luis Alí, no le convalidan el gol al equipo potosino por evidente posición adelantada. Ahí está, es muy clara la posición adelantada de Alí, más bien de Jefferson. Pero unos segundos después, Jefferson Rivas anota el 2-0. Victoria para el equipo de Real Potosí. 2-0, buen plantel el cuadro potosino, que en la reiniciación del campeonato de liga todos contra todos va a recibir a Die Strongest, esto el próximo mes de octubre, porque todo septiembre tendremos Copa Paceña. 2-0, gran victoria del equipo potosino frente a Real Oruro en el Estadio Jesús Bermúdez.
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5: Victoria del Club Die Strongest en el Estadio Municipal de Villa Ingenio, unas 8.000 personas, la gran mayoría, por supuesto, hinchas de Die Strongest, salieron felices, festejaron una victoria valiosa, pero con muchas observaciones. Hubo un gol, el segundo, cuando ABB estaba ganando 1-0, no le convalidan un gol al equipo de ABB, eso generó la molestia. A mí también me parece que el gol era absolutamente legítimo, porque el jugador Fajardo, que conquista a la postre el gol, estaba plenamente habilitado. Una situación que ha generado una protesta grande del equipo de ABB. Aquí está el resumen de ese compromiso. Así lo vivimos en ATV Radio.

Fajardo, la tiró arriba, Coaglio habilitaba, se quedó la defensa aurinegra después de una chambonada de Jusino. Dejó servidita esa pelota, el toque para Fajardo, y a los 34 minutos, señoras, señores, abre la cuenta el equipo de ABB aquí en la Ciudad del Alto. Está ganando ABB, Fajardo lo hizo, 34 minutos, 10 trones, mutis total en las tribunas, 1 para ABB, 0 para 10 trones. Kiati con la pelota, está habilitado, sigue Kiati, se me...

0: Germán Panichelli, a lo Gigena, que se dio a lo Pablo Escobar como un gran goleador. Enganchó, le dieron campo. Remató violento de zurda arriba al palo derecho de John Jairo Cuellar y empata el partido. A los 6 minutos de este segundo tiempo, Martín Chiatti mostrándole el camino a sus compañeros atacantes. Empata Die Strongest. Empató Die Strongest. Martín Chiatti con la aurinegro. 1-1 el partido. Viene Jaime, tiró. De los 11 pasos engañó completamente a John Jairo Cuellar. Suave el toque al palo derecho, señoras, señores. Lo dio vuelta el aurinegro, dio vuelta el marcador el Tigre en un segundo tiempo donde se muestra absolutamente superior. Arrascaita de tiro penal a los 14 minutos. 10 Strongs 2 ABB 1 de penal. Jaime Arrascaita.
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2: El gol de la polémica. Vamos a ver estas imágenes. El partido estaba 1-0 en favor de ABB. Inicia el... sacan de la mitad de la cancha los aurinegros, el toque para Fajardo, estaba habilitado, el gol es legítimo desde mi punto de vista. Muchos podrán discrepar, ahí está el toque, fíjense, el trazado de líneas no es de los mejores, pero Fajardo está, qué sé yo, no sé, 10 centímetros por atrás de la raya de demarcación, y para mí es gol legítimo. Aquí se ponían las cosas muy duras para Die Strongest porque estaba cayendo ya 1-0. Este habría sido el segundo gol del conjunto de ABB. Fajardo anota a instancias del VAR. Fíjense ustedes la línea, si nos podemos quedar un ratito ahí, por favor, compañeros. Fíjense, el pie de apoyo de Fajardo está por detrás de la línea y parece estar un poquito más adelantado, habilitando el último hombre de Die Strongest, que en este caso sería Martín.

0: fútbol boliviano, la tabla de posiciones y los resultados que se registraron el día de ayer martes, que comenzó la jornada número 20. Real Oruro le ganó, cayó más bien ante Real Potosí 2-0. ABB cayó 1-2 ante Die Strongest. Hoy tendremos estos partidos. Guavirá a las 3 de la tarde recibe al conjunto de Aurora. Nacional recibe a Always Ready en el partido de la jornada. Este partido va a ser dirigido por Jordi Alemán. Esperemos que no haya ningún tipo de polémica. Always obligado a ganar, porque bueno, ya ganó Die Strongest. Mañana juega Bolívar con un equipo prácticamente ya en el descenso, como GB San José. Nacional a las 6 de la tarde con Always Ready. Blooming va a recibir a Fútbol Club Universitario a las 20 horas con 30 minutos. Mañana, Real Tomayapo a las 6 de la tarde contra Oriente Petrolero. Y Bolívar, otro de los punteros, recibe a GB San José. En los papeles, Bolívar es absolutamente favorito para llevarse la victoria. El viernes termina la fecha 20 del todos contra todos. Independiente Petrolero va a recibir al conjunto de San Antonio a las 19 horas en la ciudad de Sucre. Eso es todo, amigos, en la información del fútbol boliviano aquí en Conexión. Muchísimas gracias. Muy buenos días.
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3: Gracias, amigos, por seguir con nosotros. Vamos en vivo, por favor, desde nuestra unidad móvil. Carol, estamos contigo. ¿Con quién te encuentras?
4: Así es, buenos días, Dianera. Tú lo decías, las zonas de riesgo son preocupación y peor aún, las construcciones en estos lugares. Por ello, nos encontramos con el ingeniero para que nos dé mayores detalles. Por favor, ¿cuán peligroso sería tener estas construcciones?
5: Muy buenos días, muchas gracias. Cualquier construcción que se debe realizar en la ciudad de La Paz, específicamente en estas zonas de alto riesgo o muy alto riesgo, tienen que tener el cuidado de construir bajo normas específicas, ¿no? Estamos hablando de estudios geológicos geotécnicos, planos estructurales adecuados y previamente verificados por el municipio, en este caso.

0: Por favor, ¿se tiene tal vez un número de cuáles serían las zonas de riesgo, la cantidad de zonas de riesgo en la ciudad de La Paz?
1: Bueno, desde el año 2011 se tienen más de 30 zonas de riesgo en el municipio de La Paz, ¿no? Las más activas que tengo conocimiento es el sector cervecería en Pampajasi, el sector Las Lomas en Achumani, San Isidro, en el macrodistrito San Antonio, 24 de junio acá en la zona sur. Las más activas que tengo conocimiento actualmente, ¿no?
0: Muchísimas gracias, ingeniero. Bueno, esta es la información en torno al tema de las zonas de riesgo y el peligro también que representa hacer algunas construcciones en estos lugares. Con esta información retornamos contigo hasta Estudios Centrales.
2: Gracias, querida Caro. Seguimos con más.
3: Bueno, vámonos con nuestra siguiente entrevistada, Saraí Reinaga, directora de riesgos de la Alcaldía de Sucre, para hablar de los riesgos naturales en Chuquisaca. ¿Cómo está, directora? Es un gusto saludarla a través de las pantallas de la Red TV. Alessandro Jiménez, le da la bienvenida.
4: ¿Cómo están? Muy buenos días. Así es, lamentablemente el día sábado hemos tenido estas riadas seguida de granizada en lo que es el distrito 7 del municipio de Sucre, ¿no? Esta riada seguida de la granizada ha sido afectada a diferentes centralías, entre ellas son 5 afectadas: la centralía del Tapial, tenemos Surima, Ovejerías, Mojotulo y Chuquichuquí, entre las cuales podemos evidenciar que han sido 5 comunidades de gran afectación, casi el 80% de los cultivos de pérdida y también de árboles frutales. Entre las demás comunidades tenemos una afectación del 50%, en el cual ya estamos activando los mecanismos para atender estas emergencias, sobre todo en lo que serían los accesos a estas comunidades, que serían la mayor afectación que tienen para conectarse con el municipio de Sucre.
3: Directora, las medidas de prevención, ya que estamos entrando en época de lluvias.
4: ¿Perdón?
3: Las medidas de prevención, ya que estamos entrando en época de lluvias.
4: Sí, así es. Nosotros ya hemos tomado contacto hace un par de meses con el subalcalde del distrito número 7, justamente para ver estas formas de mitigación y prevención en lo que es el municipio del distrito, en el distrito 7 de la ciudad de Sucre, para que vean algún tipo de gaviones, zanjas en los huertos, para poder evitar estas riadas, sobre todo que usualmente son en afectación de gran mayoría a lo que son los cultivos agrícolas que produce este distrito.
3: ¿Se encontrarían con la capacidad para hacer frente a este tipo de situaciones, directora, o necesitarían en todo caso ayuda de la gobernación y tal vez del gobierno central?
4: Nosotros como gobierno autónomo municipal estamos poniendo nuestros mejores esfuerzos a través de diferentes secretarías. La Secretaría de Desarrollo Productivo está donando más de 400 plantines, también va a estar la Secretaría de Medio Ambiente, la Secretaría de Infraestructura nos está coadyuvando en todo lo que son los accesos. Esperamos que hasta el día jueves los accesos a estas 17 comunidades estén completamente despejadas y limpias para hacer la conectividad que se necesita justamente para llevar los productos de el distrito 7 a lo que es el distrito 1, distrito 2, distrito 3 de nuestro municipio.
3: Bueno, directora, no le quitemos más tiempo, sabemos que tiene una agenda ardua el día de hoy, le agradecemos mucho por este contacto desde Sucre y esperemos que el clima también ayude a poder realizar las siguientes labores y tener un plan de contingencia elaborado. Gracias, directora.
4: Muchas gracias.
3: Tenemos más, esto es En Conexión.
2: Bueno, y vamos a contarles ahora que diputados y también la Cámara de Senadores van a debatir hoy miércoles lo que se refiere a la ampliación del estado de excepción a nivel nacional.
5: La convocatoria fue emitida por la vicepresidencia del Estado para la 17ª sesión ordinaria de la Asamblea Legislativa. El único punto en el orden del día, el estado de excepción. El gobierno ya envió el decreto 5707 que determina ampliar la medida excepcional por 90 días más.
6: Seguramente se está requiriendo y sería bueno de que los ministerios pertinentes puedan hacer los informes correspondientes de cada uno, porque se ha establecido en ese mismo decreto qué ministerios se encontraban a cargo, y va a ser bueno tener toda la información pertinente para poder buscar dilucidar este tema más a detalle, ¿no?
5: El gobierno deberá explicar los resultados de los primeros 3 meses del estado de excepción y los motivos para su ampliación. Posteriormente, diputados y senadores votarán.
6: Justamente hemos estado para la ampliación, se necesita, si no me equivoco, la mayoría absoluta en este sentido, ¿no?
7: De los presentes que estén.
6: De los presentes, sí, que estén.
3: Bueno, entre tanto, el ministro de Producción Sostenible defendió el decreto que amplía el estado de excepción, señalando que él mismo le daría tranquilidad a la población.
7: La medida también genera pronunciamientos desde el Ejecutivo, que sostiene que su aplicación busca reforzar las condiciones de seguridad en el país.
8: Este tiempo que hemos ido recogiendo todo lo que ha sido una necesidad imperiosa, porque ya vimos qué pasó con los bloqueos. Esos 53 vidas significaron muerte. Esos 53 vidas significaron pérdidas de empleo. Esos 53 días significaron muchos platos de comida, los cuales no llegaron. No llegaron principalmente a las casas de nuestros alteños, nuestras alteñas.
7: El ministro de Producción Sostenible, Oscar Mario Justiniano, afirmó que existen sectores que, según el gobierno, estarían promoviendo acciones de desestabilización desde el Chapare.
8: Por eso de que ayer, en vista de que ha habido una gran magnitud nuevamente saliendo del Chapare, nuevamente saliendo de áreas las cuales tienen políticamente intereses en seguir generando desestabilidad en el país, pero principalmente no al gobierno, sino a nuestra familia, a través de bloqueos, a través de generar muerte y hambre y principalmente pérdidas de empleo, es de que se ha sacado este decreto.
7: Mientras tanto, la disposición mantiene la atención sobre las acciones que asumirá el gobierno y el alcance que tendrá durante su vigencia.
2: Bueno, amigos, y de esta manera nosotros llegamos al final. Gracias siempre por su preferencia.
3: Bueno, pero le invitamos a seguir en conexión con la noticia a través de nuestras redes sociales, Conexión Bo, en página web, Instagram y Facebook, para que usted también sea el mejor informado y lleve la noticia en su bolsillo, en su dispositivo celular, donde va a poder encontrar de primera mano las noticias que están haciendo tendencia, sobre todo en redes sociales. Ahí vamos, un pantallazo de nuestra página web, noticias nacionales e internacionales. El reencuentro con la información hasta el mediodía. Ha sido un gusto, permiso, buen resto de jornada.
9: Alessandro Jiménez se viste en San Telmo.

0: El cambio se produce mientras la Comisión Interventora avanza con auditorías y controles sobre los sistemas de distribución de combustibles. Los informes oficiales reportaron vulneraciones en el BESISA y mecanismos que habrían permitido despachos irregulares y desvío de carburantes.
1: Queremos indicarles que hace aproximadamente 5 días, una semana atrás, se nombró el nuevo director de la ANH.
2: Es muy grave lo que está pasando con el país. Nos estamos quedando ya sin reservas. El último dato de reservas conocido data del año 2025, pero es una certificación de reservas que se hace retroactivamente al año 2023, ¿ya? Y ya no tiene valor en este momento, ¿no? Creo que Yacimientos tenía que dar a conocer un trabajo realizado por una firma especializada de la última certificación de reservas, es decir, que no sabemos exactamente cuánto nos queda.
3: Hoy en día en Okinawa es este campo Montecristo, es un campo de desarrollo piloto, pero de una modernidad absoluta para Bolivia. Primera vez que se hace esto en Bolivia, y vamos a poder, a través del éxito de este campo, no solo aumentar el 13% este espacio junto a todo el sector de Okinawa, 13% del gas para Bolivia.
4: No sé hace cuánto tiempo no se inauguraban tantos pozos, tantas buenas noticias. Queremos que las cosas se solucionen, queremos que la gente viva mejor, viva tranquila, que la gente pueda salir a trabajar, que los que tienen un vehículo puedan salir a cargar gasolina, que los que andan en transporte público puedan tener un transporte público que les alcance, que no sea el 30% de su costo de vida, de sus ingresos mensuales. Y todo eso se va a hacer gracias a este tipo de exploraciones.
5: Ya son varios los acribillados en Santa Cruz. Recientemente se dio a conocer otros 2, ya que estaban en una transmisión en TikTok. ¿Pero cuáles son los datos preliminares?
6: Por la información preliminar que se tiene, evidentemente estos casos de asesinato están vinculados con actividades de narcotráfico.
7: Hay otros tanto, de aproximadamente 15 a 17 personas totalmente desaparecidas. Entonces estamos hablando cerca de 60 personas que prácticamente están desaparecidas por o eliminadas por el narcosicario que está operando en Santa Cruz.
3: Tenemos que ordenar el país, la institucionalidad. No puede volver a ocurrir lo que pasa en San Ignacio o en otras regiones del país que quieren desestabilizar a Bolivia. Por eso también hemos presentado el hecho de poder prorrogar el estado de excepción para que estos meses sean de tranquilidad.
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10: 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Son las 8 de la mañana en punto.

Señoras, señores, amigos de todo el país, tengan todos ustedes muy buenos días. Bienvenidos a la red deportiva de ATV Radio. Estamos también en la plataforma de Entel Gol, por supuesto, como todos los días. Un abrazo para toda Bolivia. Gracias a Dios que nos tiene una vez más aquí en estos micrófonos. Gracias a él estamos cumpliendo lo que más nos gusta, haciendo nuestro trabajo cotidiano. Señoras, señores, títulos a continuación.

0: The Strongest consigue una ajustada victoria en la Ciudad del Alto, derrotando 2-1 al equipo de ABB. Una vez más, la polémica en el arbitraje, esta vez del señor Didio Rodríguez, que dirigió las instancias de ese compromiso. Real Potosí cómodamente le gana al conjunto de Real Totora Oruro en la ciudad de Pagador. 2-0 ganó el equipo potosino y está ahí pisándole los talones a los punteros del campeonato. Hoy tendremos 3 partidos, entre los cuales sobresale el apasionante Nacional frente a Always Ready a las 6 de la tarde en la Villa Imperial, con arbitraje del señor Jordi Alemán. Bolívar, con resultados conocidos de sus inmediatos perseguidores, hablamos de Always y hablamos también de Die Strong, que se enfrentará mañana al alicaído GB San José en el estadio Hernando Siles a las 20 horas con 30 minutos. La lógica indica que seguirán los tres ahí arriba: Bolívar, Always Ready y pisándole los talones el equipo de Die Strongest. Los árbitros, bajo protesta, comparecieron ante los medios de comunicación en conferencia de prensa instruida por la Comisión de Competiciones de la Federación Boliviana de Fútbol. Las normas internacionales marcadas por el colegiado internacional, ex colegiado internacional Juan Carlos Lugones, mandan que los árbitros no pueden hablar ni antes, ni durante, ni después del partido. Estará al margen de la normativa esta instrucción de la de competiciones de la Federación Boliviana de Fútbol, que instruye, reitero, a los árbitros ofrecer conferencias de prensa después de los cotejos. Yo creo que sí, que no está en la norma internacional. En otro partido accidentado y en el panorama internacional, Boca clasifica a la siguiente instancia de la Copa Sudamericana en el estadio del Sao Paulo, en el Morumbis. Buenos días, Carlitos Mendoza, ¿cómo estás? Qué gusto saludarte. Bienvenido, buen día.
1: ¿Qué tal, Carlos Enrique, amigos de TV Radio, la red deportiva de Bolivia? Pensé que iba a abrir con una gran noticia, justamente aquella.
0: Gran noticia?
1: La de Boca Juniors clasificando a semifinal de Copa Sudamericana, pero lo dejó de último. Bueno, sabemos sus colores también, así que tal vez no le gusta mucho esa información.
0: No, está Boca, bien, está bien.
1: Boca,
0: ante cualquier equipo brasileño, cualquiera.
1: Bueno.
0: Cualquiera, ¿no? Defensa, está bien, Justicia.
1: Que se suban al barco a los...
0: Defensa, Justicia, Huracán.
1: A este equipo de Boca.
0: Cualquiera. Bueno, ahí está Boca.
1: Bien por Boca Juniors, un empate interesante ahí en el Más Morumbis. En el Morumbis, quiero decir, donde termina empatando, pero en el global termina ganando justamente 2-1, clasificando a la siguiente instancia. Ya por consecuencia, ya tiene rival, otra vez un brasileño. Va a ser el miércoles 14 de octubre la primera semifinal, Boca contra Vasco da Gama.
0: Hoy.
1: Y la segunda el miércoles 21 de octubre, el Vasco da Gama contra Boca Juniors. Hoy se conocerá si clasifica el equipo de Miguelito Terceros. El Santos contra el Atlético Mineiro a las 6 de la tarde juegan los cuartos de final, la revancha.
0: ¿Está convocado Miguelito?
1: Está convocado Miguelito Terceros.
0: Qué bueno.
1: Recordando que el Santos le ganó en el partido de ida 2-0, así que hoy tiene una gran chance el Santos de anotarse también en las semifinales. Hipotéticamente podrían verse, digamos, en una posible final Boca contra Santos. En una posible final, te lo digo, ¿no? Esto tomando en cuenta la importancia del boliviano Miguel Tercero, si es que obviamente lo hacen jugar.
0: En 1962, el gran Santos de Pelé le ganó ida y vuelta en Copa Libertadores de América a Boca. En la cancha de Boca le pegó un baile, mamita querida. En ese partido Pelé fue una gran figura. Bueno, ¿cómo estás, Enrique? ¿Cómo te va? Buen día.
2: ¿Cómo estás, Carlos Enrique? Carlitos, amigos de la red deportiva que nos escuchan en todo el país, nos ven también en todo el país a través de las plataformas digitales,
0: del streaming, ¿no?
2: De Entelgol, el streaming de la red deportiva, TV Radio. Un saludo para todos ustedes en el ámbito internacional todavía ya se comienza a vivir el tema del Balón de Oro. Uh-huh. Candidatos que comienzan a pedirlo. Pero prácticamente.
0: Estamos esquivando lo que pasó en la Ciudad del Alto. Usted habla de Boca pero en la portada. Usted habla del Balón de Oro.
2: Pero estoy anticipando
0: qué,
2: nada más.
0: ¿En qué periódico del mundo se ve que se comienza con noticias internacionales? Atrás
2: pero
0: están las
2: ahora
0: noticias
2: vamos a ampliar, ahora vamos a ampliar lo del Alto.
0: Por favor, parece que estuvieran esquivando,
2: no, para
0: metiéndole
2: nada.
0: Una gambeta, un enganche, irse por otro lado, salir por la tangente. No
2: ni
0: me
2: siquiera
0: hablan
2: me dejó llegar a lo que quería llegar.
1: Lo de Boca sí es información.
0: No me hablan, no
2: ni
0: me
2: siquiera
0: hablan
2: me dejó llegar a donde
0: no
2: quería.
0: No me hablan de la victoria de The Strongs, de la victoria de Real Potosí.
1: Pero
0: mucho
1: es
0: lo de Boca no me interesa.
1: Es noticia de la victoria
0: mucho
1: de Tigre.
0: Lo del Balón de Oro, y sí, más o menos. Lamine Yamal dijo, ¿no?
2: A eso voy.
0: Dale.
2: Uno de los candidatos, Lamine Yamal, salió a decir, no, que yo he ganado la Copa del Mundo, que he metido goles, merezco el Balón de Oro.
0: Merece. Pues.
2: Kylian Mbappé sale a decir lo mismo. Yo soy el que mejor jugó esta temporada, soy el mejor del mundo, merezco el Balón de Oro.
0: Ajá.
2: ¿Cuándo escuchaste a Messi pedir el Balón
0: nunca,
2: de Oro?
0: Nunca.
2: Nada más quería decir.
0: Bueno,
2: nada
0: perfecto. Más. Vámonos a lo que realmente hizo noticia en el curso de las últimas horas. Ganó el equipo de Real Potosí a Real Totoro Oruro 2-0 sin ningún tipo de observación. Sí. El arbitraje fue bueno. Lo que pasó ayer en la Ciudad del Alto, y yo les voy a contar porque yo estuve en la Ciudad del Alto ayer.
1: Yo quería ir, no me dejó.
0: Ah, bueno. Usted es más falso que billete de $2, Carlito.
1: No, pero yo quise ir, de verdad.
0: Sí, ¿y por qué no fue?
1: No me dejó, usted no me dijo, usted se queda en la radio y bueno.
0: No, yo lo puedo acusar por decir mentiras, ¿eh?
2: El fin de semana juega Always con ABB en el Alto. Ah, que claro. Vaya a cubrir Copa Paseña.
0: Está bien.
1: No tengo clásico, tengo que...
0: Tiene clásico. Clásico. No sé si estará designado para comentar el clásico. Pero bueno, a ver, en serio. Estadio de Villa Ingenio descuidado, cabinas sucias, yo sé que es responsabilidad de la gente que va ahí, cuesta creer que ahí vayan supuestamente periodistas, un basurero, restos de comida, vasos a medio usar, botados. Impecables era el estadio de la ciudad del Alto en otro momento. Impecable. Los vidrios totalmente sucios, con tierra, impidiendo la visibilidad. Y bueno, y lo que ya es habitual, lo que siempre hemos conocido, ¿no? Sol de frente sobre las cabinas. Esas cabinas de transmisión tendrían que estar al frente, ¿no? Y también para la televisión, te digo, Carlitos. No solamente para las radios. Para la televisión, que no te permiten, cuando el día está soleado, cuando el día está totalmente despejado, no te permiten ver la mitad de la cancha. Pero bueno, vamos a lo que nos interesa, porque también esto suena al lloriqueo, esto se tiene que regular, se tiene que mejorar de alguna manera. No me interesa quién sea el alcalde en este momento del Alto, me tiene sin cuidado, no me interesa quién fue antes, que tenía en mejores condiciones el estadio alteño, no me interesa tampoco, pero creo que lo voy a decir, a manera del lloriqueo, si usted quiere, a manera del lloriqueo. Pero hay que mejorar esas instalaciones a nivel limpieza, higiene, simplemente eso. Bueno, pasaron cosas raras, balones desinflados en la previa del partido, y... el arbitraje del señor Dilio Rodríguez, que dejó muchas, pero muchas dudas. ¿Ganó The Strong? Sí, ganó. Primer tiempo flojo. Yo no quiero responsabilizar a Jusino, ni mucho menos, pero Jusino tiene que hacer un fútbol más simple. Agarrar la pelota y reventarla sin tratar de adornar demasiado el despeje. Ahí se complicó The Strong, ahí aprovechó el equipo de ABB. Y bueno, lo del final, ¿no? Que me parece un berrinche absolutamente injustificado. No lo puedo creer, viéndolo a Walter Flores, un hombre aguerrido, un hombre fuerte, un hombre de fútbol, de garra, de buen toque cuando era jugador, mucho más en el Bolívar. Pero ayer, el berrinche en la conferencia de prensa de ABB no me parece, por más que tengan razón. No les estoy quitando la razón, ni mucho menos. De Nilson Balda se quejó que le dijeron boliviano de tal, en fin. En la cancha se dice de todo. En la cancha se dice de todo. No vas a esperar que te manden una flor, una postal, ahí no. Dice, no, que aquí en Bolivia nos hacemos decir. Ellos tienen la culpa. Respondele de la misma manera. Estás en la cancha. Después ya me suena a berrinche, realmente. ¿Mereció ganar el conjunto de Die Strongest? No lo sé. No lo sé, porque hay una jugada puntual cuando ABB, que es un buen equipo, que tiene buenos jugadores, que tiene un buen entrenador. Creo que el gol que no le convalidan a Fajardo era un gol legítimo. Prácticamente yo estaba en la misma línea. Y parte habilitado Fajardo. Parte habilitado. La experiencia de tantos años de fútbol hace que a primer golpe de vista uno diga si fue o no fue. Se puede estar equivocado. Hoy con la tecnología es más fácil. Pero a mí me parece que estaba habilitado. Y otra cosa, el trazado de las líneas, desde ese ángulo que trazaron las líneas, no es de los mejores. Y ese no es asunto de la transmisión televisiva, es asunto del VAR. Es asunto del VAR, esa cámara es del VAR. ¿Cómo pueden trazar las líneas con esa cámara? No entiendo. Definitivamente aquí, cuanto más se los critica a los árbitros, de manera correcta o incorrecta tal vez, están peor, parece que lo hicieran a propósito. ¿Quién estuvo en el VAR ayer? ¿Justin Prado?
1: Justin Prado.
0: Pero Justin Prado tiene como, qué sé yo, muchos años en el arbitraje de campo. No pueden trazar líneas con esa cámara. A ver si vemos. Jordi, muchísimas gracias. Ahí está la jugada. Estaba perdiendo el Tigre 1-0, ¿no?
2: Final del primer tiempo, casi.
0: Final del primer tiempo. Ahí está el 1-0 en favor del conjunto de ABB.
2: Este era el segundo tanto.
0: Este era el segundo, ¿no? Este es el segundo. Ay, no pueden trazar desde ese ángulo. Y el VAR tiene, para eso son las cámaras del VAR, ¿no es cierto? El VAR tiene otra cámara para trazar estas líneas. Ahí está el error. Ahí está el error, el trazado de líneas. Y ayer Carlitos lo puntualizaba correctamente en el comentario. Fíjense ustedes, a mí me da la impresión que Fajardo estaba plenamente habilitado. Yo lo vi desde el otro sector, desde la otra tribuna. Me parece que estaba plenamente habilitado. Y el árbitro a instancias del VAR, de ese trazado de líneas, ustedes, incluso con esta cámara, Fajardo está 10 centímetros atrás de la línea, Carlos. ¿O
1: sí,
0: no?
1: Exactamente.
0: ¿O qué estoy viendo?
1: Cuando la línea se sobrepone, la línea azul se sobrepone a la línea roja, también significa habilitación.
0: Ajá.
1: Y no se, además se está marcando la línea roja al brazo, cuando tiene que ir al hombro. Por eso te digo, hay un mal trazado, y eso que, bueno, en la conferencia de prensa, los jueces dijeron, no, lo hicimos bien, nos dimos nuestro tiempo para hacerlo bien.
0: No lo hicieron bien.
1: Pero lo hicieron mal.
0: Para empezar, con esa cámara no.
1: Claro, no podían utilizar la cámara. Esa cámara no podían utilizarla. La cámara que cuando inicia el compromiso, la cámara central, por así decirla. Esa cámara tenían que haber utilizado para trazar las líneas, no la otra. No la cámara de offside.
0: Y esta es responsabilidad del VAR, no es responsabilidad de Totalmente. La transmisión televisiva, no es responsabilidad
2: del Tigre.
0: De la realización, no es responsabilidad de Die Strongest.
1: Netamente del VAR, del Quality Manager, de Justin Prado, es su responsabilidad, Kike.
0: ¿Quién estaba en el VAR? Pero es que hay que decirlo, ¿no? Es que hay que decirlo porque realmente ya es el colmo que se cometan estos errores tan, tan básicos, no tan elementales. ¿Cómo puedes hacer el trazado de líneas con esa cámara?
1: En el VAR estaba Justin Prado, en el VAR Emanuel Castañeta, el paseño. Y en el Quality Manager estaba Max Flores, también de la Ciudad de La Paz.
0: Bueno, ¿quién tiene la responsabilidad ahí? De acuerdo a lo que se dice el quality manager.
1: El quality manager también está ahí para asesorar y para decir, no, esa cámara no sirve. Utilicen la cámara central.
0: Totalmente, totalmente.
1: Pero también la experiencia de Justin Prado como para decir, che, no tenemos otra camarita, por si acaso.
0: Otra camarita, por si acaso, ¿no?
1: Ey, pero es que esa está ridículo, Carlos Enrique. Y después en la conferencia de prensa, es lo que te decía ayer, se exponen ellos mismos, los exponemos nosotros, y ellos mismos dicen que, no, lo hicimos muy bien. No tenemos ninguna culpa, lo hicimos bien, no, y levantan las manos. Y obviamente no lo hicieron bien.
2: Y en esta jugada puntual no tiene responsabilidad el árbitro central.
1: Sí,
2: porque
0: para nada.
2: Es total responsabilidad del VAR delimitar las líneas y determinar si hubo offside o no. Ayer los jugadores de ABB decían, ¿por qué no fue a ver la jugada? Porque por reglamento
1: claro. Tiene
2: que determinarlo el VAR. Por eso el árbitro central.
1: Un tema de offside no puede ir a observar.
2: No puede hacerlo.
0: Por eso les digo que los jugadores tampoco saben de reglamentos.
2: Tampoco lo saben.
0: Tampoco saben, ¿no? Ni los técnicos, ni muchos jugadores. Habrá algún jugador que sí. Habrá algún técnico que sí. Pero
1: en su mayoría no.
0: En su mayoría no. Por eso los reclamos. Y por eso también se desborda, ¿no? Sí. Y por eso el berrinche de ABB... que ya me parece ridículo.
1: No, sí, no, pero sinceramente yo me estoy acostumbrando. Yo ya sí, me estoy acostumbrando.
0: No a los golpes de...
1: Sí, sí, sí. Y a las conferencias de prensa, todos en grupo, ¿no? Somos unidos, o lloramos en la conferencia de prensa, o ponemos cualquier tipo de excusa y decimos, no, están en contra de nosotros. Equipo que pierda va a ser el berrinche.
2: Que es que no está bien. No está bien acostumbrarse. No está bien. Tú pierdes un partido por errores arbitrales, que los hubo, porque hubo un error arbitral en este caso del VAR. Pierdes un partido, sacas un resultado negativo. Listo, muchachos, los 22 convocados, sí. Cuerpo técnico, utilero, todos a la conferencia de prensa.
0: Exactamente.
2: Y así va a ser cada fecha.
0: Y también a mí me llama la atención que jugadores experimentados como Alejandro Chumacero se preste a todo esto, ¿no? Miren que no estamos a favor de ABB, ni en contra, ni a favor de nadie. Aquí las cosas se tienen que decir por su nombre. Ayer... no le convalidaron un gol legítimo sí. A ABB.
1: Sí.
0: El penal que le dan a Die Strongest es penal. Es penal clarísimo. Sí, sí. No sé si tenemos la imagen, compañeros, por favor. Es penal clarísimo. Ahora, basta ya que en el alto sucedan estas cosas, ¿no? Que balones desinflados, conferencia de prensa nivel... no sé, no quiero faltarle el respeto a los sindicatos, pero nivel patota, diría yo, ¿no?
1: Patotero.
0: Mi nivel patotero, vamos todos, sí. Y después en la zona mixta, los mismos jugadores dicen otra cosa.
2: Fíjate que en su momento, cuando perjudicaron a Real Potosí en un resultado, salieron todos.
0: Sí.
2: Salió Rioja y demás golpeando la mesa. Cuando lo favorecieron a Real Potosí frente a Oriente Petrolero, salieron todos otra vez a la conferencia a decir, hoy nos favorecieron, ya estamos enojados y golpearon la...
0: No, nada que ver.
2: Y el día de mañana puede pasar lo mismo con ABB.
0: Claro.
2: Y van a salir todos a la conferencia de prensa.
0: Ahora quiero decirles una cosa. De los últimos 9 partidos, ABB ganó 1. Entonces, que alguien diga, quieren hacernos descender, quieren hacer... Nadie los quiere hacer descender.
1: Ellos mismos tienen sus errores.
0: Ellos mismos cometen errores. Y es un buen equipo, Carlos.
2: ¿En Santa Cruz qué pasó? ¿Los querían hacer descender o fue rendimiento propio?
0: Pero le metieron 6. Le metieron 6. Ahí está la jugada
1: del penal.
0: A ver, veamos el penal, por favor. Veamos el penal para toda nuestra audiencia que nos sigue en el streaming también, en la tele. Ahí está la falta sobre Quaglio. Fue... evidente la infracción,
2: sí,
0: ahí está.
2: Le va al tobillo derecho.
0: Claro. Es falta penal clarísimo. Y bueno, Arrascaeta que...
1: sí, era penal.
0: Era penal.
1: Era penal.
0: Arrascaeta que convierte y es el 2-1. Die Strongest, yo te decía ayer, Carlitos, tú me decías, no, lo va a pasar por arriba, bebé. No, el partido iba a ser así, trabado. En lo futbolístico, te digo, sí. ¿no? En lo futbolístico, no estrictamente futbolístico. Después, lo que pasó después es otra cosa. Yo creo que nuestros jugadores tienen que madurar. Creo que nuestros directores técnicos también. Y te voy a hacer una pregunta que le hice a Pedro Alberto Funes, que era mi comentarista en aquel momento. Te estoy hablando de 25 años atrás, hasta más. ¿Qué hacen los jugadores en la tarde?
1: Juegan a la play.
0: hagan seminarios, hagan cursos de actualización de reglas, porque hay jugadores que no saben las reglas. No puede ser que yo me meta a jugar ajedrez sin saber las reglas.
1: Claro. Sin saber cómo se mueve el alfil, claro. Cómo se mueve todo eso.
0: Exactamente. Increíble. Entonces, hagan charlas para evitar todo este tipo de incidentes, porque el tema del arbitraje no solamente es cuestión del árbitro, sino también de los que actúan. No es posible. Ayer tengo la impresión, y voy a decir algo, ayer le mostraron tarjeta amarilla a Alejandro Bejarano, después le sacan tarjeta roja directa, ¿no es cierto? El árbitro va, le cambia la roja por amarilla. ¿Qué tenía que haber ahí? Amarilla más amarilla.
1: Roja.
0: Roja, roja. Claro, el árbitro se confunde por los reclamos, porque Denilson dice, me dijo un boliviano de tal, que el otro le... Ahora, si Luis Enrique Pachu le dijo eso, tampoco es correcto. Tiene que respetar, más allá que esté en la cancha, más allá que en la cancha se dicen de todo, los jugadores, y bueno, afuera ya pasa todo el lío, pero Pachu tiene que saber que también hay que respetar el país donde está trabajando. Ahí le doy la razón a Denilson Balda. No puede venir un extranjero a decirnos cualquier cosa aquí, a nuestro país. Pero hay momentos, hay instancias. Yo leí un comentario, decía, bueno, si te dijo eso, espéralo afuera, ¿no? Yo no sé si será lo correcto, pero... En fin, a mí me parece hasta coherente aquella posición, ¿no? No exponerse ante las cámaras y decir cualquier... Yo no estoy a favor de ese supuesto insulto de Pachu a Denilson Balda. No, todo lo contrario. Ese jugador tiene que reflexionar y respetar el país.
2: Sí, es que lo dijo.
1: Claro, es que es muy complicado comprobar aquello.
0: Yo no dudo que Denilson Balda diga una mentira.
1: Es que aquí alguien
0: va a mentir. Yo le creo a Denilson Balda.
1: Alguien va a mentir. O va a mentir Balda o va a mentir Pachu. Tú le preguntas a Pachu y te va a decir, sí, sí le dije. No, también te va a decir otra cosa. Yo no meto las manos al fuego por nadie.
0: No, yo tampoco, pero...
1: Los jugadores son mentirosos, en su gran mayoría.
0: En la cancha...
1: Porque mienten en las faltas, mienten en lo que le dicen, mienten en la celebración, mienten en el festejo, mienten en todo. Y está bien, porque también el fútbol es el arte del engaño. Y está bien para sacar ventaja. Así que por esta misma situación yo creo que es muy poco probable que se pueda llegar a comprobar que alguien te dijo algo, incluso en el tema del racismo y todo aquello, es muy complicado comprobar.
0: Es muy complicado, es verdad. Pero si Luis Enrique Pachu dijo eso, tiene que reflexionar, porque este país le está dando trabajo, este país le está dando un lugar donde hacer lo que le gusta, que es jugar al fútbol. Y se respeta, eso hay que respetar. Eso viene de uno, de su esencia, de su forma de ser, de su cuna. Bueno, luego de la pausa, señoras, señores, 8 de la mañana con 25 minutos, vamos a escuchar los testimonios.
1: Vamos a ver el partido también.
0: ¿Perdón?
1: Vamos a ver el partido.
2: Los goles.
1: También.
0: ¿Los goles?
1: Claro que sí.
2: Porque al final fue victoria del Tigre.
0: Sí, fue victoria de 10 trones. No digo si justa o injusta, pero... fue victoria de 10 trones. Vamos a la pausa.
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3: Vamos a los goles. Ayer estuvimos en la ciudad del Alto. Nos encanta ir al Alto, transmitir más allá de las condiciones, si son buenas o no son buenas. Pero nosotros hacemos felices nuestro trabajo desde la ciudad del Alto, desde el Siles, desde donde nos toque estar.
10: Exactamente. También desde
3: los
10: estudios de ATV Radio.
3: Desde los estudios de ATV Radio. Tú estás contento, feliz aquí,
10: tranquilo,
3: claro. No tienes sol de frente, tienes un lindo monitor, tienes la señal de la tele.
10: Puedo ver la polémica. Usted, por ejemplo, no sabía de la polémica.
3: ¿Cómo? Tenía en mi celular señal de
10: entero. Por eso yo le dije, el segundo gol de AEB, no voy a decir si está correcto o incorrectamente anulado ni convalidado. Porque era un chiste con José Rico la imagen ayer.
3: Ajá.
10: Vos te decía, yo no voy a decir nada del gol porque a mí me parece que esto se debe analizar. Y al final terminó siendo la gran polémica de aquel.
3: Y esa imagen es responsabilidad del VAR.
10: Del VAR.
3: Del VAR.
11: Sí, ¿no? Sí. Con razón los árbitros no quieren dar conferencias.
3: Sí, hay.
11: Con razón.
3: Pero ayer dieron conferencias.
11: Sí, pero descontentos. Molestos.
10: Salió una carta de Abad.
3: Ajá.
10: Que están rechazando volver a las conferencias de prensa.
3: Es que tienen razón. Yo creo que. Más allá de que los exponga o no los exponga a los árbitros, es una decisión de la FIFA. No pueden hablar 24 horas antes ni después de los partidos.
10: Es que es una recomendación. O sea, lo que dice la FIFA es, se recomienda, palabras textuales, Carlos Enrique, se recomienda que los árbitros no brinden declaraciones antes o después del partido. Pero no es pues una obligación, no, tampoco te está ordenando la FIFA, dice.
11: No es una prohibición, ¿eh?
10: No, lo que no está prohibido está permitido, entonces no está prohibido aquello, Carlos Enrique. Entonces,
3: es una recomendación de la FIFA.
10: Es una recomendación, bueno, nada más de la FIFA, y en bueno, eso se está agarrando la gente de abajo para decir, y ya mandó una carta a la Federación y a la Comisión de, a la Dirección de Competencias para decir que no se debe volver a las conferencias de prensa. Hoy no sé si lo harán.
11: Quieren seguir cometiendo errores y, sin dar la cara a los árbitros. Porque fíjate que en Oruro no hubo polémicas, hubo un arbitraje correcto donde el árbitro no fue protagonista del encuentro y eso significa que hizo bien su tarea. Y en la conferencia de prensa fue más informativa que otra cosa. Y listo, dio los menos de 10 minutos de conferencia y se fue.
10: Es que, Quique, no es una ecuación exacta, como que voy a dar conferencia de prensa, por eso no me voy a equivocar. El tema es que sí, igual se van a equivocar con conferencia o sin conferencia, pero porque no hay la capacitación total, no hay una adecuada interpretación del reglamento, una adecuada interpretación y uso, manejo de la misma tecnología cuando tienes el VAR, porque no es la culpa del VAR, no es la culpa de la maquinita, de la computadora, de la pantalla, es de quien lo utiliza. Ayer tranquilamente, te repito, utilizaban otra cámara y tal vez era mejor para saber si realmente estaba o no en posición adelantada el jugador, porque en este momento todavía me sigue quedando la duda, porque con la cámara incorrecta utilizaron justamente el tema del offside.
3: Yo no tengo dudas.
10: Estaba habilitado
3: Fajardo y ese gol debía haberse convalidado.
10: Sí, por eso te digo.
3: No tengo dudas.
10: Es muy complicado lo de los árbitros, pero esto es año tras año. Año tras año y no sé cuándo.
3: Pero está empeorando, Carlitos.
11: Sí.
3: Oye, yo le preguntaba ayer a Juan Carlos Lugones, en los tiempos de Seligman no había tanta polémica, no había VAR. ¿El VAR está causando la polémica?
10: Es que el VAR está evidenciando los errores de los árbitros, porque antes uno se equivocaba. Bueno,
3: yo creo que sin VAR el fútbol era mucho más feliz. Yo, por lo menos, tengo ese criterio, ¿no?
10: Es que si lo utilizas bien el VAR, todos estaríamos tranquilos.
3: ¿Y si no?
10: Pero es que
3: tenemos las consecuencias que ayer vimos, ¿no?
10: Es que es lo que decía ayer Juan Carlos Dugones aquí en la Red Deportiva de Bolivia. No sé si sea tanta la culpa de los jueces que están aprendiendo o de quien esté mal enseñando. Tal vez hay malos instructores, decía el señor Juan Carlos Dugones, y también puede ir por ahí.
3: Y bueno, por culpa del VAR, de acuerdo a la versión de Juan Carlos Dugones, el mejor árbitro del fútbol boliviano está suspendido. Es decir, eso no entiendo. No me entra en la cabeza que el mejor árbitro esté suspendido.
11: Porque también se equivocó.
3: A instancias del

0: VAR, a instancias del VAR, esa jugada en la cual expulsan al jugador de Blooming, a Julio Vila, y finge, no sé si finge, pero cae Estacio. ¿Le cuesta cuántos meses a Gary Vargas?
1: No te suspenden por un error puntual, porque todos nos equivocamos. El tema es que vas acumulando errores partido tras partido.
0: Sí, pero Gary Vargas era lo más transparente en el tema arbitral.
1: Tuvo muchos errores, por eso lo suspendieron.
0: Bueno, vamos a los goles. Ayer estuvimos en la ciudad del Alto. Un abrazo grande, grande a toda la audiencia de la red deportiva allí en la ciudad del Alto, a toda esa gente que se acercaba a nuestra cabina, que se sacaba una foto, que estaba feliz un ratito en nuestra cabina. En fin, gracias a ellos. Gracias a esa audiencia tremenda que tenemos en la ciudad de El Alto. Aquí los goles del partido de ayer.

0: Fajardo la tiró arriba, Coaglio habilitaba, se quedó la defensa aurinegra después de una chambonada de Jusino. Dejó servidita esa pelota, el toque para Fajardo, y a los 34 minutos, señoras, señores, abre la cuenta el equipo de ABB aquí en la Ciudad del Alto. Está ganando ABB, Fajardo lo hizo, 34 minutos, 10 trones, mutis total en las tribunas, 1 para ABB, 0 para 10 trones. Chiatti con la pelota, está habilitado, sigue Chiatti, se mete, remata Chiatti, gol. Jorge Latini, a lo Germán Panicelli, a lo Gigena, que se dio a lo Pablo Escobar, como un gran goleador, enganchó, le dieron campo, remató violento de zurda arriba, al palo derecho de John Jairo Cuellar, y empata el partido, a los 6 minutos de este segundo tiempo, Martín Chiatti, mostrándole el camino a sus compañeros atacantes. Empató Die Strongs, empató Die Strongs, Martín Chiatti con la aurinegro, 1-1 el partido. Viene Jaime, tiró. Desde los 11 pasos engañó completamente a John Jairo Cuellar, suave el toque al palo derecho, señoras, señores, lo dio vuelta el aurinegro, dio vuelta el marcador el Tigre en un segundo tiempo donde se muestra absolutamente superior. Arrascaita de tiro penal a los 14 minutos, 10 Strongs 2 ABB 1. De penal, Jaime Arrascaita.
1: Y llevaré en mi pecho esta alegría que yo estoy sintiendo. Que viva el Tigre campeón.
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8: Con 42 minutos, señoras, señores, ¿quiere escuchar a Dilio Rodríguez en la conferencia de prensa después?
9: Bueno, a ver, ¿sí? Escuchemos a Dilio Rodríguez. Justifica, es lo que te decía. Ellos van a respaldar siempre sus errores.
8: Claro,
9: sus
8: nunca
9: errores,
8: van a decir, discúlpeme, sí, me equivoqué.
9: Por eso, para mí las conferencias son totalmente insusas, porque ellos, ajá, van a respaldar su trabajo. Al final, los que los van a terminar criticando con validez, porque nosotros lo podemos criticar, Walter Flores, Sago, quien sea, pero con validez y al final con consecuencia, los que van a terminar criticándolo va a ser la comisión arbitral con los audios del VAR para saber si son sancionados, si repiten, si no repiten y todo aquello. Y ayer, pese a que nosotros creemos que están equivocados, ellos salieron y dijeron que nosotros trabajamos bien, sabemos que obramos bien, nos tomamos el tiempo necesario para marcar el offside que estaba bien marcado. Según ellos, lo hicieron bien.
8: Bueno, estamos en un país democrático. Para mí, claro, lo hicieron mal.
9: Para mí también.
8: Eso no quiere decir que le esté faltando el respeto a Adilio Rodríguez.
9: Ahora, para mí es de lo único que se equivocaron también. Pero eso, de lo único que se equivocaron, determinó pues mucho.
10: Determinó mucho.
8: Hay un planchazo de Roderick Peroso a Vanegas que hizo pensar lo peor.
9: Podía haber sido, sí, roja.
8: Una plancha muy fuerte, muy fuerte. Tal vez ahí tendría que haber sido, y la duda que me roja, ¿no?, para Roderick, y la duda que me queda, por eso te digo, la doble amarilla a Bejarano. Primero le saca tarjeta roja, directa, después va al VAR, le cambia la tarjeta roja por amarilla, y la anterior amarilla.
9: Reviso el control y sí, no había tenido.
8: ¿No había amarilla?
9: No había amarilla.
8: Error mío entonces, perdón, voy a salir a una conferencia de prensa.
9: Y va a golpearla.
8: Sí, voy a golpear, me equivoqué.
10: Salimos todos a bueno, respaldarlo.
8: Muy bien, vamos a escuchar a Dilio Rodríguez. Señoras, señores, aquí está el árbitro del partido que ayer ganó Die Strongest 2-1 en el alto.
10: merecemos respeto primeramente los árbitros, no somos personas que no sabemos muchas cosas, por eso estamos aquí, por eso dirigimos los partidos de la división profesional. Si se tiene que acusar o decir algo en contra de alguien, estamos dispuestos a todo, todo lo que ustedes pidan, estamos dispuestos a mostrar y

0: alguna agresión verbal de algún jugador hacia otro. Entonces, los jugadores de ABB me informaron que habían escuchado, pero nosotros, si no escuchamos o no vemos acciones que haga un jugador adversario, no podemos tomar medidas disciplinarias. He consultado con mi equipo cuando me informó el jugador de ABB y ninguno escuchó ningún insulto, así que por lo demás no podemos hablar.
1: Seguimos con Dilio Rodríguez, porque también Dilio dijo: estamos prohibidos de dar conferencias de prensa por la FIFA. ¿No lo sabía don von Lanfust?
2: Es que es lo que te digo, no es prohibición, es una recomendación. Y de eso se está agarrando la gente de los árbitros.
1: Bueno, ayer dijimos, si es para mejorar el arbitraje esto de las conferencias de prensa, perfecto. Pero no va a mejorar. Todo lo contrario, se van a sentir mucho más presionados de lo que están los árbitros. Porque yo creo que están presionados los árbitros por los medios, por las redes sociales, por los equipos, por los jugadores, por los árbitros. Están presionados. Cuando alguien te presiona para que consigas algo, generalmente te va mal, ¿no es cierto?
2: Sí.
1: Pero tampoco eso quiere decir que dejemos de puntualizar los errores que tienen. Ayer el gol de Fajardo, perdón, señor Dilio Rodríguez, pero era legítimo. Era legítimo. No importa que se enoje la gente de Die Strong, es nuestro deber decir, era legítimo, para mí.
3: Sí, sí, totalmente.
1: Para mí.
3: Y justamente algo que te marca pues un antes y un después en el partido, porque ya ir 2-0 no. Al descanso te cambia pues todos totalmente. Los planes y sales con otra idea al segundo tiempo.
1: Exactamente. A ver, ¿qué dijo Dilio Rodríguez a propósito de las conferencias de prensa?
0: Creo que al nivel FIFA creo que estamos prohibidos a dar conferencias, es la primera vez que se hace en nuestro país. Obviamente siempre estamos dispuestos a que todas las decisiones sean transparentes, por eso actuamos al nivel profesional, y también que respeten también todas las decisiones que tomamos a nivel jugadores y cuerpo técnico. Y obviamente la filial de la ABAP de árbitros, creo que no estamos de acuerdo a que se haga este tipo de conferencia, pero sí, si las órdenes vienen, hay que hacer de manera normal. No tenemos ninguna discusión para hacerlo, ¿no es cierto? Si tenemos que dar la cara por alguna situación, lo vamos a hacer. Tenemos intrusiones desde arriba para que vengamos a dar conferencia. Obviamente, como le digo, nunca hemos dado. Es la primera vez que sea a nivel mundial. Creo que también, como digo, y dije al principio, merecemos respetos todos. Todos estamos en la división profesional, jugadores, cuerpo técnico, nosotros también. Y creo que vamos a dar siempre la cara. Ahora estamos con esa orden de que debemos dar la conferencia, así que lo vamos a hacer. Pero obviamente no estamos de acuerdo.
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4: Yo lo respeto enormemente a Walter Flores, admiro su fútbol, el fútbol que tenía en San José, luego en Bolívar, en la selección nacional, fútbol aguerrido, fútbol fuerte. Admiro su trabajo, es un buen entrenador, le ha cambiado la cara a ABB. ABB es un buen equipo, tiene un buen funcionamiento, tiene jugadores interesantes. Pero esto no quiere decir que no tenga que decir lo que voy a decir. Un berrinche de Walter Flores, lo de ayer.
5: Sí, fue un berrinche nomás. Yo también lo respeto un montón a Walter. Respeto y admiro también a Alejandro Chumacero, una buena amistad con él, pero eso no puede impedirme decir, obviamente, lo que pienso dentro de la objetividad en la cual uno marca que ayer a Bebé... No sé si fue una excusa más, porque ese es lo que te digo, ¿no? En el sentido de perder un partido y apuntar primero a quién, al árbitro. Apuntar a los errores, apuntar a toda esta cosa, apuntar a una supuesta persecución. Porque fíjate lo que dice la gente de ABB, nos quieren hacer descender. Y bien lo dice Carlos Enrique, tiene un rendimiento malo ABB generalmente. Resultados malos generalmente. No es que ayer fue una gran sorpresa que ABB pierda.
4: No.
5: Creo que en un 80% casi todo el mundo sabía que el Tigre podía haber ganado. Y ganó nomás el Tigre. Que le complicó las cosas, sí. Pero no es como para decir, uy, perdió ABB, qué sorpresa, es noticia, es título. No, no es así. ABB tiene un equipo limitado. A ratos juega bien, complica a ratos también. Pero creo que futbolísticamente hablando, no es una sorpresa que ayer ABB haya perdido.
6: Lo que pasa es que ABB... Sí, tienen jugadores en lo individual interesantes, pero que no les alcanza los 90 minutos. Lo dijo el mismo Walter Flores después de la derrota durísima goleada frente a Blooming.
4: Ante Blooming, exacto.
6: Él dijo, él manifestó que le daba vergüenza perder así porque su equipo solo aguantó 30 minutos de fútbol. Entonces también hay que hacer pues un análisis dentro del campo de juego, porque yo te digo algo, si mal anulado el gol a ABB, el trazado de líneas estuvo mal, otra vez errores de los árbitros como en todos los partidos, pero si se convalidaba ese gol, yo te digo, por lo que mostró en el segundo tiempo el Tigre, aún así se lo hubiera dado vuelta a ABB.
4: Bueno, es complicado, ¿no?, decir todo esto. A ver, ABB... En los últimos 9 partidos ganó muy poco, ¿no? Ganó muy poco. Perdió en la Ciudad del Alto contra Guavirá.
5: Así es.
4: Perdió en la Ciudad del Alto contra Guavirá.
6: Por Copa.
4: Por la Copa. Después Nacional le ganó 2-0. Real Potosí le ganó 3-2. Empató 2-2 contra GB. Contra Bolívar también cayó 4-1. Muy fácilmente cayó ABB contra el Bolívar. Cayó ante Always Ready 1-0. Le ganó a Fútbol Club Universitario, que va en los últimos lugares 2-0.
6: Que es su última victoria.
4: Claro, y cayó ante San Antonio, volvió a caer frente a Blooming. Es decir,
6: GB le empató 2-2 en el alto.
4: Claro, GB, que está último en las posiciones, reitero. Es decir, en los últimos 9 partidos no ha ganado, ABB. Sí, no ha ganado.
6: Sí. No.
4: A ver, don Walter Flores. Reitero mi admiración por lo que fue como futbolista, por lo que es como director técnico.
7: Estamos totalmente.
4: Pero el berrinche de ayer realmente es impresentable.
7: Lo que nos está pasando, ¿ya? Nosotros trabajamos día a día, nos matamos trabajando. ¿Para qué? El segundo gol era legítimo, lo expulsan, el juez de línea le dice que le expulse a Bejarano, el árbitro dice que no va a revisar. ¿Qué es lo que quieren? ¿Descendernos? ¿Ah? Es una vergüenza lo que estamos viviendo. Esto ya huele mal. En serio, es una vergüenza. Nosotros nos matamos trabajando todos los días. Tenemos que trabajar. Hay una familia de por medio. En cada chico hay familias, hijos. Y que vengan a perjudicarnos de esta manera, no es justo, hermano. No es justo. Para nosotros no es justo. Nos da vergüenza. A mí tengo una vergüenza. Una vergüenza. El segundo gol fue legítimo. Ni le dio la gana de ir a revisar al VAR ni nada. ¿No? ¿No? Lo anulan. Lo anulan. El de arriba lo anulan. ¿No? Es una vergüenza todo lo que estamos viviendo. La verdad, esto ya huele mal. Ya huele mal. Acuérdense que hay una familia de por medio detrás de cada chico. ¿No? Para trabajar toda la semana, para que vengan unos individuos que les importa, que les importe el trabajo honesto que estamos haciendo, no es justo, hermano, no es justo. Una vergüenza lo que vivimos ahora y siempre lo que estamos pasando, ¿no? Es así. Espero que recapaciten, espero que... No sé qué más decir, la verdad no sé qué más decir porque es una rabia plena de todos, es una vergüenza. ¿Ok? Ustedes como prensa, ustedes tienen que saber todo esto, lo que estamos viviendo. Y no solo nosotros, ¿no? Hay otros clubes también. Siempre queja tras queja. Es una vergüenza.
4: Pobre mesa, ¿no?
5: Pobre las mesas. De las conferencias, ver, de prensa aquí.
4: Carlitos, ¿por qué Dilio Rodríguez no fue al VAR para observar el segundo gol de ABB?
5: No tenía que hacerlo. El protocolo de VAR te indica que simplemente tienes que ir a la pantalla para interpretar jugadas y determinar, obviamente, la sanción o valga la redundancia, la determinación justamente de aquello.
4: ¿En qué maniobras? ¿Penal?
5: En temas de interpretación, tarjetas, claro, rojas, penales, faltas, todo aquello.
4: El offside no se interpreta.
5: Es lo que nos explicaba el señor Gary Vargas, son jugadas factuales.
4: Ya.
5: Factual significa, es algo totalmente obvio.
4: Cuando el señor Walter Flores dice... Ni siquiera va al VAR. ¿Qué está demostrando?
6: Que no sabe el reglamento.
5: Que no conoce el protocolo del VAR.
4: Ahí está.
5: En offside, y esto para la gente que nuevamente tal vez no lo sabe, porque no es un pecado ser ignorante. A veces uno no lo sabe y para de contar. En el tema del offside, no, el juez arbitral no necesita ir, no tiene que ir a ver. Sería un error si el juez va a observar si es offside o no.
4: Ajá.
5: Eso tranquilamente lo hace el juez del VAR y el AVAR. Le indica por el intercomunicador, juez, este es offside. Y para de contar, o se anula el gol, o lo que sea.
4: No se convalida. ¿No?
5: Pero se anula directamente, es una orden directamente del VAR.
4: Los goles no se anulan, ojo, no se convalidan.
5: El tema del offside, reitero, es una orden que directamente es mera y exclusivamente responsabilidad del VAR, no del juez.
6: Porque fíjate que... Por darte un ejemplo, hay una jugada dentro del área, el VAR revisa esas jugadas, las revisa, la analiza, y si para los árbitros del VAR hay falta, le comunican al árbitro del encuentro. Uh-huh. Le dicen, Carlitos, Para nosotros hay penal. Tienes que ver la jugada y tomar una decisión.
8: Ajá.
6: Entonces el árbitro va al VAR, revisa la jugada, la analiza y él toma la decisión de acuerdo a su interpretación.
8: Uh-huh.
6: Puede que él comparta la opinión del VAR y diga sí, hay penal, o puede que él difiera y les diga no, para mí no es penal. Ajá. Y no cobre el penal.
8: Claro.
6: No pasa eso con el offside.
4: En el offside no es, digamos, no hay que ir
6: claro,
4: al VAR.
6: Claro, porque si el jugador está delante de la línea, es offside. Si
8: claro.
6: No está habilitado, es así de simple.
4: Así de simple.
6: Eso es acá, es en Inglaterra, es en España, en Argentina, donde sea.
4: No te digo que la gran mayoría de los jugadores y técnicos no conoce este protocolo.
6: Ahora, que el VAR se haya equivocado en la delimitación de líneas es otra cosa.
4: Es otra cosa. Ayer no era la mejor cámara, no era el mejor ángulo, no era el mejor trazado de líneas. Yo estaba más o menos, nuestra cabina en Vilingenio está más o menos en el lugar en el que parte el pase, en la misma línea que parte el pase y arranca Fajardo. Por eso yo grito el gol.
5: Sí,
4: porque para mí era gol legítimo.
5: Exactamente. Incluso Die Strongs no reclamaba.
4: No reclamó nada.
5: Reclamaba una supuesta falta hacia Jaime Arrascaite en el origen justamente de la jugada, pero al final todos nos sorprendimos al decir que era offside.
4: Ajá.
5: Cuando, sinceramente te digo, a primera vista no había.
4: Los jugadores de Strongest reclaman porque en el génesis de la maniobra había una falta sobre Arrascaeta.
5: Supuestamente.
4: Supuestamente.
5: Sí, sí, sí.
4: Supuestamente.
6: Ahí sí el árbitro tendría que haber ido al VAR claro. Para revisar esa jugada, claro. No el offside.
4: No el offside.
5: Exacto.
4: Señores técnicos, señores jugadores, señores periodistas, aprendamos todos el reglamento, ¿no? El protocolo del VAR.
5: Así es.
4: Porque por una palabra de más o una palabra menos, podemos generar lo que estamos generando en este momento, ¿no? Una convulsión en el arbitraje boliviano. Los árbitros están muy presionados. No estoy saliendo a favor de los árbitros, ni mucho menos. Pero estamos generando todo en una psicosis, ¿no? Que, este árbitro nos va a bombear, sí, este sí, no sí. Nos va a bombear, este sí, este no, este partido ya está, este no está. Seamos responsables todos, ¿no? Bueno, y en eso, en el tema de la responsabilidad, también los jugadores sean responsables al declarar, al hablar. No hablen una cosa en la conferencia de prensa y hablen otra cosa en la zona mixta. Vamos a escuchar a Chumacero, el exjugador de Always Ready.
9: Como capitán, y bueno, aquí el grupo está muy consternado por lo que está pasando. La verdad, nosotros, esta vez fue realmente una vergüenza. Nos tocaron muchas cosas. La verdad, no sé quién está detrás de esto. Espero que sepa que nosotros tenemos familia. Estamos trabajando bien, hacemos las cosas bien, honestamente. Y lo único que estamos pidiendo es que las cosas sean justas. Fue que se revise todo lo que tenga que revisarse. A un compañero le insultaron, le dijeron boliviano de mierda. Y es un extranjero. Con todo respeto, hay que respetar. Y espero que ustedes no se queden callados y digan eso. Porque de verdad, ustedes nos pueden ayudar mucho como nos pueden opacar lo que está pasando. No es el primer club que está aquí al frente. Ya van varios clubes que se van quejando y no es casualidad. La verdad, nosotros nos matamos trabajando, pero no puede ser. No puede ser cada vez lo mismo. Cada vez que no. Y no, ¿sabe qué nos anula? El VAR nos anula. Una vergüenza. El VAR que tiene todas las cámaras, midió. Por favor, súbanlo. Por favor, súbanlo. Pero este equipo no se va a dar por vencido. Este equipo no se va a dar por vencido. Ninguno de aquí se va a dar por vencido. Y lo vamos a demostrar el siguiente partido. Y lo vamos a hacer. Y lo vamos a hacer. Pero así. No, hermano, yo me quiero a mi casa. Si le pregunta, ¿ya no quieren jugar al fútbol? Nadie quiere jugar al fútbol. Es una vergüenza. Y si queremos jugar al fútbol, seguramente ya tienen los score hechos. Seguro, estoy re seguro. Estoy seguro el primer tiempo cómo tenía que terminar. Estoy seguro. Y aquí estoy dando la cara. No tengo miedo. Yo no tengo miedo. Porque me respaldo en mi equipo. Porque me respaldo en mi trabajo. Me respaldo en lo que hago. Pero no sé qué interés hay detrás de todo esto, hermano. Lo único que pedimos es trabajar. Y queremos trabajar honestamente.
4: ¿Qué te puedo decir?
5: Está defendiendo hoy a Bebé y se siente obviamente aludido por lo que significó obviamente las decisiones del juez central y del VAR. Salen en grupo porque obviamente si sale la cabeza, que es el director técnico tiene que ser respaldado por sus jugadores. El que no salga, obviamente, puede ser pues tildado, señalado como que, hey, no estás con nosotros. Entonces, por eso tienen que salir. Y es uno de los referentes también del plantel de ABB. Lo propio como el Monkey Bejarano.
4: Lo del Monkey es impresionante. ¿Cómo juega el Monkey Bejarano? Sí, yo me quedo con esa imagen. Yo te digo, el Monkey Bejarano es más que muchos futbolistas que hoy por hoy deben ganar 4 veces más que él, te digo. Si quieres medirlo en eso.
6: La disciplina que tiene el Monkey lo ha llevado a estar donde está.
4: El Monkey Bejarano es inagotable.
6: Sí, totalmente.
4: Inagotable. ¿No? Además, muy cauto, muy sereno en el tema de las declaraciones, en fin. Yo creo que Monkey Bejarano merecía mucho más del fútbol. Mucho más. ¿No? Hoy por hoy está sobre los 40 años.
5: Más o menos,
6: sí. Un poco más.
4: Y sigue jugando, corre más que Chumacero, juega más que Chumacero.
6: Habla menos.
4: Y también los años, la experiencia, ¿no? Pero Chumita tampoco es pues un bebé, ¿no? Todos pensamos, sí, sigue siendo el Chumita. Y no, ya no es el Chumita. El Chumita quedó en el recuerdo hace muchos años.
5: Al año vuelve de Strongest.
4: Vamos a la pausa, por favor. Vamos a la pausa. No sé, debes saber algo más que yo no. Claro, con el.
5: Si es un ídolo en 10 troncos.
6: Cuidado, Carlitos, comienza a hacer lo que hizo con Diego Bejarano.
4: Ayer ya no, ayer la gente lo rechifló,
5: Porque la gente del Tigre olvida a sus ídolos, es fácil.
4: Puede ser lo que quieras.
6: ¿Te acuerdas?
5: Pero Diestrongues lo va a fichar al año a Alejandro Chumacero para su retiro. ¿Ah, desde ya le estoy anticipando?
6: ¿Te acuerdas lo que hizo con Diego Bejarano, Carlitos?
4: Ah,
6: cuidado, está comenzando a hacer lo mismo.
5: Si a Raúl Castro lo trajeron de Lode Vinto.
4: Pero Raúl Castro continúa pues vigente, Carlitos.
5: No continúa vigente.
4: Sigue vigente, sigue siendo un crack.
5: Es un gran jugador, comparto totalmente, sí. Pero ya está también de caída. Para retirarse, y lo propio va a pasar con Alejandro Chumacero. ¿Cuál es el problema que Chumita vuelva a su casa?
6: Que hay que confirmarlo, ¿no? Confirmarlo, porque yo dijiste lo mismo con Diego Bejarano, sí, y al final terminaste debiendo una apuesta que hasta ahora no quieres pagar.
4: Me sigues debiendo una apuesta, Bejarano a Diestrongues, Bejarano a Diestrongues. No
5: sé. Y me alegra, porque no sé. merece, es un ídolo de Diestrongues, es un emblema del Tigre.
6: Por emblema, entonces, que vuelva Pablo Escobar, que vuelva Daniel Vaca.
5: No está en actividad.
4: Yo te aseguro que Pablo Escobar en este momento se pone en forma, vuelve y sigue siendo el gran ídolo.
5: ¿Pero qué pasa con Chumita? No, ¿por qué sé. No lo quieren a Chumita?
4: No, nadie. No. Yo no tengo por qué quererlo o no quererlo. Yo lo vi crecer. Lo vi crecer en mi barrio.
5: Es un gran amigo, Chumita, también de la red deportiva, sí, y todo aquello.
4: Una cosa es que sea amigo y otra cosa es ser el jugador de fútbol.
5: Tricampeón de fútbol, yo no con 10.
4: Cuando uno se olvida de dónde salió. Vamos a la pausa.

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8: Bueno, hablemos del ganador, ¿no? Hablemos de Die Strongest, que ayer ganó el partido. No nos estamos olvidando que tuvo un primer tiempo para el olvido, un segundo tiempo mucho más ordenado, mucho más aplomado. Y bueno, al margen de las jugadas polémicas, creo que Strongest fue superior en el segundo tiempo al conjunto de ABB.
9: Sí, exactamente. Creo que en el entretiempo algo hizo Sago. Algunas orejas seguramente fueron levantadas por parte del técnico Antonio Carlos Sago para ponerlos en orden, para ponerlos en orden, porque Justino jugaba muy mal, horrible partido del Pitu Sotomayor el primer tiempo, entre otros jugadores tampoco aparecía Jaime, es decir, Die Strongest a nivel individual y colectivo el primer tiempo, pero para el olvido. Y el segundo tiempo salió otro Die Strongest con otra motivación, reitero, seguramente debió haber alguna reprimenda muy fuerte de parte del técnico para ponerlos prácticamente en su sitio. Salió más aplomado, más tranquilo, más sereno y Strongest encontró el empate y de ahí se tranquilizó. De ahí comenzó otra vez Die Strongest a mejorar y de ahí en más creo yo que ABB no tuvo más chance, futbolísticamente hablando.
8: Bueno, el liderazgo que está ejerciendo o que está mostrando Martín Chiatti es importante. Cómo empuja desde ahí atrás a su equipo. Más allá de los errores que pueda tener, como cualquiera. Lo de Jusino ayer fue realmente, llamó la atención, ¿no? Esos errores puntuales que tuvo. Pero después, también empujó a su plantel.
9: Sí.
8: Desde atrás, lo propio Pedraza. Es decir, más allá de la garra orinegra, que es característica, Strong estuvo pasajes de buen fútbol ayer.
9: El segundo tiempo.
8: Sí, sí. Y se está notando la influencia de Sago en este grupo.
10: Sí, fíjate que Chiatti en esta temporada ya tiene 4 goles.
8: Creo que este fue el quinto. El de ayer creo que fue el quinto gol.
10: Me parece que es el segundo por liga e hizo 2 igual por Copa Paceña, ajá, pero más allá de eso, es un número importante de goles para un zaguero central.
8: Claro, claro, claro.
10: Y que aporta a su equipo no solo defendiendo, sino también marcando goles que son determinantes para el resultado final. El Tigre poco a poco está viendo la idea de juego de Sago. Y así poco es. A poco la hinchada está cambiando el pensamiento que tenían hacia él, hacia el técnico brasileño.
8: Ayer se fue ovacionado.
10: Sí, porque lo vimos muy metido con la victoria, muy metido en el partido, celebración eufórica incluso de Antônio Carlos Sago, que obviamente te da, significa que está pues bien metido con el club, que está bien comprometido.
8: A ver, escuchemos a Antônio Carlos Sago, el técnico de The Strongest, después del partido. Estas eran las expresiones del técnico aurinegro.
11: No hemos hecho un buen primer tiempo, pero se vio después que el equipo jugó con el corazón, puso un carácter impresionante ahí en la cancha. Es un equipo que sabes lo que quieres, es un equipo que demostró que quiere pelear hasta el final por objetivos que tenemos. Así que los jugadores están... Los felicito, ¿no? Por todo, porque ahí atrás teníamos hecho un pacto de 5 victorias y hoy terminamos con el pacto que teníamos hecho ahí atrás. Así que yo estoy muy contento, no tengo palabras para decir, para hablar del grupo que tenemos hoy. Nada, ahora es descansar, se recuperar y pensar en el partido del domingo. Las pelotas desinfladas es una más que voy a poner en mi libro, ¿no? Porque esto no puede pasar, no existe, ¿no? Esto, como hablaste, hace mal al fútbol boliviano, y nosotros siempre queremos que el fútbol boliviano mejore, ¿no? El jugador boliviano tiene una técnica diferente, pero hay que organizar un poco mejor las cosas, ¿no? El campeonato tiene que ser mejor organizado. Todo que se hace en afuera tiene que ser mejor organizado. Así que es lo que esperamos para el futuro, ¿no? Es que mejore la estructura para los jugadores, para que podamos quizá pelear ahí una Libertadores, una Sudamericana, que Bolivia se clasifique al próximo Mundial. Es para eso que estamos trabajando.
8: Bien, ahí estaba Antônio Carlos Sago. El próximo rival es Bolívar de The Strongest. Por la Copa.
10: No, por Copa,
8: ¿no?
9: Yo creo que The Strongest tiene que poner un equipo alterno.
8: ¿Por qué?
9: Porque...
8: Bueno, tiene un equipo corto, eso es cierto. Con respecto a Bolívar...
9: Ayer se notó que hay nomás un cansancio, Carlos Enrique.
8: Sí, claro.
9: Y poner el... Por ejemplo, a ver, pusiste un onceno contra Real Oruro. Lo repetiste... contra ABB, ¿lo repites contra Bolívar?
8: No creo.
9: No creo.
8: No creo.
9: Yo estoy primando el bienestar y lo que significa, obviamente, ningún tipo de recarga física a los jugadores, a un Jaime Arrascaeta, entre otros jugadores, para, digamos, un poquito darle un respiro. A eso me refiero.
8: Pero porque clásico el día domingo, es clásico, pues, Carlos.
9: Pero es que la Copa es la Copa también. No es la división profesional. Obviamente Mira. Hay una pausa larga hasta el domingo 11 de octubre cuando vuelva justamente la división profesional. Y obvio, es un clásico, es cierto, comparto contigo que cualquiera lo quiere ganar. ¿Quién no quiere ganar un clásico? Pero si primas aquello, el querer ganar un clásico porque sí, porque sí, porque sí, cuidado, también termines lesionado a tus jugadores.
8: El clásico que tiene que ganar Strongest
9: es de la división.
8: Es la división del torneo largo.
10: Pero justamente... Más allá del resultado en el clásico, que evidentemente no va a determinar mucho por Copa, que el Tigre ha manifestado que también va a pelear este torneo. Ajá. Más allá de eso, yo creo que sí tiene que seguir con este equipo, no pensando en el resultado, sino pensando en el partido frente a Real Potosí, porque estos partidos por Copa, te sirven pues para agarrar mucho más ritmo, agarrar la idea de juego y llegar de mejor manera al partido de Real Potosí, que ese sí... es de vital importancia para el Tigre. Uh-huh. Más allá del resultado en el clásico, porque fíjate que el Tigre jugó ayer, día martes. El clásico es el domingo. Tienen los días suficientes como para recuperar a sus jugadores.
8: Bueno, Sago dijo cuando llegó que estaba mal físicamente su equipo, ¿no?
10: Justamente por eso.
9: Y se nota.
8: Sí, tiene pasajes de buen fútbol. pasajes de buen fútbol, pero eso necesita una preparación física intensa,
9: si
8: ¿no?
9: Si quieres presionar arriba casi todo el partido, necesitas estar muy bien físicamente. Si quieres agarrar la pelota y hacer transiciones muy rápidas en el tema de una salida, de salir en bloque como equipo, necesitas físico. Porque eso te aguanta, como lo venimos manifestando aquí en la red deportiva. Tiene chispazos muy buenos de fútbol, de Strongest.
8: ¿Cuándo se va LOM?
10: Entre el 19 y el 20.
8: Va a jugar el clásico, si es que lo ponen. Supuestamente, ¿no?
10: Jugaría el clásico y de ahí se iría.
8: Denle minutos a Pachu.
9: Sí, sí, es que eso voy.
8: Tiene buenos movimientos, te digo.
9: Un clásico más el domingo, no es un clásico. Es un clásico más.
10: Por eso, más allá del resultado, el Tigre tiene que aprovechar los partidos de Copa para poner bien físicamente a sus jugadores.
8: Bueno, a ver, a propósito del rival del próximo domingo, aquí están las expresiones del técnico aurinegro Antonio Carlos Sago.
11: No tenemos esta necesidad. Yo pienso que la necesidad que teníamos era ganar el partido de hoy para ponernos bien ahí en el campeonato, ¿no? Así que yo pienso que tenemos que hacerlo mejor domingo para poder ganar a Bolívar. Pero iniciaremos a pensar mañana, ¿no? Esto hoy hay que festejar. Yo no sé lo que vamos a hacer, hasta porque te juro, hoy fue un partido muy emocionante, ¿no? De nuevo, agradecer a los jugadores por todo que dejaron ahí en la cancha. Y nada, a pensar en el Bolívar a partir de mañana, de jueves, ¿no? Tenemos que hacer un gran partido domingo, esto es muy claro, pero lo importante es el trabajo que estamos haciendo hasta ahora.
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7: Bueno, muchas gracias a las personas que nos escriben. Tengo un... Primero me pide que no diga su nombre. Pero me pide que dé su opinión. Dice, Alejandro Chumacero se cerró las puertas de The Strongest porque cuando le ofrecieron volver, se fue por unos dólares más a Always Ready. Por eso es que tiene las puertas cerradas del club decano del fútbol paseño. Es una persona muy seria la que me dice, por eso leo, pero me pide que guarde su identidad.
8: Le respondo a esa persona, no a usted, por si acaso. ¿Está mal priorizar el bienestar económico de una persona y de su familia? Me pregunto.
7: Tienes otro mensaje, ¿no?
8: Habló, escribió en sus redes sociales.
7: Escribió Thiago Leitão.
8: Thiago Leitão, técnico campeón de fútbol boliviano. Ajá. Y escribió hace instantes nada más, dice, autonomía local. Cada federación o asociación nacional de fútbol tiene la potestad de decidir si obliga o permite a sus árbitros comparecer ante los medios de comunicación, como ha ocurrido recientemente en torneos locales en Bolivia. Dice Thiago, hace algunos meses atrás, en una conferencia, yo dije que los árbitros tenían la obligación de dar la cara para explicar las tomas de decisiones durante los partidos de fútbol profesional. Algunos periodistas me criticaron. Pero hoy mi deseo se hace realidad. Para mí es una forma de cohibir el amaño o manipulación de partidos, sabiendo los árbitros que tendrán que dar explicaciones a todo el país sobre decisiones controversiales. ¿Por qué hay temor, dice Thiago, en tener que dar explicaciones? Lo que escribe Thiago Leitão en sus redes sociales.
7: Bueno. El menú del partido de la fecha de hoy, por favor.
8: Claro que sí, Carlos Enrique. Lo que se tiene hoy en la división profesional del fútbol boliviano, fecha 20. Ojo, esto no es la Copa Paseña, es la división profesional. 15 horas en Montero, Guavirá contra Aurora. Gran compromiso para el equipo del pueblo. Imagínate si gana,
7: sí.
8: Se va prendiendo allá,
7: sí,
8: arriba.
7: Se mete.
8: 18 horas creo que el partido de la fecha. Nacional Potosí contra Always Ready. Ojalá que tengamos un buen arbitraje. Y claro, cerrando la jornada de hoy, Blooming en el Tahuichi Aguilera contra la U de Vinto, 20 horas con 30 minutos, 3 partidos de la fecha 20 el día de hoy.
7: Hay 15 jornadas más. 30 puntos en disputa. Una recta final que va a ser realmente...
8: 10 partidos, 10 fechas más.
7: 10 fechas más.
8: 10 fechas más, sí, sí. No 15.
7: 10 fechas más, 30 puntos.
8: 30 puntos.
7: Perdón, perdón, ando mal en aritmética. 30 puntos más en disputa.
8: Así es.
7: ¿Se puede asegurar a estas alturas del campeonato quién va a ser el campeón y quién no lo va a hacer?
8: Pero hoy tienen los tres 42 puntos.
9: Están igual de puntos. Obviamente el Tigre con un partido más.
8: Alguien me decía, el Tigre se va a pinchar. El Tigre puede ser campeón tranquilamente. Está en sus manos el campeón de Diez Tronques.
7: Cuando digas eso, mírame a los ojos, porque lo dije yo.
8: Pero estoy mirando a la cámara.
7: Y si no se pincha, sabré pedir disculpas.
8: Ah, pero qué fácil. O sea, el día que acabe el campeonato.
7: A ver, usted pida disculpas por alguna metida de pata. No es fácil.
8: Pero yo nunca me equivoqué.
9: Ah, bueno.
7: No,
8: me equivoqué, me equivoqué una vez.
9: Carlitos parece árbitro del fútbol boliviano, nunca se equivoca.
7: Salga a dar conferencia de prensa por todos los errores que tiene.
9: Igual que los árbitros, piensan que nunca se equivocan.
8: Me equivoqué una vez.
7: No, los árbitros siempre se equivocan, o casi siempre, y nunca reconocen. Eso también está mal de los árbitros.
8: Lo que pasa es que
7: tiene que haber una mea culpa, aunque sea internamente. No, aunque sea internamente.
9: Hay soberbia en algunos árbitros.
7: Sí, total. Y no de ahora, te digo, no de ahora. No de ahora, siempre. Siempre ha habido esto, ¿no?
8: Así es, así es.
7: ¿Por qué sonríe, Carlitos? Porque ya nos vamos, ¿no?
8: Nos vamos, sí, nos vamos.
7: Nos vamos, nos vamos. ¿Al mediodía volvemos?
8: A las 12, Quique, con más información.
7: Perfecto, gracias, Carlitos. Gracias, Enrique.
9: ¿Algo más? Al mediodía, gracias.
7: Aquí teníamos que haber hablado de
9: Messi.
7: De Boca, que ganó.
9: De Mbappé y de Yamal.
7: No sé qué, de Mbappé,
9: Es que fíjate que es un gesto que no me gustó.
7: Sí.
9: Yo soy aficionado del Barcelona, me gusta Lamine Yamal, pero... No me gusta esos jugadores que salen a decir, ah, yo soy el mejor de la historia, que no sé qué. Porque Messi nunca lo hizo. Y es el que más balones de oro ganó.
7: Así es. Así es. Y a todo nivel, ¿no? Siempre hay esos bocones, ¿no? Siempre. En todos los ámbitos. Tenemos que irnos. Gracias a Sergio Aliaga, a Diego Careaga, a Jordi Vilca. Nos reencontramos, señoras, señores, al mediodía. 12 en punto. Vuelve la Red Deportiva.

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Estamos de vuelta.

0: Yo maté una.
1: ¿Tú te crees que estás participando en esta hora?
0: Ahorita que te esperar y para eso tú me vas a venir para acá.
1: Tú no tienes conferencia, tú no puedes entender que yo estoy trabajando.
0: Uno,

0: hay temas que nos da ganas de cantarlos y conocer la letra, ¿no? Y uno de los que acabamos de escuchar es ese, que dan ganas de cantar, de tararear, de silbar, porque a uno le dan fuerza en nuestra existencia. Y a propósito de fuerza en la existencia, le deseamos a toda la audiencia un feliz día, un día hermoso, un día que sea próspero y que sea realmente bendecido para que todas las cosas les salgan muy bien. Siempre hay que partir con el pie derecho y creo que nosotros como medio de comunicación tenemos la responsabilidad de infundir esas ganas de seguir adelante a la gente. Con Belén Vélez siempre nos trazamos eso de festejar cada día. ¿Por qué? Porque estamos vivos, porque tenemos salud y porque podemos apretar el acelerador diariamente de estas 2 horas y media que nos permite ATV Media, el poder llegar a todo un país y a través de las redes al mundo entero. Qué lindo esa responsabilidad y nosotros la asumimos plenamente. Buenos días, Belén Vélez. ¿Está usted contenta el día de hoy?
1: Hola, Javier Oroz.
0: Eso. ¿Qué tal?
1: ¿Cómo están, querido Javi? ¿Cómo están todos? Muy buenos días. Miércoles, ombliguito de la semana, 16 de septiembre. Uy, iba a decir 16 de julio. 16. Dijo de julio. 16 de septiembre. Bueno, nos vamos acercando al mes de la primavera, pero con estas malas noticias que dicen alerta naranja los del Senami.
0: Sí, sí, parece que vamos a tener mal temporal, ¿no?
1: Alerta naranja por nevadas y frío que se acerca a La Paz.
0: Vamos a corroborar esta información en el transcurso de los próximos minutos, pero sí, nos alarma muchísimo esto de las alertas naranjas, ¿no? Porque es preocupación.
1: Sí, claro.
0: En La Paz tenemos más o menos alrededor de 200 y tantos ríos que fluyen por debajo de la ciudad. No son venitas que están ahí por debajo de la ciudad. Y esto se manifiesta, pues, cuando hay caídas fuertes de agua, en lluvias, torrenteras y en todo ello. Así que una alerta naranja es para preocuparse, para los vecinos y sobre todo un llamado de atención a la alcaldía, que se están pasando en grandes peleas y enfrentamientos entre consejo y alcalde, ¿no? O sea, no se llegan a entender. Está peor que en el gobierno del señor Arias, que igual han tenido muchos problemas con sus concejales, y aún peor todavía, se pasaron al otro bando los concejales de Arias, ¿no? En este caso no tiene muchos concejales Doc Bailer, pero no hace caso, sin duda, al consejo.
1: Ha llamado.
0: Están, mientras en Santa Cruz, el alcalde Mamén tiene, qué sé yo, un trabajo conjunto, concejales, alcalde, y se va a ver los resultados en Santa Cruz, porque cuando uno trabaja así mancomunadamente, ve resultados, ¿no? O sea, todos se apoyan, qué sé yo, el alcalde tiene esta idea, lo apoyaremos con esto, con el otro, y así se saca adelante las cosas. En la ciudad de La Paz, el tema, digamos, va totalmente en contrarruta, Belén. Usted cada vez encuentra más baches en las calles, más desorden. Se nota que no ha podido todavía engranar el alcalde con sus funciones. Algún comentarista decía, le quedó grande el cargo al señor Rockbailer. Pero bueno. ¿No?
1: Santa Cruz también le diré que están por ese lado. Y estaban que Mamén, el alcalde de Santa Cruz, estaba haciendo las cosas. De ahí dicen puro bla bla y poco hace que los ríos, los vecinos estaban quejando de los ríos, de los canales que tiene Santa Cruz, totalmente tapados de basura. Entonces, no sé si solo aquí en la ciudad de La Paz.
0: Claro, ahí siempre, en los municipios siempre va a haber gente que se queja, ¿no es cierto? Que me falta esto, que me falta el otro. Pero
1: sí se ve en mal estado.
0: A lo que me refiero, Belén, es al trabajo que hace el consejo con el alcalde, ¿no? Porque los dos
1: que
0: tienen,
1: no están haciendo nada todavía.
0: Presentan un proyecto y lo aprueban. O sea, en ese sentido es que hay, digamos, consenso.
1: Sí.
0: Lo que no ocurre acá, el alcalde de repente decide, qué sé yo, hacer una obra y para esto requiere cierta cantidad de millones, uh-huh. El consejo no se lo da, ¿no? No vamos a firmar porque creemos que hay cosas más importantes. Y en ese tira y afloja se quedan no solo meses, años. Mm. Y estamos empezando y es un buen mal síntoma lo que está ocurriendo en nuestra alcaldía.
1: Sí.
0: Y más aún con lo que usted me acaba de decir, uh-huh. Que estamos con alerta naranja. ¿Qué va a ocurrir?
1: Alerta naranja de temperaturas y nevada. Nevada en mes de septiembre.
0: Sí, sí. Una vez nevó justo antes del 21 de septiembre, le cuento. Yo era chiquillo todavía, ¿cierto? Y el prado era, pues, totalmente blanco. Y estaba prácticamente a uno o dos días antes de la llegada de la primavera. Se puso una nevada.
1: Y parece que va a pasar algo similar.
0: Que muy pocas veces se ha visto. Usted le ha puesto que no ha visto días de
1: una
0: nevada así en el centro paseño, ¿no?
1: No, creo que no.
0: No, es unas dos o tres veces que se dio en todo el siglo una nevada de esas proporciones en el centro. Porque estamos acostumbrados de que lo haga en la cordillera,
1: claro.
0: El Illimani, etcétera, Huayna Potosí, pero no en el centro de la ciudad. Pero bueno, así estamos empezando esta jornada.
1: Y se siente, le diré, hoy frío.
0: Hay una brisa helada.
1: Hay una brisa muy helada.
0: Uh-huh. Uh-huh. Y usted que está desabrigada.
1: Sí.
0: Debería abrigarse.
1: En realidad tengo la chompa, pero es bueno. Muy gruesa para estar al vivo.
0: Ah, perfecto. Bueno, estamos al vivo y al vivo quiere decir que somos parte radio y también televisión.
1: Así, ¿no? Estamos en el streaming como ATV Digital.
0: Ya.
1: Después estamos en Media, estamos en Kicks y estamos en YouTube.
0: Perfecto. Entonces, la forma más fácil, usted puede entrar.
1: El que más le guste.
0: Exacto. Y ahí nos va a ver la Belén y le va a sugerir, igual que yo, que se abrique.
1: No, la cabina está caliente.
0: Muy bien. ¿Qué comemos hoy? No, es ese.
1: ¿Qué comemos hoy? ¿Qué comemos hoy? ¿Qué con este frío?
0: Miércoles, ¿qué podemos
1: hacer? ¿Una calapurca?
0: Una calapurca. ¿Habrá en La Paz, algún lugar donde hay calapurca?
1: Debe haber. Debe haber. Algún lugarcito escondido potosino, claro. Debe haber.
0: Es la lauita, ¿no es cierto? La lauita bien caliente en un envase de...
1: Una olla de barro.
0: Una ollita de barro, un platito de barro y una roca volcánica a más de 200 grados de temperatura.
1: ¿Y esas rocas dónde están? ¿Las dejan en brasa? ¿Las ponen
0: Las hacen calentar. Como usted calienta el carboncito para su parrilla,
1: sí.
0: Igual, ellos tienen un sistema, lo hacen calentar, pero la roca tiene que ser volcánica, no es cualquier piedra.
1: Claro.
0: Porque la piedra, cuando usted da una piedra cualquiera, la hace calentar a más de la temperatura que aguanta, o sea, se raja, se rompe, se parte, ¿no? La piedra. Estas son volcánicas.
1: Que aguantan.
0: Como en Potosí, cuando fui a comerme, había un letrero, prohibido llevarse la piedra, ¿no? O sea, mucha gente seguramente que va a comer y se lleva la piedra, ¿no? No se lleve la piedra en Potosí. Uh-huh. Porque

0: Jugoso.
1: Carnecita, todas, sí. Arvejitas, todas esas cosas.
0: Sí, sí, sí.
1: ¿Y con arroz o
0: depende, guiso de fideo o guiso de arroz?
1: Guiso de arroz. ¿Cuál le gusta más a usted?
0: Fideo, creo.
1: Sí, estamos de acuerdo.
0: Sí, ¿no? Guiso de fideo. Aquí le dicen, fideo. No le dicen guiso, le dicen ají.
1: Ají de fideo.
0: Ají de fideo, le dice.
1: Pero es diferente. El que probé en Tarija, el ají de fideo que tenemos acá. ¿No? No es lo mismo tampoco un asado en olla, ¿no? Aunque el guiso de Tarija se parece un poco al asado en olla.
0: No, porque no
1: porque
0: lleva fideo.
1: Porque tiene tuco y todo eso, pues.
0: Sí, pero no tiene fideo. Solo es tuco, ¿no? Tuco con carne.
1: Y el que le acabo de decir, el falso conejo también que llaman acá.
0: Ah, claro, ¿no? El falso conejo es igual en todo lado, ¿no?
1: Claro, ¿no? Que se parece mucho al guiso de Tarija también.
0: Sí.
1: Sí, tienen ciertos parecidos, ¿no?
0: Sí,
1: ¿ves?
0: Sí, sí.
1: Entonces, acá yo me antojo un falso.
0: ¿Un falso conejo?
1: Sí, qué rico que es el falso conejo. Un falso conejo y mira, ya se me hizo agua la boca.
0: Uy, a mí nada, ¿verdad? Le cuento.
1: No, usted no tiene apetito.
0: No tengo hambre yo.
1: Y bueno, entonces nos ahorramos de un plato el día de hoy acá en el programa. Gracias a todos los amigos. Iniciamos así. Le cuento que ayer me escribieron de Oruro.
0: ¿Qué le dicen de Oruro?
1: Y me dicen que no tocamos mucho los temas orureños, que por qué no hablamos más de la tierra del pagador. Y vamos a hacerlo. Vamos a hacerlo, vamos a hablar, que se pusieron un poco celosos porque le dedicamos todo un programa a Cochabamba. ¿Se acuerda?
0: Sí,
1: el 14,
0: pero era el...
1: música de Cochabamba, hablamos, ajá, de su comida.
0: ¿Y de Oruro cuándo es?
1: De Oruro es el 10 de noviembre.
0: Falta,
1: entonces. Falta, entonces justamente...
0: Ese día también todo va a ser Oruro.
1: Claro, justamente nos escribieron en ese sentido, ¿no? ¡Ojo! Llega mi cumpleaños, ¿no?
0: Claro.
1: No, no se olviden de mí. Y no nos olvidamos porque la tierra del pagador... tiene una historia,
0: sí,
1: pero tremenda. Vamos a tocar muchos temas relacionados a Oruro. Vamos a hablar de artistas, compositores.
0: Orureños. Que hay buenos.
1: Muy buenos, muy, sí, buenos. Esas grandes morenadas que usted baila, que bailamos en toda gran parte son
0: de Oruro.
1: El Hacha Flores, por ejemplo, un gran compositor orureño. Cantantes como Zulma Yugar, por ejemplo, una representante orureña, pero de primer nivel. Entonces, realmente hay.
0: Bueno, vamos a esperar hasta el 10 de noviembre, entonces, ¿no? Para darle un programa netamente orureño.
1: Así es, un programa netamente orureño. Vamos a dedicarnos. ¿Y cómo lo vamos a hacer para cada departamento? Porque es un compromiso.
0: Y el siguiente es Santa Cruz.
1: Sí.
0: Tenemos a la vuelta de la esquina.
1: Ya no más. Estamos el 24, estamos con Santa Cruz. Vamos a preparar uno especial también para todos. Vamos a tratar de hablar con algún residente oriental que radican muchos en la ciudad de La Paz y poder hablar de Santa Cruz. Santa Cruz que está realmente...
0: Que empiezan con patada voladora también, como todos los años, a la par de la feria, de la mano de la feria del Expo Cruz.
1: Claro, la feria, digamos, es la punta de lanza, ¿no?
0: Sí.
1: Claro, y es... A propósito de Santa Cruz, y antes de irnos al corte, una colaboradora del gobernador de Santa Cruz mencionó algo que ha levantado polémica, ¿no? Dijo que Santa Cruz... con su presupuesto, con sus impuestos, paga, digamos, la subvención del teleférico de La Paz, ¿no? En su alocución ella dijo, 6 bolivianos debería costar el pasaje en el teleférico, pero se mantiene en 3 porque Santa Cruz apoya, subvenciona esta situación. Obviamente, esto ha levantado polémica, ¿no? Muchísima gente que se ha vuelto a tocar el regionalismo, se ha vuelto a tocar, bueno, La Paz es uno de los que más aporta en impuestos, mucho más que Santa Cruz, le cuento. Había sido mucho más alto el aporte que hace La Paz, sí. Así que menos pueden decir que están solventando nuestro teleférico, ¿no? Me imagino que va a tener que recular ante sus palabras la señora que seguramente toda esta información la vamos a tener junto a Luis Lasarte más adelante.
0: Muy bien, Javi, 9:50 a.m. Tenemos mucho para entregarles el día de hoy. Vamos a hacer la primera pausa, miércoles 16 de septiembre. Nos vamos a ir con un reggaetón antiguo, esos que se ponen a bailar y esos que nos hacen recuerdo.

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0: 9:57, volvemos y ya tenemos el panorama de nuestro colega Luis Lasarte en inmediaciones del kilómetro cero. Querido Luis, muy buenos días. Bienvenido también, compañero, al programa Tu Mañana.
1: Buenos días, colegas de trabajo. Buenos días, amigos oyentes de Tu Mañana por ATV Radio. El panorama de este miércoles 16 de septiembre, acá en Plaza Murillo, kilómetro cero. El presidente Rodrigo Paz Pereira afirmó que el estado de excepción no prohíbe la protesta, pero sí la subversión y los bloqueos de carreteras, las cuales no pueden volverse a repetir, dijo, justificando la ampliación de esta medida que garantiza la estabilidad social y económica del país. El vicepresidente Edman Lara convoca para este miércoles a la Asamblea Legislativa para tratar el decreto del Poder Ejecutivo que determina la ampliación del estado de excepción, sesión que está programada para las 4 de la tarde. El vocero presidencial José Luis Gálvez señaló que es importante ampliar el estado de excepción, pero de ser necesario, el gobierno va a dictar estado de sitio. Advirtió, acotando que esta medida está prevista en la Constitución Política del Estado para preservar el orden interno del país. Mediante el Decreto Supremo 5706, el presidente Rodrigo Paz Pereira nombra a Yamil García como representante gubernamental para la lucha contra la corrupción, quien ejercía el cargo como viceministro de Transparencia. Hoy García tendrá la facultad de coordinar con todos los órganos del Estado en el marco de cero corrupción. El presidente Rodrigo Paz Pereira anunció un plan conjunto de las Fuerzas Armadas y la Policía contra la violencia y la ola de crímenes en San Ignacio de Velasco, asegurando que se ganará esta batalla contra las organizaciones criminales, agregando que esta lucha es un desafío del Estado para acabar con el narcotráfico internacional. A propósito del tema, comandos anfibios llevan adelante un control en San Ignacio de Velasco luego de 4 asesinatos en menos de 48 horas. El ministro de Defensa, Ernesto Justiniano, informó que estos grupos de militares y policías son fuerzas especiales de lucha contra el terrorismo y contra el narcotráfico. El gobierno destina 5 millones de bolivianos para reparar viviendas que fueron afectadas por las 2 explosiones en Viacha, según informó el ministro de Defensa, Ernesto Justiniano. El exgobernador de Santa Cruz, Luis Fernando Camacho, asume el cargo de embajador de Bolivia en el Paraguay en el marco de un juramento y así comenzar su gestión diplomática. A 2 días de la Expo Cruz, todo está listo, evento que concentrará a la agroindustria y diferentes sectores económicos y productivos del país y otros países. El canciller Héctor Huanca no descarta ayuda internacional para combatir el crimen organizado en las fronteras. En las últimas horas, el CEDES La Paz reportó 12 casos de sarampión, tanto en la sede de gobierno como en la ciudad del Alto, y comenzó la vacunación para evitar los contagios, dijo Marcelo Parra, jefe de epidemiología. Ese es el panorama para Tu Mañana por ATV Radio. Adelante, colegas, en los estudios.
2: Muy bien, las 10 de la mañana, amigos oyentes. Gracias, mil gracias por quedarse en sintonía de ATV Radio y este programa que se difunde hasta el mediodía, Tu Mañana. Y en Tu Mañana, preocupadísimos, empezamos justamente con esa alerta naranja que el Senami ha lanzado y que, bueno, reviste preocupación, ¿no? Para todos quienes vivimos en la ciudad de La Paz y provincias, todo el departamento en realidad está sujeto a esta alerta naranja, Belén.
0: Muy bien, Javi, tenemos el aviso meteorológico de nevadas, periodo, dice, de validez del 16 de septiembre al 18 de septiembre para emisión de alerta de prioridad naranja. Vamos a ver qué departamentos van a ser afectados.
2: Claro que sí, vamos a comentarle, por ejemplo, que en la ciudad de La Paz, la provincia Ingavi,
0: José Manuel Pando,
2: Pacajes,
0: Aroma,
2: Gualberto Villarruel
0: y muchos más.
2: El sur de la provincia de Los Andes, oeste de la provincia Murillo también. Uh-huh. En Oruro también vamos a tener novedades.
0: Sajama, Mejillones, Zavalla. Litoral, dice Sebastián Pagador.
2: Ladislao Cabrera
0: y Edua.
2: Eduardo Avaroa. San Pedro de Totora, Norte de Carangas, Saucari, todos estos lugares.
0: Ah, muy bien.
2: En Potosí.
0: Popó, dice. Uh-huh. Potosí.
2: Sí, Tomás Frías, Cornelio Saavedra, José María Linares, Daniel Campos, Norlipes y Enrique. El pronóstico para Potosí, la alerta naranja es lo que le estamos comentando, amigos.
0: ¿Qué más tenemos? ¿Qué departamentos más?
2: Surlipes, Antonio Quijarro, me sigue llegando la información de Potosí, Norchichas.
0: Charcas, Chayanta, Norchichas, Suchichas. ¿Qué más tenemos? Todas estas van a estar con nevadas. Cochabamba, Tarija, dice también para Tarija y Cochabamba.
2: Muy bien, sí, nos ha llegado toda esa información de parte precisamente de los amigos del CENAME. Se habla de nevadas y sin duda, digamos, esto preocupa de una u otra manera a lo que es la ciudadanía, ¿no es cierto? El clima va a estar bastante frío, ya estamos sintiendo algo de ello. Esta mañana la brisa era helada, hay nubes.
0: Sigue el cuento.
2: Sigue.
0: Sigue.
2: Está entonces, para que la gente se pueda abrigar, tome los recaudos. Y por supuesto, no salga desabrigado, ¿no? Porque es una etapa en la que es cambio de estación y uno está supuestamente sujeto a resfriados por el cambio y la variación de temperatura y todo aquello.
0: ¿Siempre pasa una nevada antes de la primavera? No, pero una lluviecita sí.
2: Claro,
0: ¿no?
2: Los abuelos decían, se está despidiendo el invierno, ¿no? Está yéndose llorando el invierno con el chilche.
0: Sí, una lluviecita, un chilche, 2 días de frío, sí. Uh-huh. Pero nevada.
2: A ver, esperemos qué pasa, ¿no? Sobre todo en las cordilleras. Si llueve en el centro, es nevada en las cordilleras.
0: Claro.
2: Así nomás es.
0: Claro que sí.
2: Esperemos que así sea y que este super niño no empiece a acercarse por donde estamos nosotros. Y bueno, y si se acerca, que tarde, que demore mucho, ¿no? Porque
0: que se acerque, pero no tan cerca.
2: Sí, porque ese super niño ya ha causado impacto en diferentes lugares de Sudamérica. Y el mundo entero, digamos, está alerta a lo que va a ocurrir. Sequía, por un lado, lluvias torrenciales, por otra, ventiscas que superan los 100 kilómetros de velocidad a la hora. Bueno, todo eso, en cuanto al clima se refiere, tome los recaudos, querido amigo oyente, que eso es lo más importante.
0: Un patatús también hay para los que quieren saber del dólar, Javi. Uh-huh. Bajó
2: el dólar.
0: Bajó mucho más el dólar.
2: Muy bien. Bueno, la gente que espera que bajen los precios se alegra, ¿no? Se alegra porque, bueno, en algunos artículos sí bajan los precios, ¿no? En otros se han quedado estancados. Para ver qué pasa. Si sube, siga bajando.
0: Dice que ya han abastecido a los bancos, ¿no? Con 35 millones de dólares. Por eso ya nadie no se está preocupando tanto la gente.
2: Claro, eso es lo que anunció el Banco Central de Bolivia. Sacar ayer, todos los... Ya no compraba. El banco ya no estaba comprando. Ya decidió ya no comprar. Sí. Entonces decidió sacar ese capital a los bancos. Los bancos daban 500, hasta creo un poco más.
0: Pero, ¿ahora cómo será?
2: Puede sacar hasta 5,000.
0: Ya puede.
2: Sí, sí,
0: pero
2: sí.
0: Pero eso ha salido ayer, antes de ayer.
2: Pero ahora los bancos ya...
0: Ya se puede.
2: Ya se puede. Ya
0: qué
2: se
0: buena
2: puede
0: noticia.
2: Más dinero, si usted tenía en dólares, vaya al banco, le van a dar no solo los 500 o el monto que estaba fijado, sino que ya se ha abierto a mayor cantidad, ¿no? Así que mucha gente que tenía en dólares puede sacar, digamos, en más cantidad. Eso es lo que, al inundar con dólares en el mercado, obviamente estos han bajado. Y también hay una retención de la moneda nacional... del 3% creo que es, en los bancos están reteniendo la masa monetaria de billetes en bolivianos, para ser. Sí, entonces...
0: Ahora la serie B también ya está en funcionamiento.
2: Sí, ya se ha habilitado, ya no hay esa susceptibilidad. Pero, o sea, esto que por un lado están restringiendo, si se quiere, los pesos bolivianos y por el otro lado han inundado con dólares, ha causado ese efecto de que el dólar empiece a bajar. Y creo que es importante dar esa información el día de hoy.
0: ¿Cómo será, no? Bueno, el día de hoy, claro, bajó, ¿no? Pero después de la otra semana subirá de golpe, dicen algunos.
2: Los comentaristas dicen que los efectos de esto se va a ver recién en el mes de diciembre. O sea, no es tan rápido, digamos, porque hay pues bastante cantidad de moneda extranjera, como el dólar, que está circulando en todo lado. Entonces, el efecto no es inmediato, o sea, no es que se salen los dólares y luego, digamos, empiezan nuevamente, bajan y vuelven a subir. Con esto están pretendiendo que esto baje hasta diciembre, ¿no? Que se mantenga hasta diciembre.
0: No, yo no creo que baje más de 10.
2: Yo tampoco. No creo, pero están pretendiendo mantener en esa flexibilidad, ¿no? Es lo que he escuchado de gente experta y de quienes van a favor y quienes van en contra de la y quienes tienen un signo de interrogación y dicen, ¿qué ocurrirá después de 2 o 3 meses que se aplique este tipo de experimento financiero que está lanzando el Banco Central y los ejecutivos que se encargan de manejar la macroeconomía del país, ¿no? Entonces, pero bueno.
0: Pero después de esto, Javi, de que baje el dólar, ¿no? La otra semana, en 10, 15 días, se va a volver a subir. Y de ahí yo creo que se va a mantener.
2: Mientras haya dólares en cantidad en el mercado, no. Mientras haya dólares en el mercado, difícil. O sea, cuando empieza esto es cuando los dólares empiezan a escasear, ¿no? Es más o menos como cuando usted va al mercado y tiene bastante verdura, bastantes cosas, y cuando empieza a escasear, empieza a subir, ¿no? Ahí está el limón, por ejemplo. Hay veces que el limón usted puede comprarlo en 4 bolivianos, en 5 bolivianos, 25 le están ofreciendo. Pero hay veces que cada limón le cuesta 1 peso. ¿Por qué? Porque el limón ha empezado a escasear. Y lo mismo, para hacerlo en facilito, ocurre con los dólares. Ahora hay una cantidad fuerte que ha lanzado el Banco Central, como usted mismo lo dijo, son más de 30 millones que han puesto en el mercado. Eso ha hecho que quienes querían comprar dólares vean que hay mucha cantidad, entonces digan, no, ahí nos quedamos. Y quienes manejan volúmenes altos en bolivianos, también. O sea, sobre todo las empresas son las que van a pasar momentos difíciles, porque volúmenes grandes en bolivianos tampoco se va a poder manejar con mucha facilidad, porque hay una especie de retención de ambas partes. O sea, estamos bien frenados. Estamos con freno de mano y freno de pedal. Así estamos. Entonces, por eso es que dicen, ¿hasta cuándo podemos aguantar una situación así? Los economistas, ¿no? Está de alguna manera frenada la economía y puede ser un efecto, digamos, de presa hidráulica, ¿no? Donde se contiene el agua y de pronto el agua vence a la presa también, ¿no? Entonces, no saben la ciencia cierta cuál va a ser el resultado. Pero en el banco han dicho, digamos, de estos 3 meses para ver el comportamiento de la economía en el país.
0: ¿3 meses?
2: Hasta diciembre, por lo menos, no se van a ver los resultados. Dicen los. Le estoy repitiendo lo que dicen los expertos, ¿no? Entonces, por lo menos en estas semanas, como usted dice, no se avizora que el dólar vuelva a subir. Cierto.
0: Claro.
2: Bueno, son las 10:10, querida Belén.
0: Pausa, querido Javi, ya volvemos con tu mañana.

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0: 10 de la mañana con 18 minutos. Usted está sintonizándonos a través de alguna de las frecuencias que nos permiten llegar a todo el país. En Cochabamba, por ejemplo, nos sigue la gente a través de FM 89.2. Amigos de Cochabamba, este programa se emite a nivel nacional desde la ciudad de La Paz. 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En Oruro, por ejemplo, a través de 92.5. 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En Tarija, nuestra frecuencia es FM 93.7. 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Y estamos en el streaming, en el Facebook, en el YouTube. Realmente muchas formas de poder acceder a tu mañana. Wow, estábamos hablando de los dólares y nos hemos preocupado.
1: Y nos hemos, sí. He hecho un par de llamadas por ahí y sí, hasta diciembre no va.
0: Sí, no va a haber cambios.
1: No va a haber cambios.
0: Sí. O sea que hay que nomás resignarse, ¿no es cierto? Hay que ver cómo movernos económicamente durante estos meses. Y son meses muy importantes, ¿no es cierto?, de alto movimiento. Diciembre ya. Basta decir el nombre de diciembre y las billeteras tiemblan, ¿no?
1: Sí.
0: ¿Qué va a pasar a los bolsillos? Si tuvieran ojos y lágrimas, los bolsillos llorarían. Sí, porque sí, va a estar duro. Hay que prepararse para este mes de diciembre, el fin de año. Todos quienes tenemos, digamos, vivimos de un ingreso fijo, ¿no? Entonces, para la gente que vive de un ingreso fijo, las cosas se le hacen cuesta arriba, querida Belén.
1: Qué difícil, estamos en una situación muy complicada, como dijo la gente, Javi, la gente que compra, que tiene dólares, la gente que también tiene la cantidad de bolivianos, ¿cómo se va a mover al día de hoy?
0: Claro, el famoso Colchón Bank, el Colchón Bank, ahí tienen, muchos tienen sus Washingtones, ahí en su casita, en algún lugar, y obviamente no pueden pues hacer absolutamente nada, si los tienen y quieren hacer, jugar, digamos, al tipo de cambio, no lo van a poder hacer, porque mucha gente compró. Yo tengo dos o tres personas conocidas que compraron, porque nuevamente estaba corriendo el rumor de que iba a subir a 15, ¿no ve?
1: Sí.
0: Iba a subir a 15, compre. Y ahora están así, con la cara larga, porque ha bajado y parece que va a bajar un poco más.
1: Va a bajar, el día de hoy todavía no se sabe. Uh-huh. El digital es una cosa, ¿no? El digital está en 10, 15. Claro, y el físico es
0: las
1: otra.
0: Criptomonedas, sí. La moneda digital, ya.
1: El físico se encuentra en 10.50, ¿no?
0: ¿Qué le parece si damos ese dato a la gente? ¿Tiene usted el dato del dólar?
1: Y va a bajar, sí, lo tengo. Y va a bajar hasta 10.20, 10.40. El físico, el digital es otro. Vamos a ver cómo se encuentra la cotización del dólar.
0: Aquí está, la cotización del dólar.
2: Dólar, cotización en Bolivia. Dólar flexible.
1: 10.15.
2: Dólar paralelo compra.
1: 10.77.
2: Dólar paralelo venta.
1: 10.69.
2: Fue la cotización del dólar en Bolivia.
0: Ahí está. Oficialmente ha dado ya los datos.
1: Hoy, 14 de septiembre, el dólar se encuentra en 10 bolivianos con 15 centavos, la compra 10.77 y la venta 10.69.
0: Ahí está, son los datos del dólar que acabamos de lanzar para toda la gente, los amigos. Es el oficial que proporciona precisamente el ente emisor, como es el Banco Central de Bolivia. 10 de la mañana con 22 minutos, es ATV Radio.
1: Vamos a conocer el clima también, cómo está el clima. No veo ni un rayo de sol en Bolivia, así que vamos a ver el clima.
0: A ver, vamos a ver, ¿qué dice el clima?

0: Para lluvia y en la noche también.
1: Uy.
2: El Alto.
1: Menos 4 la mínima, 15 la máxima, no sale el sol. En la tarde llueve con rayos también y en la noche sigue lloviendo.
2: Oruro.
0: Menos 4 grados la mínima, 20 la máxima. En la mañana nublado, en la tarde nublado y en la noche habrá lluvia en Oruro.
2: Potosí.
1: 20 la máxima, menos 5 la mínima. Mañana tarde nublada y noche con lluvia.
2: Cochabamba.
0: El Valle tiene 8 la mínima, 28 la máxima. Nublado en la mañana, más nublado en la tarde y en la noche peor.
2: Sucre.
1: 7 la mínima, 27 la máxima. Mañana tarde también nublada y noche con chubascos.
2: Tarija.
0: La tierra de Belén, 8 la mínima, 29 la máxima. En la mañana nublado, en la tarde nublado, en la noche más nublado.
2: Cobija.
1: 20 la mínima, 30 la máxima. Pocos rayos solares en Cobija.
2: Trinidad.
0: La envidia de Bolivia, 19 la mínima, 30 la máxima, despejado todo el día en Trinidad.

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1: Poco sol en Santa Cruz, 30 la máxima, es calor, ¿no? Es calor, sí. Es calor. Es calor, 30.
2: Sí.
1: Aunque nublado.
2: Que nublado, sí, nublado.
1: Sí,
2: El único departamento que tiene sol radiante, Trinidad.
1: Sí, todo el día.
2: Todo el día.
1: Va a pelar, Ray, va a pelar. La ironía es que teniendo el sol y al pleno en Trinidad, la temperatura se mantendrá como máxima en 30. Podría decirse que va a subir mucho más, pero se mantiene en 30. Y en cuanto a Santa Cruz se refiere, que va a estar nublado, igual va a mantener esos 30. Entonces, quiere decir que a veces que cuando el sol está en pleno, no necesariamente implica que la temperatura va a superar una cantidad de grados, ¿no es cierto? Bueno, ahí está, 10:26, usted está en Tu Mañana. En ATV Radio.
2: Muy bien, querido Javi, es momento de que continuemos con el programa. Más adelante va a estar también nuestro compañero Luis Lazarte con nosotros, dándole la información que se vive. Puede ser también el tema del dólar. ¿Qué estarán hablando en la Casa del Pueblo con este tema?
1: Vamos a conocer más información al respecto. Hay muchas noticias que están dando vueltas. En los informativos, por ejemplo,
2: ¿qué escuchó?
1: Escuché, bueno, le están dando mucha cobertura a este tema de la ampliación del estado de excepción, ¿no? Mm. El gabinete, ya lo dijimos, aprobó de forma unánime que esto se debe llevar a cabo. Pero en el Congreso, tanto senadores como diputados tienen sus convergencias en ese sentido. Unos dicen que no, por ejemplo, la gente de Libre dice que no lo va a hacer, no va a aprobar esa situación. Y los otros parlamentarios de las otras corrientes han dicho que sí, lo van a aprobar. Entonces hay una pugna, no se olvide que Libre tiene una bancada bastante amplia. Entonces puede decidir la suerte de lo que será la ampliación o no del estado de excepción.
2: Hay esa, ¿y qué va a pasar si amplían?
1: Si amplían el estado de excepción, no se van a poder hacer las reformas básicas a la constitución política del estado.
2: ¿En qué nos afectaría, digamos, en más que, de lo que ya
1: al,
2: sabemos?
1: Al no
2: que
1: tener, no, digamos, esas reformas básicas a la constitución política del estado, y le comento un poco en ese sentido, ¿qué va a ocurrir? Con eso se busca que, primero, vamos a modificar algunos artículos de la Constitución Política del Estado, que lo permite, en el afán de, digamos, darle la seguridad a las empresas. En el gobierno de Evo Morales, si se hicieron, digamos, ajustes a la Constitución Política del Estado, donde no le daban seguridad a las empresas que venían o querían invertir en Bolivia. No se olvide que Evo nacionalizó varias empresas, ¿no? Se entró como Pedro por su casa, digamos, sin respetar contratos, nada. Y de eso también hemos tenido serios problemas, porque en los arbitrajes se han perdido miles de millones de dólares con las empresas. Y obviamente la frustración, ¿no? Las empresas se van decepcionadas porque no les han dado seguridad. Entonces, lo que se pretende, una de las cosas que permitiría tener la constitución política del Estado, es seguridad. Y si hay seguridad, ingresan los dólares, ingresan las inversiones con la seguridad que le va a dar el Estado, ¿no? Con la constitución política. Porque ahora se puede hacer contrato. Sí, me comprometo, no te voy a molestar. Pero ¿qué pasa si ocurre un bloqueo como el que hemos tenido de 50 días?
2: Sí.
1: Y obviamente las empresas, que los que han puesto su plata no van a estar corriendo riesgos, ¿no es cierto? Entonces, todo ese tipo de situaciones se pretende solucionar. También dentro de esto está el retorno a la República. Ya no seríamos plurinacionales, seríamos nuevamente República de Bolivia. Volver a cambiar esas cosas. Pero eso es, digamos,
2: a la larga.
1: De forma, en realidad. Pero de fondo son esos artículos que le comento que van a permitir que las instituciones, las empresas, los consorcios internacionales, los países amigos puedan meter su inversión acá a Bolivia. Usted sabe que en Bolivia tenemos de todo, ¿no? Tenemos litio, tenemos todavía gas bajo nuestra tierra que no han explotado. Hay muchas cosas importantísimas, pero los señores que quieren invertir dicen, no, primero seguridad. Y la seguridad le va a dar la constitución política.
2: Claro.
1: Ahora, para lograr estos cambios, Y ahí está el nudo gordiano, ¿no? Para lograr estos cambios, la Constitución señala, ¿no? Y dice, no podemos hacer ningún tipo de cambios si estamos en estado de excepción. O sea, mire cómo viene la tranca, ¿no? Claro. No se puede hacer, no se puede hacer los cambios mientras esté en estado. O sea, si amplían el estado de excepción, no se va a poder hacer los cambios hasta enero, quién sabe. Y eso es pérdida de tiempo, dice el gobierno, porque no va a entrar plata, es la preocupación. Pero por el otro lado, los de Libre dicen no haremos la ampliación y haremos esta reforma de la Constitución Política del Estado. Pero, ¿qué pasa? Al no tener, la ampliación, están amenazando maestros, están amenazando todos con volver nuevamente a hacer paros, bloqueos y todo aquello. Entonces, mire, en el conflicto en el que se está. O sea, realmente complicado, ¿verdad? Los de Libre dicen, no, que no hay ampliación y entraremos a tocar este tema de la Constitución Política. El gobierno dice, no, haremos nomás porque van a venirse todos con sus reclamos, sus paros, sus huelgas. Pese a eso, a que no ha habido la ampliación, que estamos todavía. Ayer ya vi marchas en el centro. Ya salieron a marchar, en otros departamentos la gente también. Y entonces todos están a exigir. ¿Usted cree... amigo oyente, que la gente se queda tranquila con que hay este tipo de cambios con el dólar, se habla del combustible? Ayer, por ejemplo, estaba viendo un informativo donde hacían la denuncia de que en algún lugar del Guanay, en los gasolineros que están vendiendo a 8 la gasolina, en los gasolineros, el litro, y le dan la factura con el precio correcto. O sea, claro, usted, por ejemplo, compra 10 litros, son a 8, son 80, pero le dan la factura por 60, ¿no? Entonces ahí hay cosas truchas. Y bueno, se están dando ese tipo de situaciones, ¿no? Pese a... el país está complicado, Belén. O sea, tenemos las cosas muy difíciles. A la gente no le gusta, a nadie le gusta, al ciudadano de a pie no le gusta. Y porque cada vez el mercado y las cosas van subiendo, ¿no? Entonces, y no
2: y
1: puede...
2: la plata va bajando.
1: Y no puede protestar porque está bajo estado de excepción. Claro. Protesta y ahí la tiene, ¿no? Bueno, entonces queda la tomar aceite de resina. De resinación. 10:32.
2: Hacemos ahí un corte, Javi, y ya volvemos con más.
1: Ya volvemos.

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0: 10:39.
1: Nos han hecho un reclamo.
0: Sí, nos han hecho un reclamo y la verdad, gracias, porque eso muestra la atención de la gente en el programa, ¿no? Que no estamos yendo, digamos, a ¿cómo se dice? A canastillo roto, ¿no? Nuestras cosas, digamos, se quedan. Y quien tiene boca a veces tiene lapsus. Y la verdad, hace un instante yo señalé ese tema de que el 10 de noviembre, no, el 10 de noviembre no es de Oruro.
1: 10 de febrero.
0: Es 10 de febrero, es de Oruro. Ahí estuvo la confusión, ¿no es cierto? 10 de febrero. Y Potosí es la que...
1: Primero de noviembre,
0: exacto. Ahí tuvimos el lapsus, pero como tenemos la opción de recular y pedir disculpas. Pero bueno...
1: Bien, gracias por corregirnos.
0: Gracias por seguir con atención las cosas que nosotros tenemos la oportunidad de esbozar. Muchísimas gracias, corregido ese tema. Decir que el 24 de septiembre sí vamos a estar trabajando contarle toda la gente de que Santa Cruz.
1: De Santa Cruz, ¿no? Eso sí.
0: Y el 1 de noviembre estaremos atentísimos con lo que es precisamente en noviembre, lo que es Potosí. Bien, tenemos información, le cuento en este instante a través de el sistema de prensa de ATV. ¿Qué le parece si escuchamos la palabra del ministro de Gobierno?
1: Muy bien, con la gentileza de Bolivia TV, nos vamos a ir a la programación que está hablando el ministro Marco Antonio Oviedo.
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4: Muy bien, ahí estaban las palabras del ministro de gobierno, Marco Antonio Oviedo. ¿Qué dice qué?
5: Va a haber unos cambios realmente importantes a nivel de tecnología con el tema del SEGIP, los carnets. Y además todo va a estar incluido. También licencia de conducir, todo en una sola
4: aplicación, una aplicación, plataforma.
5: Y además están empezando a trabajar con lo último en tecnología, la que brinda la empresa del señor Elon Musk, ¿no?
4: Qué bueno.
5: Es esa empresa.
4: Buenas
5: que
4: noticias.
5: Que en cualquier parte de Bolivia tenemos el sistema para poder conectarnos con internet y empezaron a recorrer todos los lugares para poder entregar esta nueva huella, que así la han llamado, para todos los bolivianos. Ahí está, estaban haciendo ese lanzamiento con la gente del SEGIP, está el primer mandatario, está el ministro de gobierno y muchas autoridades en la Casa del Pueblo. Así se está desarrollando esta información. Me imagino que el detalle nos lo va a proporcionar nuestro buen amigo Luis Lazarte.
4: Muy bien, más adelante. Javi, 10:45 a.m, le quiero contar. Día Internacional de la Capa de Ozono. Muy importante.
5: Sí.
4: Está destruida.
5: Ya el agujero de la capa de ozono ha sufrido realmente cambios importantísimos. Y quienes vivimos en este planeta

0: de la adoptación de la del protocolo de esto que se lleva a cabo, un acuerdo que impulsó la reducción progresiva de los hidrofluorocarbonos.
1: Hidrofluorocarbonos.
0: Gases utilizados principalmente en el sistema de refrigeración y climatización con un elevado potencial de calentamiento global.
1: Eso es en realidad a lo que queríamos llegar, al calentamiento global, que ahora está ocasionando tantos problemas. Y es precisamente por este daño que tiene la capa de ozono. La campaña, ¿cómo se denomina? Por un planeta más fresco.
0: Fresco.
1: Por un planeta más fresco. Espero que lo podamos lograr. ¿Qué cambios se pueden hacer para que tengamos un planeta más fresco ahora que el daño ha sido realmente tremendo?
0: ¿Qué es la capa de ozono, para empezar? Uh-huh. A ver, vamos a hacer recuerdo al colegio. La capa de ozono es una franja de gas muy frágil que protege la vida en el planeta. Uh-huh. De los efectos nocivos de los rayos solares y que están en peligro por el uso que se hizo durante años. Un esfuerzo internacional conjunto ha permitido la eliminación y reducción del uso de estas sustancias. Uh-huh. Que agotaban, dice, la capa de ozono, y en la actualidad se ha reducido considerablemente la radiación ultravioleta del sol que llega a la Tierra, protegiendo la salud humana y los ecosistemas. Eso es la capa de ozono.
1: Uh-huh. Y es muy, muy, muy importante. Y la destrucción de esta capa de ozono ha creado precisamente ese efecto que tenemos, un efecto invernadero acá, uh-huh. El calentamiento global, ¿no? Y por otro lado, la capa de ozono evita los famosos rayos UV,
0: eso,
1: ¿no? Los de esos daños que esos rayos que llegan y dañan al ser humano, ¿no? Los rayos ultravioleta, que no se los puede ver, pero que afectan. Por eso es que recomiendan que al mediodía es mayor cantidad de rayos, sí, ultravioleta que pueden penetrar en nuestra piel.
0: ¿Por qué es tan importante, dice, la capa de ozono en el mundo? La fórmula química del ozono es O3. Uh-huh. El ozono se encuentra en su mayor parte en la parte superior de la atmósfera, entre 10 a 40 kilómetros sobre la superficie terrestre. El ozono de la atmósfera se encarga, entre otras cosas, de absorber gran parte de la radiación ultravioleta del sol.
1: Esa es la función más importante. Absorbe los rayos ultravioleta que el sol emite constantemente. Incluso cuando está nublado, aún es mucho más peligroso.
0: ¿No?
1: Sí, hay mucha gente que ha sufrido quemaduras hasta de segundo grado o más, debido precisamente a que se ha expuesto en momentos nublados. No está el sol, qué belleza, pero son los rayos UV los que hacen lo suyo y hacen un daño, pero tremendo. Así que hay que tener mucho cuidado con esto de el deterioro que ha sufrido la capa de ozono.
0: Sin embargo, dice, un ozono que se considera dañino y es el que se encuentra en exceso de la superficie de la Tierra y que es perjudicial para los seres vivos. El término agujero del ozono, como decía Javi, ¿cómo se llama también? Uh-huh. Apareció en un artículo científico, dice, en mayo de 1985, hablando sobre la problemática de esta capa.
1: Uh-huh.
0: Antecedentes, eso.
1: Claro, le dan todo el detalle, digamos, ahí,
0: sí,
1: respecto a lo que es esta jornada, amigos, que se ha dedicado íntegramente a proteger la capa de ozono. Y hace tiempo se pidieron que las fábricas que están emitiendo esto, especialmente en la China, en la India y en esos países altamente industrializados, son los que dañan. Usted sabe que ha llegado a punto en la China, en algunos lugares de la China, donde realmente les

0: smog, el humo que producen los vehículos y todo aquello, no permite ver el sol. Uh-huh. O sea, hay lugares en la China donde usted no ve el sol.
1: Y aquí todo igual que Lima.
0: Todo el día, no, pero es peor, porque la bruma es tan intensa que en ningún momento cesa. Uh-huh. Tal es así que para la población, en algunas autopistas han colocado unas pantallas gigantes que muestran el nacimiento del sol. O sea, usted está conduciendo su vehículo y ve la pantalla, oh, está amaneciendo, ¿no? Entonces, a ese punto ha llegado la... Todos andan con barbijos, protegiéndose.
1: Que es altamente químico.
0: Claro, ¿no? Entonces, nosotros podemos sentirnos en ese sentido muy felices, porque todavía podemos gozar
1: de ver el sol.
0: De un cielo azul, azul, sí, bellísimo.
1: Completamente, ¿no?, limpio.
0: Muy bien, tenemos corte, Belén. Vámonos a un corte, luego volvemos. No cambie por nada a TV Radio.

0: Maluma, ahí estaba Maluma de fondo, señores. Javi, una consulta. Uh-huh. Estábamos hablando de la capa de ozono y estaba hablando usted de China, ¿no?
1: Así es, que bueno, no, en realidad, el cómo perjudicamos el medio ambiente, ¿no?
0: Sí,
1: en
0: pero China. ¿Cuáles son los países más afectados?
1: Ah, bueno, le cuento que si bien los chinos se esmeran, digamos, en hacer que las industrias que se dañen el ozono, no son los principales afectados. Y aquí está precisamente la mala noticia, ¿no? Que sabe dentro de los, y eso me estaba alarmando muchísimo, que la capa de ozono, el agujero gigante de la capa de ozono afecta más a países como quienes estamos en Sudamérica. ¿Qué
0: no.
1: tal? Sí. La ubicación exacta se encuentra entre 15 kilómetros y 35 kilómetros de altura sobre la superficie de la Tierra. Y los países, por ejemplo, que están sufriendo esta situación son Argentina, es Chile, que están más australes.
0: Sí, Chile, sí.
1: Chile tiene un problema tremendo. Otro país grande como es Australia tiene la mayor cantidad, escuche usted, la mayor cantidad de gente que adolece de cáncer de piel. Australia. Porque claro, estás también hacia la parte sur del planeta, que es donde los rayos UV afectan. Chile, Argentina, Uruguay también. Y obviamente, si estamos nosotros en ese baile, de alguna manera nos llega, como Bolivia. Así que hay que tener...
0: Que nosotros estamos altos.
1: Sí, muchísimo cuidado. Bueno, la capa de ozono está muchísimo más alto, ¿no?
0: Claro, pero
1: entonces,
0: nosotros estamos altos.
1: Claro, pero igual nos llega. Nos llega, claro. y nos llega duro, duro. Hay que tener mucho cuidado. Use el quitasol o el paraguas a mediodía. No se exponga. Use las famosas cachuchitas.
0: Viseras, gorras.
1: No salga con los hombros desnudos, por ejemplo.
0: Bloqueador.
1: Las mangas cero.
0: Sí.
1: Olvídese. Al mediodía, si tiene una chamarrita, alguna cosa, cúbrase. Mm. Porque los rayos UV son demasiado dañinos. Y obviamente uno no se da cuenta hasta que lo tiene, ¿no? Este tema de las pecas, por ejemplo. Son advertencias de lo que puede ocurrir, ¿no?
0: Yo sí. Soy pecosa.
1: Pero si le aparecen mucho más, tiene que empezar a hacer un chequeo, ¿no? Claro, pero si viene así de fábrica, quédese tranquila, no pasa nada. Pero el tema es ahora cuidarse de los rayos UV, ¿no? Hay cremas que protegen de esto, pero no sé si les doy toda la garantía, ¿no?
0: Eso.
1: Esta crema le protege de los rayos ultravioletas.
0: Puede ser, ¿no? Puede ser un poco y en vez de ponerse una crema normal ya te puedes poner tu bloqueador.
1: El bloqueador tiene precisamente...
0: En algo te va a servir, ¿no?
1: Los rayos UV, ¿no? Uno dice, no, te vas a quemar. Y en realidad el bloqueador no cumple ese efecto de evitar la quemadura. Mm. Uno se quema igual con el bloqueador. Uh-huh. Lo que evita con el bloqueador es el ingreso de esos rayitos UV que llegan desde el sol y que penetran en la piel y dañan, ¿no? Entonces el protector lo que llaman el bloqueador, evita que estos rayitos UV puedan ingresar a la piel, pero no evita que se queme.
0: Que se queme.
1: Claro. O sea, que alguna vez yo dije, no, que estoy con bloqueador, no necesito, y estaba más rojo que un camarón, digamos, ¿no? Mm. Y, pero si me he puesto bloqueador, y alguien me dijo...
0: Pero es que estaba bajo, seguro.
1: Por ahí, también, ¿no? O sea, pero me dijo alguien que sabe...
0: Tiene que ser de 50, de 80, de 100.
1: Uy, de 100, ya son casi una especie de grasa, ¿no? Que uno tiene que ponerse, es tremendo. Yo creo que eso sí cumple en su objetivo,
0: sí,
1: de no quemarnos. Pero hay otros que sí, permiten que nos quememos y permiten que no permiten que ingresen los UVs a nuestra piel.
0: ¿No? Ojalá fuera así tan... Nos ponemos y no nos quemamos y estamos blanquitos, ¿no? Salen manchas, salen las pecas, te despigmentas la piel, te quemas, ¿no?
1: Ahora, tengo una duda grande. Si el tema, digamos, de la despigmentación de la piel es
0: a causa
1: del sol o del
0: no,
1: UV,
0: no. No,
1: no, no es así.
0: No.
1: Ya, entonces, la famosa, bueno, hay dos, ¿no? la tiña, que es un hongo, ¿no es cierto? Y el otro, que es la despigmentación como tal, la que sufrió Michael Jackson, por ejemplo, ¿no?
0: Que se llama...
1: Sergio, vamos a acudir. ¿Cuál es el otro nombre? Bueno, no es lo mismo, esto de la tiña, no es lo mismo que el otro problema de la despigmentación de la piel, que es en base precisamente al estrés, situaciones nerviosas que vienen, digamos, de otra manera. Está en la punta de mi lengua y no puedo decir. Bueno, la vamos a hacer. Vitiligo, exactamente. El vitiligo es el causado por el estrés, por problemas más, digamos, hormonales, ¿no? Por preocupaciones y un sinfín de situaciones. Pero la tiña, que también causa despigmentación, uh-huh, es transmitida por algunos animales, un hongo en realidad. Son dos cosas que hay que tomar en cuenta. Pero bueno, lo importante es cuidarse de los rayos UV, Belén.
0: Muy bien, querido Javi. Vamos a poner música mexicana, señores. Órale, órale. Andale,
1: porque
0: no, andale.
1: Nos pidieron música mexicana.
0: ¿Sabe por qué?
1: ¿Por qué?
0: Día de la Independencia de México.
1: ¡Oh! Ahí estaba la plaza tremenda.
0: Hubo una pachanga en México. No tiene idea.
1: Sí, vi algunas imágenes. ¿Vio? Estaba, la gente estaba colmando la plaza principal. La plaza,
0: sí.
1: ¿No?
0: Estaba repleto.
1: Hace una especie de saludo los mexicanos y es realmente una especie de verbena la que tienen, ¿no?
0: Sí, pero multiplicado por 10.
1: Sí, imagínense, ¿no? cuántos millones, ¿ah? Sigue siendo el rey, pero...
0: Sigue siendo el rey. ¿Quiere leerlo?
1: A ver, por favor, páseme esa. Vamos a enterarnos un poco de lo que es este evento tan importante. El Día de la Independencia de México. Es una celebración nacional que se lleva a cabo el 16 de septiembre. ¡Felicidades a todos los mexicanos! ¡Mil felicidades!
0: Tenemos un parecido en la comida, ¿no? El pozole... Similar a nuestro fricasé.
1: Al pozole, no lo he probado. Le cuento que
0: similar,
1: no.
0: Similar, no.
1: Muy parecido, sí, digamos. Tienen una cocina tremenda, ¿no? Hay una variedad tremenda en cuanto a comida de los mexicanos. 16 de septiembre es una de las festividades más importantes en México y conmemora el inicio de la lucha por la independencia del país del dominio español. Ahí está, los mexicanos están precisamente de fiesta, ¿eh? Son los machotes de América.
0: Órale, güey, dice, ¿no? Nosotros. Por no decir otras palabras groseras que... Sí.
1: El clásico, ¿no? Entra el mexicano, entra a un restaurante y dice, acá en México todos somos machos, ¿no? Y,
0: ¿no?
1: Claro, y vuelve a ser loco. Son así, ¿no? Todos somos machos en México. Y no falta uno que le responde, yo no soy mexicano, señor, pero acá en México todos somos machos. ¿Y de dónde es usted? Yo soy de Bolivia, y en Bolivia somos machos y hembras y la pasamos muy bien.
0: ¿Cómo se celebra el Día de la Independencia en México? El Día de la Independencia se celebra con una serie de eventos y tradiciones, dice. La noche del 15 de septiembre, anoche, ya era la fiesta que habíamos visto en las redes sociales, los mexicanos se reúnen en plazas públicas y otros lugares para conmemorar el famoso Grito de Dolores.
1: Claro, a ver, coméntenos eso.
0: Agua, así será. No. El presidente o un representante oficial le da la tradicional Grito de Dolores, donde se recuerdan los héroes de la independencia y se proclama ¡Viva México! La multitud responde con entusiasmo gritando ¡Viva! Y lanzan los fuegos artificiales.
1: Ah, qué lindo, ¿eh?
0: Eso pasó anoche.
1: Ya.
0: El 16 de septiembre, un día como hoy, día oficial de la celebración, se llevan a cabo desfiles cívicos y militares en todo el país. Las calles se decoran con banderas mexicanas, globos, flores y otros símbolos patrios. Las escuelas, instituciones gubernamentales y muchas empresas también celebran este día con actos conmemorativos y festividades. ¿Qué tal?
1: Bien, ahí está. Felicitaciones a México. todos los mexicanos que radican en el país y donde nos estén escuchando, reciban ustedes una felicitación. La música mexicana es una de las
0: una de las más lindas, ¿no?
1: Ahí está.
0: Durante el Día de la Independencia es común ver a los mexicanos vistiendo ropa tradicional, como trajes de charro, que son los trajes típicos, uh-huh, vaqueros mexicanos o vestidos típicos regionalmente. También se disfruta de la comida mexicana como tamales, pozoles, enchiladas y chiles en nogada, así como de música, bailes folclóricos.
1: Muy bien, ahí está. Deliciosos los tacos mexicanos. Qué ricos que son. Y los sombreros, ¿ah? También. El sombrero mexicano es en cualquier parte del mundo reconocido.
0: ¿Cómo se celebra en cada parte del mundo? Se celebra en Ciudad de México, en Guanajuato, Alhóndigas, Chiapas, Jalisco, Hidalgo y muchos más.
1: Bueno, tiene muchos lugares.
0: 5 de mayo.
1: Que tienen, digamos, esos nombres mayas, ¿no?
0: Sí.
1: Que son difíciles de pronunciar. Sí. Ahí está. Bueno, un gran abrazo para los mexicanos.
0: Oaxaca.
1: Oaxaca. La comida mexicana. Los músicos mexicanos. A ver, ¿quién?
0: Los mariachis.
1: El Chente Fernández.
0: Uy, no, mexicanos hay sin fin. Sí, actrices Negre, igual.
1: Nos podríamos cansar.
0: México sí hay bastante.
1: El Chavo del Ocho, tantas cosas que
0: todos
1: han llegado,
0: ¿no?
1: Y hasta en algunos lugares de nuestro país nos hemos aculturizado, ¿no? Decís, mi carnal, mi cuate, ¿no? Cosas, digamos, que son totalmente de no manches, por ejemplo, mucha gente escucho decir eso.
0: No manches.
1: Y es bien mexicano eso, ¿no? Hay cosas que han llegado hasta nuestro medio y hay gente que ha adoptado precisamente algunas cosas de los mexicanos. Un gran abrazo a México y nosotros con ello nos vamos a un corte.
0: Nos vamos a ir a un corte cuando son las 11:11, pida su deseo del día de hoy. Vámonos a una pausa.

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0: Me entra un frío, Javi, con esto de la buena música y la nostalgia.
1: Se estremece ahí.
0: Y unas ganas de ser bohemia, no sabe usted.
1: Ahí está, no, es que Luis Miguel tiene esa virtud, ¿no? Sus letras, sus temas, a uno le hacen revisar las páginas de su vida.
0: ¿Sí? Ay, no, que se queden con llave.
1: Hay hermosas interpretaciones.
0: Mañana, sí.
1: ¿Le gusta Luis Miguel?
0: Me encanta.
1: Sí, bueno, yo soy otro que sigo.
0: ¿Otro
1: también.
0: Fans?
1: Sí, me gusta su estilo de Luis Miguel, el estilo que le puso a los boleros, que fue, digamos, una, ¿cómo se podría decir? Una época doradísima. El rescatar esos boleros, hacerlos populares y que la gente de las nuevas generaciones también los pueda cantar, ¿no?
0: Y que nunca pase de moda.
1: Así es. ¿No? Y bueno, salvando las distancias, Julio Iglesias dijo, le fue tan bien a mi compañero haciendo boleros, yo haré tangos. Y no le fue muy bien a Julio Iglesias con su lanzamiento tanguero. Pero bueno, tenemos
0: visitas.
1: Tenemos visitas, presente.
0: Le cuento que le sale demasiado bien. Él bien lo dijo, no soy el imitador, pero sí lo hace bastante bien. Hola, Harold, querido, ¿cómo estás? Bienvenido a tu mañana.
2: Encantadísimo, no sé, gracias.
0: A ver, si lo podemos mover sin
1: el ningún micrófono, problema. Ahora sí.
2: No, encantadísimos de estar, gracias, pues, con novedades y escuchando, como decías, linda música, hablando de lindas canciones, lindos recuerdos. Son canciones que creo que traspasan generaciones y pues bueno, tenemos una sorpresa muy especial al respecto.
1: ¿Cuándo decide? Bueno, y le damos la bienvenida también a nuestro buen amigo
0: Ángelo
1: Jové, que es inquieto en ese tema de las...
0: Yo lo fui a escuchar a Ángelo igual al Q.
1: Yo también fui con los clásicos que hizo. Ese Flashback Producciones es precisamente lo que él lleva adelante.
2: Claro.
1: Y siempre está inquieto, ¿no?
0: Está ahí.
2: Sí. Bueno, sí, ¿no? Una alegría estar acá en la radio contigo, con los chicos, contigo también. Siempre feliz para poder contar novedades que estamos haciendo. Y en este caso, sí, es un show muy, muy bonito, muy romántico,
0: muy romántico,
2: por cierto. ¿Cierto? Boleros y más es el título de nuestro show mañana. Entonces, y en la interpretación de Harold Barrón, que es un capísimo. Y además estamos con 13 músicos en escena. Es una banda grande. No nos hemos guardado nada. 13 coristas, sección de vientos. Entonces, estamos repasando por lo menos unas 22, 23 canciones de Luis Miguel. Un show de más de 2 horas, algo muy, muy bonito. Lo hemos estado trabajando ya estos últimos 3 meses, ¿no?
1: Muy bien, y dice algo que es realmente muy importante, ¿no? Porque uno cuando dice van a cantar música de Luis Miguel, piensa en una pista, ¿no? Y lo ven al artista que se... Esta es una banda, la que además va a realizar y llevar adelante todos los temas de este cantante, el Sol de América.
2: Sí,
1: qué bien, qué bueno. Sol de México, ¿no? Ah, no, ya lo estoy volviendo de América.
0: El Sol de México.
2: Así es, sí. Lo que pasa es que Luis Miguel, además de la gran voz y del artista, se caracteriza mucho por la solidez de sus músicos, ¿no?
1: Uh-huh.
2: Una banda impresionante. Entonces, también hemos querido darle esa parte, esa estructura seria y que nos permita también brindarle al público ese espectáculo musical.
1: Luis Miguel es muy exigente con sus músicos, incluso estando en sus conciertos, les llama la atención, ¿no? Los ha despedido a muchos en pleno concierto, o sea,
0: sí,
1: no soporta que haya
0: fallas. Que salga mal, que haya fallas.
1: Absolutamente, ¿no?
0: Y Harold, es así, Harold.
1: Él despide a sus músicos.
0: También. Le gusta que salga impecable.
1: Tiene que salir.
2: Últimamente me están queriendo despedir, ¿no? No, hay una armonía muy interesante, muy buena. Estamos hablando de un artista también que tiene una trayectoria de tantos años y de mucho, mucha solvencia y mucho peso musical, ¿no? Entonces, bueno, estamos tratando de recrear todo esto, así que va a ser un show muy, muy bonito. Vamos a tener las mejores canciones de Luis Miguel. Estábamos hablando con Ángelo, escuchando justo, tomamos un café y esta no está. Entonces, hay tantas y tantas canciones.
1: Sí.
2: Entonces,
1: sí.
2: Esperamos poder hacer otras versiones del show ya con el resto de canciones también. Pero hemos hecho como una especie de focus group para darnos una idea de cuáles serían las canciones que más quisiera escuchar la gente. Y eso es lo que vamos a tener el día de mañana.
0: Un concierto muy romántico.
1: Sí, lindo, lindo.
0: ¿Va a estar solo en escenario, Harold?
3: Cantando, sí. Obviamente ¿sí? con todos los músicos. Pero...
0: ¿Ningún invitado, nada de coros, no, nada? No. Solo...
1: Coros, sí, tiene.
3: Coros,
1: tienen,
3: claro. Tenemos tres coristas.
1: Tienen coros.
3: Tres coristas y toda la banda, ¿no? Son 13 músicos que van a estar ahí.
0: 13.
3: 13 músicos, uh-huh. Sí. Y claro, con todo eso, tratando de... Claro. Equiparar un poquito el tipo de show que
1: Harold, merece. Harold Barrón, canta Luis Miguel. Pero ¿quién es Harold Barrón? ¿Hizo algunas otras actividades anteriormente? Coméntanos un poco.
3: Sí, bueno, yo soy cantante que más que todo me dedico últimamente a hacer canciones románticas. Uh-huh. Baladas. Hemos estado haciendo show de Camilo Sesto también. Hicimos también con Flashback.
1: Qué bien.
3: Estábamos haciendo algunas actividades. Y bueno, yo en lo personal siempre cantando este tipo de música. También en lo que se refiere a la música pop. Uh-huh. Y pues bueno, ahora actualmente simplemente un poco más abocado al romance y a la música más del alma, más del corazón.
1: Que es linda además, ¿no? Que uno le tiene que gustar. Cuando veía la nota de prensa, precisamente ahí hace mención de toda la vida de dónde nació Luis Miguel, quién fue su mamá, quién fue su papá. Obviamente uno tiene que conocer un poco cuál es la trayectoria de un artista. Y en la nota de prensa me hacen llegar justamente todos esos detalles, lo que muestra del interés que le ha puesto Harold Barrón a este show, ¿no? O sea, que va a tratar de llevar adelante las interpretaciones, no imitando, sino usando su propia personalidad artística.
3: Así es, así es. Bueno, lo que sí vamos a tratar de es que la música llegue al corazón de la gente, que es lo más importante. Yo creo que más allá de todo es el hecho de que ese artista esté tanto tiempo hasta ahora vigente, es el hecho de que logra con sus letras, con las canciones, la interpretación, llegar al corazón de la gente, que es lo más importante. Así hacerte sentir, claro. Hacerte suspirar, y pues de eso se trata, ¿no? Y también hacerte mover un poco, porque tiene el lado pop también.
1: Claro,
3: tiene que no lo estamos descuidando, claro.
0: Vamos a que lo vamos a tener en el show también.
3: Claro, claro. Tiene que estar. Ahora te puedes marchar cuando calienta el sol, la chica del bikini azul.
1: Claro, cuando te puedes marchar, es además ponen en las discos y la gente...
3: Todavía.
1: Claro, baila.
3: La Incondicional, Incondicional, que es una de las baladas más icónicas, fue lanzada en el año 1988. Uh-huh. Y esta canción sigue vigente hoy en día a través de los streamings, a través de...
0: De las plataformas todavía, sí.
3: Las nuevas generaciones la escuchan como si fuera actual.
0: Sí.
3: ¿No? Entonces es impresionante cómo esa música sigue, la buena música sigue vigente.
1: ¿Qué es lo que más te gusta de las interpretaciones que vas a hacer? ¿Los boleros o los temas así como La Incondicional y otros?
3: Todas las canciones me gustan. Me gustan los boleros, me gustan particularmente porque a mí me encantan los boleros. Me encanta ese tipo de letras que son un poco más...
0: Sentimentales,
3: pero vamos a decir más metafóricas, más chapadas a la antigua.
0: Sí, sí, sí.
3: Más, ¿cómo decírtelo?
0: Clásicas.
3: Ingenuas, de alguna manera, ¿no? Entonces, conversábamos con Angelo, alguna canción, por decirte, que ahora escuchas, tiene un poco más de textualidad, ¿no? Es como muy directa, ¿no? Ese romance es lo que me gusta en las canciones. Y eso creo que es parte de la música de antes, si quieres.
1: Claro, es el mensaje, es la poesía. Esa poesía que maneja, claro. Roberto Carlos.
3: La finalidad es la misma, pero la poesía hace la diferencia, ¿no?
1: Así es.
3: ¿No? En algunas canciones de trap o de reggaetón puedes escuchar algo muy textual, pero cuando dice Luis Miguel, déjate llevar por tus instintos de mujer, pues te está diciendo lo mismo. Pero sí. De una manera muy elegante,
1: muy sutil,
0: claro.
1: Lindo, sí,
3: claro.
1: Muy bien. El evento es el día de mañana. Única presentación, la que va a realizar.
2: Sí, la verdad es que es única presentación, al menos para este año. Estamos estrenando este show, así que quedan muy pocas entradas. Están en superticket.bo. Uh-huh. Y mañana a partir de las 8 de la noche en el espacio Quinti del Bosque Boulevard, los esperamos para este lindo show. Como les digo, más de 2 horas, 13 músicos del Harold, dando todo de sí mismo, porque la verdad es un amante de Luis Miguel, de su música. Entonces, mucho más eso, mucho mejor el show cuando te gusta el artista, ¿no? Cuando te has interiorizado en todos sus detalles, eso hace mucho. A que interpretes a alguien que apenas conoces por nombre y tienes que leer todo, es distinto, ¿no?
0: Vamos a arrancar el show a las 8 de la noche. Las puertas,
2: 7:30. 7:30, sí. Lugar muy cómodo, pueden servirse bebidas, algún aperitivo, un empanadito, una pizza y demás.
0: Las pizzas, claro.
2: Entonces, la invitación está hecha para este mes del amor. Entonces, pueden empezar desde mañana con un show muy bonito que es este especial a Luis Miguel.
1: En Super Ticket están.
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0: Muy bien, está ahí.
1: O entran al Super Ticket y ahí encuentran precisamente los tickets.
0: ¿Tenemos solo una sola entrada, un solo precio?
2: No, hay 3 precios. Uh-huh. Son 100, 120 y 130 bolivianos. Bastante cómodo, ¿no? ¿Sí? Para llevar a la pareja o a los papás, a la mamá, a la tía, a la abuela, a los hijos.
1: A la ex. Llévela a la ex.
2: A la incondicional, no sé.
1: A la incondicional.
0: ¿Con quién va a ir, Javi?
1: Yo con la oficial.
0: Con la señora esposa.
1: Sí, con la esposa.
0: Bueno, vamos a buscar a alguien entonces para ir mañana.
1: Ah, no diga, sí.
0: Claro, si no...
1: Está soltera.
3: No puede ser.
1: Una
3: convocatoria ya.
1: Ya está, ¿no? Claro, enseguida unos llamados
3: de la hora, de una vez, ¿no? Porque...
0: Claro, si no me quedo sin entradas y después voy a hablar de afuera, claro, ¿no?
3: Un casting.
0: ¿Un casting?
3: No, claro.
0: Tengo que hacer un casting.
3: Haces un casting y ahí vas a ver quién sea la mejor opción, la mejor compañía.
0: No tengo tantos postores.
3: Con unas preguntas.
1: Eso.
3: ¿No? Por ejemplo, el artista, ¿qué canción
0: claro.
3: te gusta más?
0: Y listo. ¿No?
3: Claro.
0: ¿Y de cuánto para arriba tiene que ser mi casting? ¿De 40?
3: Es que la música de Luis Miguel ha traspasado generaciones, ¿no?
0: Sí, pero no hay es caballero. Lo mismo de un chiquillo de 20.
3: No,
0: que
3: es para ahí uno de 40 para
0: arriba. De 40 ¿no? para
1: no,
0: arriba, ¿no?
1: Sí.
3: Es la edad. Para Luis Miguel está bien.
1: Es la edad promedio. ¿Cuál es el tema, Harold, que cuesta más, digamos, interpretar? Porque hay algunos que elevan muy fuerte, sí, ¿no? ¿Cuál es el más difícil?
3: Yo creo que la incondicional es
1: la incondicional. Es la más difícil.
0: Cántamela, por favor.
1: Cántesela.
0: Es la más fuerte y cántamela, por favor. No, mentira, Harold. La que tú quieras, por favor.

0: Nada, no existe un lazo entre tú y yo. Nada de amores, etcétera, etcétera.
1: Ah,
2: ahí para dejó, que se queden con adelante.
3: Sí, sí, nada, sí, nos dejó picados.
1: Tú,
3: no,
1: uy,
3: no,
1: ahí está, viene ya.
0: Tú, la misma de ayer, la incondicional, la que no espera.
1: Nada.
3: Muy bien. Nos vamos a dejar picados entonces para el día de mañana. Hagan una vez más la invitación y muchísimas gracias por estar aquí en tu mañana.
2: No, más bien los agradecidos somos nosotros, siempre Javier, por el espacio. Bueno, la invitación está hecha para mañana jueves 17 de septiembre a partir de las 8 de la noche en el espacio Q Inti del Bosque Boulevard, calle 15 de Calacoto. Especial a Luis Miguel, Boleros y Más.
3: Boleros entonces, y Más.
2: Con la, toda la banda, acompañando a Harold Barrón. Más de 2 horas de show, con todas las grandes canciones. Usted, no, Ahora Te Puedes Marchar, La Incondicional, La Bikina, no, La Chica de Bikini Azul, y la lista es larga. Entonces, los esperamos. Quedan pocas entradas en superticket.bo o al 727-179-35 para cualquier duda.
3: Muy bien.
1: ¿Qué podemos decir? Tiene la palabra de honor que vamos a estar.
0: Gracias, ¿no? Encantados, gracias por la posibilidad de invitar a todo su público, a todo el público de la radio, y pues que nos acompañen, porque va a ser una velada muy linda, canciones muy íntimas, y sobre todo para los románticos.
3: Ay,
0: ir en pareja, o por ahí, ¿sabes? Tal vez entre
3: me siento romántica.
0: Algunos solos pueden encontrarse ahí también, ¿no?
1: Claro.
0: No, si vas solo, no importa. Para sentir la música, yo creo que puedes hacerlo.
4: Sí, claro.
0: Así que están invitados. Espacio Quinti, a partir de las 8 de la noche, Bosque Boulevard, calle 15 de Calacoto.
3: Superticket,
0: pueden adquirir las entradas.
3: Muy bien, ya está la invitación hecha. Muchísimas gracias, que sea todo un éxito. Nos vemos el día de mañana. Bueno, Javi, con la entrevista del día de hoy, a la mano de este concierto que vamos a tener mañana, vámonos a una pausa.
1: Muy bien, nos vamos al corte. Ya volvemos.
0: Gracias.

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0: 11 de la mañana, 39 minutos. Realmente, ¿cómo pasa el tiempo? El tiempo pasa volando definitivamente y nosotros estamos en el afán de informar también a toda la gente. Tenemos a nuestro periodista, Belén.
1: Muy bien, a esta hora de la mañana nuestro colega Luis Lazarte. ¿Dónde se encuentra? Muy buenos días, querido colega. Vamos a hablar del Parlamento. Se encuentra en el Parlamento, Luis Lazarte.
2: Gracias, colegas de trabajo. Estamos acá con el senador del Partido Demócrata Cristiano, Víctor Quispe. Senador, esta tarde se va a llevar adelante la sesión de la Asamblea Legislativa para ver si aprueba o no se aprueba, por ejemplo, el estado de excepción en nuestro país. Todavía no se ha hallado, tenemos entendido, un consenso entre los parlamentarios. ¿Cómo ve la sesión de esta tarde?
3: Bueno, 4 de la tarde estamos convocados para responder al país, y el país quiere paz. El país quiere volver a recuperarse de los 53 días y aún no lo ha hecho. Yo creo que es pertinente en ese aspecto poder tener este momento también de 90 días que pueda establecer un clima más que todo de pacificación y de recuperación de nuestra economía. Por ello apelo mucho a la conciencia de muchos parlamentarios que tienen que tener bien claro que el pueblo en general está pidiendo esta pacificación.
2: Sin embargo, ¿cómo ve, digamos, algunos parlamentarios, algunas bancadas sostienen que no van a votar, digamos, por la aprobación de la ampliación del estado de excepción?
3: He visto que algunos han hecho tal vez un cálculo político de apoyamos o no apoyamos a este gobierno. Y lo que tenemos que hacer en este sentido es apoyar a Bolivia para que podamos tener un momento de que como nunca habíamos tenido, de estar en temas de pacificación donde podamos desarrollar normalmente nuestras actividades y el comercio y todo lo que el sector productivo puede estar avanzando en este aspecto.
2: Sin embargo, digamos, hay críticas también, digamos, a la ampliación de esta medida, en el sentido de que el gobierno ha tenido 90 días y no ha solucionado muchos problemas, por ejemplo, la aprobación en este caso en el Parlamento de la ley antibloqueos.
3: Claro, está ahí el tema de diferentes proyectos de ley, pero mal llamada para mí antibloqueos, debe ser una ley de derecho a la libre locomoción, el derecho a la libre transitabilidad que todo boliviano tiene precisamente que apropiarse de esa idea. Y obviamente estos 90 días han permitido también un avance de importantes normativas. Tenemos actualmente la ley de inversiones, tenemos la ley del FMI que va a ser 1.900 millones de dólares que van a venir precisamente a sostener nuestra economía. Imagínense ahora viene octubre y en octubre están diciendo que Bolivia arda. Eso hemos manifestado organizaciones que están afines al Chapela, quiere decir que en octubre va a ocurrir muchas cosas. Entonces, bajo esas amenazas, imagínense cómo vamos a poder seguir desarrollándonos. Yo creo que estos 3 meses más el gobierno va a avanzar en diferentes políticas que pueda sacar adelante a nuestro país.
2: En estos 90 días que viene, si es que se amplía el estado de excepción, ¿se aprobará la ley antibloqueo de caminos, por ejemplo?
3: Yo pienso que se va a unificar los criterios, como digo, hay varias propuestas, pero yo no lo quiero llamar ley antibloqueos, porque muchos lo ven como que estamos inculcando o paralizando derechos a la protesta. La protesta es libre, pueden hacerlo, pero ya paralizar y destrozar las vías de comunicación, no permitir acceso a ambulancias, temas de salud, pues ahí es otro tema que nosotros no podemos permitir.
2: En este caso, ¿hay ya consenso, digamos, en el Parlamento para la aprobación de esta norma?
3: Vamos a generar eso. A menos de mi parte, voy a tratar de que se pueda generar una ley que tranquilamente respete los derechos a reclamar sus demandas, pero también no pueda permitir el libre movilización de todos los bolivianos.
2: Gracias, senador. Bueno, ya esas son las palabras del senador del Partido Demócrata Cristiano, Víctor Quispe, quien se refería específicamente ya a la sesión de esta tarde en la Asamblea Legislativa. En este caso, el tratamiento de la ampliación del estado de excepción en nuestro país. Y ante este panorama, expectativa acá en el Parlamento Nacional, cuando, digamos, hay algunas bancadas que no están muy de acuerdo con aprobar, en este caso, esta ampliación del estado de excepción. Ese es el informe para tu mañana por ATV Radio. Adelante, colegas de trabajo.
1: Muchísimo. Muy bien, no están de acuerdo, dice.
0: Sí, no hay.
1: No están de acuerdo.
0: En realidad, como le había comentado hace unos instantes, precisamente la bancada de Libre, que responde precisamente a Tuto Quiroga, es la que no está de acuerdo en ampliar el estado de excepción. Por ese tema de la Constitución y el cambio parcial, algunas de las de los artículos de la Constitución Política del Estado. Mientras que por el otro lado están insistiendo en que se apruebe para que se evite de alguna manera este tema de los paros, de las huelgas y de que la sociedad se convulsione, ¿no? Realmente complicado. Complicado, esta tarde va a ser una sesión muy dura la que vamos a tener.
1: A puño.
0: Exacto, va a ser muy dura. Vamos a ver qué ocurre en las próximas horas con esto. Estamos ya prácticamente en nuestra recta final. Y bueno, se han suscitado esas noticias, se han suscitado las otras que estábamos comentando internamente también, relacionadas a la famosa inteligencia artificial, que ya en varias ocasiones en el programa hemos tocado este tema de la inteligencia artificial, y por supuesto siempre llama la atención en el mundo entero. Están muy preocupados porque la IA se les está yendo de las manos. Se les está yendo de las manos. Y bueno, desde las informaciones más especulativas que anuncian que la IA puede... Hay una IA mala, ¿no? Que puede entrarse al Pentágono o cualquier lugar y apretar los botones que no tiene que apretar. Y obviamente crear pues un conflicto en el planeta. Los científicos, algunos han renunciado incluso a sus actividades, indicando de que no van a seguir con este tema de la IA. Es uno de los temas que se está manejando en las redes sociales a nivel mundial, le cuento.
1: A ver, nos vamos a ir hasta el departamento de Santa Cruz. Esta nota me tiene un poco curiosa. El alcalde JP dice: ni un joven cruceño más reclutado, ni nuestra frontera entregada al crimen organizado. El gobierno cruceño asegura que la Chiquitanía no puede convertirse en una zona roja y que se deben tomar acciones desde todos los niveles para frenar la ola de violencia.

0: La internación inmediata del señor Luis Arce Catacora en un centro especializado oncológico para que se le dé el tratamiento adecuado hasta que este centro asuma precisamente todas las actividades al respecto a través de los médicos especialistas, oncólogos y nefrólogos, quienes van a disponer su alta por el restablecimiento de salud. Señala en algunas de las partes fundamentales la resolución de la comisión instruida al que tuvo acceso precisamente la prensa en una enmienda presentada por el abogado del expresidente. Se solicitó enviarlo al hospital Arcoíris y el juez aceptó. Entonces el señor Arce Catacora está en este instante ya en el hospital Arcoíris para someterse precisamente a un chequeo del tema oncológico, ¿no?
1: Nos vamos a ir hasta Cochabamba este miércoles por la madrugada. La carretera Cochabamba-Santa Cruz amaneció bloqueada. Un grupo de estudiantes de la Universidad Unibol Huanca, dice, instalaron la medida de prevención a la altura de la Senda 2, dice, en el municipio de Chimoré, al trópico de Cochabamba. La protesta comenzó alrededor de las 5 de la mañana y mantiene irrumpiendo todavía el tránsito vehicular en el tramo de esta carretera. Hemos decidido este bloqueo indefinido, dicen los universitarios. Es como si no existiéramos para ellos, dice, para las autoridades. Vamos a estar aquí hasta que tengamos una respuesta.
0: Bien, Estados Unidos ha hecho noticia no solamente en nuestro país, sino en todo lo que es la parte sur de América, cuando lanzó una advertencia severa, y esto es digno de tomar en cuenta. Estados Unidos hace una advertencia sin embajes. No tolerará la narcopolítica en el hemisferio, señala este comunicado. Mediante una nota de prensa difundida este martes, el gobierno de Estados Unidos lanzó un mensaje a los gobernantes del hemisferio americano. Estados Unidos no tolerará la narcopolítica en el hemisferio y nadie está exento, subraya, nadie está exento, afirma el documento dado a conocer hoy. La nota de prensa recuerda el caso de Ecuador, donde el Departamento de Estado de Washington designó públicamente a 7 exfuncionarios ecuatorianos, incluidos ex jueces, un exlegislador y un exdirector penitenciario por corrupción vinculada a organizaciones terroristas. Muchos dicen que Estados Unidos se inmiscuye en la política, pero todos han firmado un documento con Estados Unidos y eso les permite ingresar como Pedro por su casa a todos los países. Estos exfuncionarios manipularon procesos judiciales y electorales para beneficiar a redes narcoterroristas que envenenan a nuestras comunidades. Como resultado, ellos y sus familiares directos ya no pueden ingresar a Estados Unidos, subraya otro de los documentos. En ese contexto, el gobierno de Estados Unidos ha alertado que no tolerará la narcopolítica en el hemisferio y anunció que, sin importar el cargo, ese país usará todas las herramientas, comillas, para hallar y desenmascarar a las autoridades que abusen de sus puestos para facilitar la corrupción gubernamental y el narcotráfico. Así reza este comunicado que ha hecho llegar Estados Unidos hace unas horas atrás. Hay un documento que se llama el escudo de América, que precisamente signan varios mandatarios, y entre ellos también ha firmado el mandatario boliviano, Rodrigo Paz. Entonces, en cualquier momento se pueden desplazar los miembros del ejército de Estados Unidos hacia cualquier país y extraer o tomar cuenta, digamos, de quienes están ligados a esto del narcotráfico en México. Hay precisamente ese recelo porque ahí es donde se da mucho más, digamos, este tema de los famosos narcos, ¿no?
1: Muy bien, querido Javi, estamos llegando a lo último del programa. Le voy a contar rapidito. La empresa de aseo urbano Piraí en Santa Cruz informó que debido a la falta

0: de diésel solo logró realizar el recojo de la basura dentro del primer anillo de la ciudad. Mientras que en el sector, el servicio no pudo realizarse porque la empresa presta el servicio a los distritos 1, 2, 3, 4, 5, 9, 10 y 11. Es decir, de los 8 distritos que tiene a su cargo, en 7 se paralizó la recolección de la basura. ¿Por qué? Dice, por la falta de diésel. Así que me imagino que Santa Cruz debe estar como en La Paz en estos momentos, ¿no? Como estuvo La Paz en estos momentos. Uh-huh. Ayer en el turno del día no se pudo realizar el avance. Anoche tampoco. Solo se cubrió el primer anillo de la ciudad. La falta de combustible está derivando en su impacto directo en el servicio del aseo urbano, informó el gerente de servicios de Piraí, Marcelo Delfín.
1: Muy bien, son las noticias más importantes que en este momento están dando vueltas por las redes sociales y las principales páginas informativas.
0: ¿Sabe cuántos litros necesita para limpiar una ciudad
1: de diésel? Debe ser una cantidad realmente significativa. A ver, coméntenos.
0: 15 millones, 15 mil litros.
1: 15 millones.
0: 15 mil litros.
1: 15 mil litros. Sí. ¿Necesita solamente el servicio de limpieza?
0: Sí, la empresa requiere al menos 15 mil litros de diésel por día para garantizar el recojo de residuos. Por día. Muy bien, Javi, es momento de que nos vayamos. Hemos culminado las noticias al momento. Hemos tenido entrevistas, buena música. Miércoles de reggaetón antiguo para todos ustedes. No tenemos que ir, nos reencontramos mañana a las 9:30.
1: Sí, señor, eso ha sido todo por hoy. Les deseamos un resto de jornada exitoso, pleno y saludable. Belén Vélez y Javier Oros volverán el día de mañana nuevamente a partir de las 9:35 para acompañar su mañana. Por hoy eso es todo. Muchas gracias. Felicidades. Adiós.
0: Chao, chao.

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6: Son las 12 del mediodía en punto.

0: Amigos, ¿cómo están? Tengan todos ustedes muy buenas tardes, 12 en punto en todo el país, el horario clásico de la información deportiva aquí en Bolivia. Un gran abrazo a toda la audiencia de Entel Gol que nos sigue en este momento en todo el territorio nacional. Estamos en radio, estamos en la red deportiva de ATV Radio, por supuesto, todavía con, muchos dirían, ¿no?, la resaca del cotejo de ayer en la ciudad de El Alto. Esta mañana decíamos, ¿no?, que el trazado de las líneas en el segundo gol de ABB no era el correcto. Pero hay dos temas. Lo charlaba con un prestigioso amigo y colega de todo este tiempo de periodismo deportivo, con David Heredia, y él me decía que en realidad lo que debería haber cobrado el árbitro Dilio Rodríguez es la infracción sobre Jaime Arrascaeta. Ahí comienza la jugada. Esa es la jugada, ¿cómo me dijo? APP. APP, ¿no? Yo le digo el origen o el génesis de la maniobra, pero bueno, lo correcto es decir la APP de la maniobra. Ahí comenzó. Pero todos pensábamos que Dilio Rodríguez cobró la posición adelantada. Y también los del VAR, porque evidentemente se equivocan, ellos trazan las líneas con una imagen que no es de las mejores, en fin. Pero bueno, ¿dónde nace la jugada? Es en la falta que le hacen a Jaime Arrascaeta. Y creo que es eso lo que cobra Dilio Rodríguez. La gente del VAR, a la cabeza de Justin Prado, ve de otra manera esa maniobra. Donde sí debía haberse ido al VAR es en esa jugada donde le hacen el foul a Arrascaeta y no en el trazado de líneas. Que en ese trazado de líneas, evidentemente, el jugador Fajardo estaba plenamente habilitado. Manuel Urquieta, ¿cómo estás? Qué gusto saludarte. Buenas tardes.
1: Carlos Enrique, buenas tardes, amigos. Un gusto estar nuevamente con ustedes. No es culpa del arbitraje, no es culpa de Die Strongest, de ABB. Lastimosamente, la toma frontal de la jugada no te permite hacer un buen análisis.
0: Exacto.
1: Y lamentablemente también es por la falta de cámaras y tomas en la jugada. Mientras en otros partidos, ajá, tienes 6, 8 cámaras más, acá tenemos que estar con lo que tenemos.
0: Pero la cámara del VAR es la que tendría que haberse analizado, ¿no?
1: Justamente, pero... Ajá. La toma, incluso en la cámara del VAR, es demasiado frontal o muy baja.
0: Ajá.
1: No te permite ver la diferencia. Obviamente, si el reglamento te dice que si la línea está sobre línea, está habilitado.
0: Ajá. Línea sobre línea, habilitado.
1: Está habilitado, está partiendo igual. Pero hay que ver más que nada la toma del hombro.
0: Ajá.
1: Donde parte de la jugada no se pone la línea en el codo. El brazo no es parte de la jugada, se calcula desde el hombro.
0: Ya.
1: Son milímetros más, milímetros menos que... afecta la jugada, pero tiene razón don David Heredia, a quien le mando siempre un saludo. El problema está en que tenía que aplicarse el APP de la jugada en la jugada de Jaime.
0: ¿Estás de acuerdo en eso?
1: Completamente. Porque existe una marca de dos, existe un contacto en el talón del jugador y existe un jalón. Prácticamente no gira para proteger la pelota, lo hacen girar.
0: Ya.
1: Es demasiado subjetiva la jugada y tendría que analizarse de mejor manera.
0: Manu, ¿quiere decir que no hay diálogo entre esa maniobra, por lo menos, no habría diálogo entre Justin Prado y el árbitro Dilio Rodríguez?
1: No, yo creo que lo que está fallando es el uso de la herramienta.
0: Ya.
1: El interpretar bien el reglamento, lo que hablábamos ayer. Hay árbitros que nunca han dirigido en cancha, pero que están en el VAR.
0: Pero Justin Prado dirigió toda su vida en campo.
1: Sí, pero el uso de la herramienta, el trazado de líneas, lo que apoya el trabajo del ABAR, eso es lo que está fallando.
0: Ajá.
1: Eso es lo que falló ayer. La toma fue mala, la interpretación de la jugada desde la APP no era la correcta, tenía que hacerse un retroceso hasta el momento en el que toman contacto con Jaime Arrascaeta.
0: Perfecto. Bueno, nos vamos a contactar con Carlitos Mendoza y Quique Junior en un instante. Mientras podemos ver esa maniobra, lo que yo no logro entender y que quisiera que seamos absolutamente claros en este tema, vamos a tratar de serlo, es por qué no se analiza la jugada el origen de la jugada, el jalón a Jaime Arrascaeta, y el VAR muestra el trazado de líneas. Esa es la situación que a mí me genera, que no hay comprensión entre, por lo menos en esa jugada, entre el VAR y el árbitro central, Manu.
1: En el procedimiento que te indica el reglamento. Eso es lo que falló ayer. No te dice que analices la jugada del gol. El reglamento te dice que tienes que analizar desde la APP, desde el naciente de la jugada. Y el naciente fue la recuperación de ABB haciendo contacto con Jaime Arrascaeta.
0: Con una infracción.
1: Correcto.
0: ¿Y por qué el VAR no cobra esa infracción?
1: Mala interpretación.
0: Mala interpretación. Y cobra, evidentemente, la. Ahí está la maniobra, Manu. Ahí va a convertir Fajardo el gol, ¿no? Va a convertir Fajardo el gol y, bueno, se va al VAR, se interpreta que
1: el. Esa toma.
0: Claro, se interpreta que el árbitro. Sanciona la posición adelantada, pero en las dos maniobras hay error.
1: Hay error.
0: Porque incluso en esta toma, que evidentemente la toma del VAR, que no es atribuible a los compañeros camarógrafos de la producción de Entel Gol, sino más bien al VAR, hasta en esa maniobra luce habilitado Fajardo.
1: Porque mire
0: eso
1: dónde
0: es lo
1: está.
0: Que yo no entiendo.
1: Mire dónde está la línea roja. Está sobre el codo.
0: Ajá.
1: Tenía que estar en el hombro. Tenía que estar unos centímetros atrás.
0: Exactamente. Bueno, me parece que Carlitos ya está en contacto con nuestro compañero, ¿no? ¿Todavía? Todavía no lo tenemos a Carlitos Mendoza.
1: Ahora, yo le digo algo. Es el primer partido que realmente se pone a prueba la línea de tres de Die Strongest.
0: Ajá.
1: San Antonio no fue un obstáculo. Real Oruro no fue un obstáculo. Fajardo con velocidad los dejó mal parados a los tres.
0: Sí, sí, sí, totalmente de acuerdo, ¿no? Fajardo es un gran jugador, un jugadorazo. Yo sigo sin entender, ¿no? Esta poca comunicación que hay, por lo menos ayer en el partido entre Die Strongest y ABB, entre el VAR y precisamente el árbitro central Dilio Rodríguez, ¿no? Ahora, en el penal que le dan a Die Strongest, es penal.
1: Es penal, totalmente, no hay reclamo en eso.
0: Andrés Guillermo va, lo traba a Fabricio Coaglio, y es tiro penal, ahí no se puede decir absolutamente nada. Pero al margen, digamos, de estas dos jugadas puntuales, Manu, ¿qué te pareció el rendimiento, ya sea de Strongest o de ABB? A mí me parece que ABB es un buen equipo, que tuvo un buen primer tiempo, pero que en el segundo tiempo, por X o Z razones, se cae y permite el repunte de Die Strongest, ¿no?
1: Creo que lo que le está faltando a ABB es experiencia en la defensa, porque cometen errores bastante básicos ya en varios partidos. Delantera tienes, los tienes al goleador y lo tienes a Peroso.
0: Sí, buen jugador Peroso.
1: Muy buen jugador. Y ojo que Fajardo viene de Nueva Santa Cruz. Lo ficharon de la Simón Bolívar.
0: Ajá, jugador de la Simón Bolívar.
1: Sí, sí, sí. Y para el siguiente año ya tiene dos ofertas en Santa Cruz.
0: Pero me imagino, porque imagínate que sea goleador en un equipo que no está peleando título, ¿no?
1: Está peleando por sobrevivir, lo dijo Walter Flores.
0: Claro, está peleando por sobrevivir. Y es goleador, entonces, obviamente que se trata pues de un jugador de. Es un jugador, no es espectacular, no es de esos, que en el área te meten miedo, no, todo lo contrario, es un jugador que incluso es el dueño de los balones parados en ABB.
1: Es que hace lo más difícil que es en el fútbol.
0: Ajá, gol.
1: Hace las cosas sencillas.
0: Exacto, hace las cosas sencillas.
1: No se complica, no te busca la definición espectacular. Ve una, la hace.
0: Exactamente.
1: No tiene miedo. ¿Vio la definición, por ejemplo, de Martín Chiatti?
0: Sí.
1: Ayer hablaba con algunos amigos, ya. Entrenadores.
0: Ajá.
1: ¿Cuántos goles ya le hemos visto a Chiatti en la delantera? Por lo menos 5.
0: 5 goles. Tengo contabilizado 5 goles de Martín Chiatti con el de ayer, entre Copa y Liga.
1: Un amigo que es analista de video, a Hans, un fuerte abrazo, me dice, hay que interpretar muy bien las cualidades de Chiatti en ofensiva, porque los goles que hace es manejo de espacios, no tiene miedo de definir, con la misma brusquedad que defiende, que a veces eso se convierte en un penal, con la misma brusquedad va a buscar el ataque y esa es cualidad de delantero. Habría que ponerlo a prueba en función ofensiva en algunos minutos del partido.
0: De nueve.
1: ¿Cómo llegó Gustavo Domingo Quinteros? Era nueve.
0: Claro, era nueve.
1: ¿Quién le cambió la vida?
0: Barak.
1: Creo que era Moisés Barak, ¿no?
0: Moisés Barak lo bajó a la saga.
1: Y Gustavo Quinteros contó esa historia. Moisés Barak le dijo, necesito un defensor y tú eres delantero. Interpretas ya lo que sabe hacer el defensor. Uh-huh. ¿No te animas? Claro, profe. Y no volvió a ser delantero. Ya se estaba por ir del Tigre, ¿o
0: sí,
1: no?
0: Sí, es así. Nunca más fue... Fue en Universitario de Sucre, pues era atacante, volante ofensivo. Además, con una gran habilidad, Gustavo Quintero.
1: Buen tamaño, claro. Buen movimiento. Lo mismo que Chiatti. Uh-huh. ¿Por qué no probarlo en ofensiva ahora que el Tigre necesita recursos? Lom no va a estar el fin de semana. Darle uno. No digo que lo vuelvan delantero.
0: Ya.
1: Digo que en la función de línea de tres en algún momento.
0: ¿Que lo suelten más?
1: Sí, que se vuelva una línea de cuatro y que Chiatti suba unos minutos. A ver qué puede hacer.
0: Sí, porque ayer la definición, la gambeta, el enganche hacia adentro para acomodarse para la zurda, es un
1: gesto de delantero.
0: Es un gesto de delantero. Por eso yo en el relato me animé a recordar a varios delanteros de Die Strong, Ejigena, Panichelli, Jorge Latini, que tenían el mismo tamaño que Martín Chiatti.
1: ¿Quién hacía esos goles en el Tigre? Claudio Mir.
0: Claudio Andrés Mir, mira, me olvidé de mi gran amigo Claudio Mir, que jugó en Bolívar y en Die Strongs. Pablo Escobar, salvando las distancias, enganchaba y le pegaba de zurda.
1: No decimos que sea igual a ellos.
0: No.
1: Decimos que las cualidades técnicas del jugador dan para cumplir con esa función.
0: Exactamente. Así es. Estamos en contacto con Carlitos Mendoza. Vamos a ir con Carlitos Mendoza en este momento. Me dan el ok, por favor, compañeros. Diego, Jordi, un abrazo también para Sergio Olega. Estamos en contacto, entonces. Carlitos, ¿cómo te va, Carlitos? Buenas tardes. Adelante, Carlos.
2: ¿Qué tal, Carlos Enrique? Amigos de ATV Radio, la red deportiva de Bolivia para todo el país. Muy buenas tardes, amigos de Entel Gol en vivo en este momento. Nos encontramos con una de las figuras del fútbol boliviano como tal. Jaime Rascaita con nosotros, agradecemos su gentileza aquí en Entel Gol, la red deportiva y ATV Radio. Jaime, ¿cómo estás? Bienvenido. Bueno, gran momento que está pasando Jaime Rascaita y obviamente también Die Strongs. Jaime, ¿cómo estás?
3: ¿Cómo estás, Carlitos? Bueno, muchas gracias por esa entrevista, por la cobertura. Y bueno, así como tú lo dices, creo que el equipo va muy bien, entendiendo día a día la idea que tiene el profe, creo que es importante y bueno, la unión de grupo ayer quedó demostrado.
2: Jaime, se habla mucho de polémicas y tantas cosas, conferencias, golpeando la mesa inclusive, cosas que están ensuciando un poquito el campeonato, me parece, Jaime.
3: Sí, se habla, bueno, creo que hoy en día se habla más del arbitraje que lo que se hace dentro del campo, pero bueno, creo

0: para dar vuelta un partido teníamos que dar el doble. Y bueno, el profe se encargó de eso, de motivarnos, y creo que entre nosotros también hablamos y sabemos que sabíamos que no podíamos cometer más errores, que no tenemos margen de error para poder seguir peleando. Así que salimos con esa actitud de poder remontar esto, y gracias a Dios se pudo dar, ¿no?
1: Bien, Jaime, también los muchachos de ABB se quejaron de que un jugador del Tigre les dijo bolivianos de tal, no sé, ¿escuchaste algo? Y si lo escuchaste, ¿hablaron con el brasileño Pachu? Que bueno, no es correcto, ¿no? Aquel comportamiento, si es que sucedió, Jaime.
0: La verdad no escuché, pero en cuanto me dijo Balda que le había dicho eso, yo me acerqué a Pachu y le dije que eso no estaba bien, sí, pero él me dijo que no lo había dicho con ninguna intención mala. Pero bueno, hay que hablarlo y bueno, tratar de corregir algunas cosas que tal vez él haya dicho, pero como te digo, yo no pude escucharlo. Y si le dijo eso, bueno, de parte de nosotros le pedimos disculpa a Balda. Sabemos que bueno, estamos en un lugar privilegiado, en un país privilegiado, que bueno, hoy por hoy nos da de comer, ¿no?
1: Evidentemente. Bueno, Jaime, ¿vas a estar para el clásico del domingo?
0: Si así lo decía el profe, sí, uno no quiere perderse ningún partido, pero sabemos que también tenemos un equipo bastante bueno, bastante amplio, y a los que les toque jugar ese partido, sabemos que lo van a hacer muy bien.
1: Bien, Manu.
2: Jaime, yo te dejo un dato. Estás a punto de entrar en la lista de los 25 goleadores históricos del Tigre. Estás cerca de los 50, Jaime. ¿Alguna celebración especial?
0: La verdad que estoy feliz, contento, porque el Tigre me ha abierto las puertas en un momento complicado, y bueno, el primer año no la pasamos tan bien, pero después de eso en adelante creo que me ha hecho sentir un cariño especial, y yo trato de dar todo lo mejor de mí por el equipo, por el Tigre, que la verdad se lo merecen. Y bueno, creo que los goles vienen por todo el aporte de todo el equipo. Es importante el equipo, creo que la familia, y bueno, hay que seguir en esa línea.
3: Mirá si ese gol 50 sería frente a Bolívar precisamente, Jaime, más que especial.
0: Sí, va a ser especial porque va a ser en un clásico. Pero bueno, no me apuro en eso, ir paso a paso. Creo que lo más importante es el equipo, que ganemos. Y bueno, si llegan los goles, siempre es importante para poder aportar.
1: Jaime, selección boliviana, todavía me imagino que estás ilusionado con retornar al seleccionado.
0: Creo que ese es el más logro para un jugador, ¿no? Y trabaja para eso. Pero bueno, si Dios lo dispone así, bienvenido, ¿no? Pero y si no, hay que seguir trabajando. Creo que hoy por hoy a todos los que les ha tocado, bueno, jugar las eliminatorias, jugar el repechaje, lo han hecho de la mejor manera, y creo que tienen un lugar ganado en la selección. Y de momento no me apuro en eso. Creo que también ya tuve mi momento en la selección. Pero uno se ilusiona cada vez que sale una nómina de la selección, uno se ilusiona y le gustaría estar ahí. Pero bien, como te digo, a los que les toca, bueno, los que les ha tocado ir lo han hecho muy bien y creo que tienen su puesto ganado en la selección.
3: ¿Crees por ahí, Jaime, que la edad hoy por hoy en la selección boliviana es una traba?
0: Sí, porque que estamos en un proceso de renovación de la selección y creo que la edad también juega mucho, pero creo que también hay muchos jugadores que están pasando un buen momento y que la edad no es impedimento para poder estar en una convocatoria.
1: Muy bien, bueno, yo te agradezco, Jaime, un gran abrazo. Manu, no sé si tienes algo más con Jaimito. No.
2: Todo completo. Gracias, Jaime.
1: Un abrazo grande, Jaime, muchos éxitos en el futuro. Te dejamos con Carlitos Mendoza para el cierre. Un gran abrazo, Jaime.
0: Oh, gracias, Quique, gracias, Manu, por la entrevista, y bueno, estamos aquí para servirles.
3: Gracias, Jaime, simplemente agradecerte justamente esta gentileza con los chicos acá, después del colegio y todo aquello, así que, Jaime Rascaita.

0: siempre lo decimos, puede pasar cualquier cosa en la cancha, pero como persona Jaime Rascaita siempre ha resaltado. Jaime, muchas gracias.
1: Gracias, Quique, muchas gracias por todo.
0: Gracias. Jaime Rascaita con nosotros, Carlos Enrique, directamente desde la zona sur de la ciudad de La Paz, conversando con nosotros acerca de la actualidad que tiene justamente The Strongest, y Jaime Rascaita también siendo uno de los grandes jugadores y figuras que tiene el plantel atirado. Quique, vuelvo contigo desde la zona sur de la ciudad de La Paz.
2: Gracias, Carlitos, gracias a Quique Junior también, que estuvo en cámaras, a Jordi con el enlace, a Dieguito, a Sergio. Bueno, ahí estaba la sinceridad, la sencillez de un jugador que de a poquito ya está en el corazón de los aurinegros, ¿no?
3: Sí, de seguro. Puedes imaginarte un Tigre que no puede tener a Welch, pero cuando no está Jaime se hace sentir.
2: Así es,
3: evidentemente. Muy pocos jugadores pueden equilibrar ese momento de Jaime.
2: Bien, a ver, ¿qué pasa con este The Strongest en esta recta final ya del campeonato? Insistimos, el clásico del domingo es por Copa.
3: Por Copa.
2: Por Copa, ¿no? Pero bueno, es un clásico.
3: Va a haber rotación de nombres. Se ha confirmado que van a jugar algunos chicos. Podríamos tener algunos debuts. Le mencionaba a Jaime justamente el posible debut de Nelson Arrascaita, de su hermano. Ajá. Jugador excepcional que con 19 años ya estaba jugando la Simón Bolívar con Chiquipata, si no estoy mal. El virgen de Chiqui. No, sí, con Chiquipata.
2: Con Chiquipata.
3: Estaba jugando la Simón Bolívar, ha estado en el proceso también formativo de Portuncho, de Sebastián Altamirano. Muy buen jugador. Bastante interesante lo que le puede dar al Tigre.
2: Perfecto, Manu. Bueno, tenemos que irnos a una pausa, amigos. Enseguida retornamos.
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8: Bien, seguimos aquí en La Red Deportiva. Estamos por la plataforma de Entel Gol, por la pantalla de Entel Gol, que hoy va a transmitir uno de los partidos más importantes de la jornada. Yo diría el más importante. Jordi Alemán dirige Always Ready frente al conjunto de Nacional Potosí.
9: Va a tener que hablar en la conferencia de prensa postpartido y todos los micrófonos van a estar ahí. Ayer el primer partido, sin ningún problema.
8: Sí.
9: Una conferencia de prensa tranquila, no se hicieron muchas preguntas para Real Oruro y Real Potosí. En el segundo partido sí ya hubo un reclamo de los árbitros sobre que no están de acuerdo en este tipo de decisiones, o sea, de explicar sus decisiones y dar la cara al público.
8: Completamente. No están de acuerdo. Es más, entiendo que los árbitros se van a reunir de emergencia para expresar, ¿no?, que no están de acuerdo.
9: Sí, señor, pero ojo que, y recurro a las palabras del profe Thiago Leitao en sus redes sociales, cada federación es independiente de su decisión.
8: Así
9: FIFA
8: es.
9: No prohíbe ni obliga, sugiere. Cada federación es libre de interpretar y aplicar como ellos quieran.
8: Situación incómoda, ¿no, Manu? Porque, ¿qué podría decir ayer el árbitro Dilio Rodríguez? No me puse de acuerdo con el VAR. El VAR hizo un trazado de líneas donde aparecía habilitado Fajardo para el segundo gol de ABB. Pero, en realidad, lo que Dilio Rodríguez, entiendo, interpreta que había una falta sobre Arrascaeta, que el propio Arrascaeta lo dijo hace algunos minutitos, que evidentemente fue víctima de infracción, ¿no?
9: Ese tipo de situaciones, si el árbitro las explica, bueno, entonces está bien tomado, es buena la decisión. Para esta noche, El partido de Nacional Potosí con Always Ready te define dos cosas. Lo primero, obviamente, la competición de Always por el título del torneo, pero también la candidatura de Nacional Potosí a los premios internacionales.
8: Claro.
9: Real Potosí está a 10 puntos de asegurar Copa Sudamericana. Ojo con ese dato.
8: A 10 de 30 puntos.
9: 10 de 30 puntos. Y asegura Copa Sudamericana.
8: Un buen premio.
9: Porque juega contra rivales directos y contra muchos en casa.
8: Así es.
9: Entonces, no es solamente ganar, puedes hacerle perder puntos a los rivales.
8: Claro, partido de 6 puntos, diríamos, Manu.
9: Sí, completamente. Para la parte alta y media de la tabla va a ser de 6 puntos. Y más que nada, escuchar a Jordi Alemán y las explicaciones que va a dar como árbitro polémico.
8: Ajá.
9: Usted nos daba el dato anteayer, si no estoy mal. ¿Cuánto ganaban los árbitros?
8: 2.900.
9: Un árbitro FIFA.
8: Un árbitro FIFA.
9: Solamente en agosto, y me di la molestia de revisar partido por partido. En agosto se usaron, fueron 48 partidos, 6 fechas por la liga. Hubieron árbitros que dirigieron 5 veces. Saque usted el cálculo. No es un salario para nada despreciable. Hubieron algunos que lo hicieron una vez, pero son los árbitros nobles los que están empezando recién.
8: Bueno, ¿quién habrá sido el árbitro que más partidos dirigió? Pero
9: Iván Aigel Méndez.
8: Ivo Méndez, sí. Cerca de los 15.000 bolivianos.
9: 6 partidos.
8: Ponle 6 por 3, 18.000 bolivianos.
9: No es un sueldo para despreciable.
8: Para nada despreciable.
9: Y yo creo que partiendo de ahí la federación, si estos datos son correctos, tendrían ya que aplicar el hecho de obligar a los árbitros a que esta sea su función principal, porque ese es el problema.
8: Sí.
9: Si tú profesionalizas el arbitraje, si tanto pedimos que se profesionalice, no es aumentarles el sueldo, es también aumentarles la responsabilidad.
8: Por supuesto. ¿Y tendremos buenos instructores?
9: Ese es el otro tema. No es solamente pedirle a los árbitros, es darle las herramientas y la capacitación para que lo puedan hacer bien. Que se cometan cada vez menos errores. Tener un simulador de VAR, obligar a los árbitros, como hace un jugador. En la mañana entrenas y el fin de semana juegas.
8: Así es.
9: En la semana que puedan entrenar 2 veces en el simulador, revisar reglamento, ese tipo de capacitaciones. Pero si va a ser tu función primaria, entonces tienes que darle, obviamente, la importancia necesaria.
8: Bueno, después del partido que ganó el conjunto de Real Potosí a Real Oruro en la ciudad de Oruro, habló el árbitro del partido, Carlos Arteaga, ¿no? Tranquilo, no había mucha presión en ese compromiso. No digo que el partido carecía de importancia, sin embargo, que no fue, digamos, tan polémico como el del Alto, ¿no?
9: No hubo polémica.
8: Sin público, además, se jugó en la ciudad de Oruro.
9: Y permítame hacer ese comentario. Lamentablemente, no es toda la gente de Oruro, pero hay hinchas específicos de Oruro que están matando el fútbol orureño. La discriminación no tiene cabida en el país ni en el mundo. Pero lamentablemente al público orureño no le interesa si van a sancionar a Real Oruro, a GB San José, al San José 1942, no les importa. Ellos van al estadio y sacan todas las frustraciones que tienen del día. Esto solamente va a parar cuando la policía detenga a alguien en el estadio de oficio.
8: Claro.
9: Y el momento en el que se lo presente y se diga que esta persona queda baneada todo el año o de por vida de los estadios por discriminación, y eso se aplica.
8: Sí, existe aquello en todas las canchas, ¿no?
9: Sí, señor.
8: En todos los estadios existe, en unas más, en unas menos, en fin. A ver, escuchemos a Carlos Arteaga, árbitro del partido que ayer se cumplió en la ciudad de Oruro con victoria para el cuadro visitante de Real Potosí por 2-0.
10: Algo histórico aquí en el fútbol boliviano, ¿no? Y estar en la cámara, dar lo que sesionamos en campo, no es tan complicado venir a dar lo que sesiona en campo, ¿no? El partido fue un partido disputado normal, los jugadores ayudaron en campo de fuego, aceptaron todas las decisiones, no hubo muchos problemas. Cuando el jugador acepta las decisiones, cuando ellos cometen una falta, es fácil arbitrar, pero cuando el jugador comete una falta y comienza a protestar sin motivo, sin razón, es muy complicado. Entonces, cuando el jugador se comporta como deportista, deportistas profesionales que son ellos, el fútbol es más fácil para todos. Y ustedes lo ven como periodistas que son en las imágenes que tienen ustedes al vivo también. Solamente eso, el partido de hoy fue un partido bien disputado, ambos jugaron bien al fútbol y lo ganó el equipo visitante por 2-0 con goles limpios, sin polémica, sin ningún reclamo de parte de los técnicos, lo que he visto desde el campo que estoy yo en el medio. Solamente eso. Nosotros, como también los clubes, nosotros tenemos también una planificación, nos juntamos siempre un día antes, hacer la reunión de coordinación, como el trabajo entre equipo de campo y equipo de cabina. Entonces, yo en campo, cuando sanciono alguna falta, yo le mando a él las consideraciones claras, y él ya con las imágenes en cabina, revisa y me da el ok o me hace que vaya a revisar la jugada. Entonces, es muy importante el trabajo en equipo, en campo, mayormente, para que las cosas salgan bien y no tengamos revisiones. Si no notamos equipo fuerte en campo, no tenemos muchas revisiones. Y él, como yo le digo, yo le mando consideraciones claras cuando sanciono un penal o sanciono un fuera de juego por el asistente, le mando las consideraciones claras y él revisa y me da el ok.
11: ¿La coordinación con sus dos asistentes cómo va a
10: estar? Hoy muy bien, tenemos intercomunicadores, hablamos bastante, usamos siempre el delay de banderín, delay de silbato, estuvo muy bien hoy en día, trabajamos bien los cuatro de campo y también con los dos de cabina que están arriba. Nosotros no podemos responder a esa pregunta, pueden consultarlo a la federación, nosotros no podemos darle la respuesta de eso, porque nosotros somos solamente árbitros hoy aquí, venimos a dirigir el partido. Y siempre lo que ofrece prensa porque nos dijeron que la hagamos, solamente eso.
8: Bueno, a propósito de las conferencias de prensa de los árbitros, Thiago Leitao dijo que está de acuerdo, los árbitros, la gran mayoría, no están de acuerdo. Claro, ahora habló Arteaga, partido tranquilo, no había muchas polémicas, el arbitraje fue de lo más tranquilo posible en la victoria de Real Potosí frente al equipo de Real Oruro, ¿no?
9: Partido bien disputado por parte de Real, trató de prevalecer lo físico y en los últimos minutos obviamente explotó todo el resto. Muy importante para ellos porque sacar puntos fuera de casa siempre es importante y el fixture de los 16 equipos es el que más sencillo lo tiene. Juega con los 5 coleros, con varios de ellos en casa, tiene que recibir al Tigre, tiene que recibir a Bolívar, puede ser también verdugo de los Cabezas.
8: Sí, sí, sí. Y el Tigre también va a Potosí, ¿no? Con Nacional.
9: Con Nacional.
8: Con Nacional va dos veces a Potosí, una plaza siempre fuerte. Justin Prado ayer estuvo en el VAR en la Ciudad del Alto, Manu. Sigo pensando, hay que separar dos cosas, ¿no? La falta previa al gol al segundo gol de ABB, la falta previa, que no fue, es decir, ahí se detiene la jugada. Pero el VAR piensa que el árbitro Dilio Rodríguez pita una supuesta posición adelantada que no había, ¿no? Fajardo estaba habilitado, Manu. ¿Tienes el mismo criterio?
9: Sí,
8: ¿no?
9: Yo creo que Fajardo estaba habilitado, pero aquí parte la aplicación del reglamento.
8: Claro.
9: Le complicaron al árbitro central al decirle que tenía que analizar el offside y no la jugada previa.
8: Exactamente.
9: Fue un error de la VAR el no decirles, ¿sabes qué? Tienes que revisar el golpe a Rascaita, no el offside. Porque si hubieran mostrado la imagen de la jugada de Jaime, nadie hubiera discutido.
8: Exactamente.
9: Y la conferencia de prensa post-partido hubiera sido tranquila.
8: Así es. Bueno, Nacional ya cayó contra el Tigre, ¿te acuerdas?
9: Sí, sí, sí.
8: Remontó Die Strongest, ¿no?
9: Sí, sí, sí.
8: Ese partido. Sí, tienen razón nuestro compañero Enrique Rivera que nos corrige ese detalle.
9: Sí, sí, sí.
8: Escuchemos a Justin Prado.
9: Claro que
8: ¿te
9: sí.
8: parece? Aquí está la conferencia de prensa del árbitro VAR de ayer en la ciudad de El Alto.
12: Como dice mi colega, yo estaba en el VAR, se tardó el tiempo que es necesario para hacer lo más correcto posible, ya, y se han mandado las imágenes y ustedes creo que lo han visto. Sí, es muy fina y se trazó lo más correcto posible. El jugador está en posición fuera de juego, ¿ok? Ahí están las imágenes y las imágenes no mienten. La FIFA nos ha prohibido.

0: nivel internacional está prohibido dar conferencias. Y bueno, a nivel, como tenemos representantes de la BAE, ya se mandó unas notas correspondientes que ya creo que ya la gente de los clubes se va a enterar, como también el Comité Superior, para dar eso. Pero si viene de arriba, bueno, estamos aquí presentes, como ustedes ya han visto, y bueno, que sea todo transparente, nada más. Esa nota ya va a llegar al Comité Superior y yo creo que ya lo van a hacer público. Y ahí se van a enterar todo lo que dice, cómo estamos de acuerdo o no estamos de acuerdo. ¿Sí?
1: Muy bien, ahí estaba Justin Prado. Él prefiere no hablar, no se refirió al tema de la jugada más polémica de ayer. Entonces, ¿para qué hablan? No entiendo.
2: El reglamento te dice que tienen 10 minutos para explicar el partido.
1: Solo en 10 minutos.
2: 10 minutos nada más.
1: Sí. Yo creo, y con mucho respeto a los árbitros que están en el VAR, creo que los árbitros del VAR les están haciendo cometer muchos errores a los árbitros centrales.
2: Sí, ¿no? Yo también creo lo mismo. Si no se refirió a la pregunta como tal, es que tal vez después entendieron que tenían que revisar la jugada de Jaime antes que la jugada de los
1: árbitros. Claro, esa era. Ahí se aclaraba todo, ¿no? Porque son dos cosas totalmente diferentes, pero que hacen a una sola a un solo hecho en el campo de juego, ¿no?
2: En la capacitación que te dan del VAR, ¿qué te dicen? La jugada se analiza desde el momento de recuperación del balón por parte del equipo.
1: Ajá.
2: ¿Cuál es el momento de recuperación? No es cuando Chuma saca el pase.
1: No.
2: Es cuando le hacen la doble marca a Jaime.
1: Claro, y había falta ahí.
2: Había falta.
1: Si se habría cobrado esa falta, no habría prosperado el gol de ABB, ¿no? Si habrían sido más claros los árbitros, no le habrían hecho cometer ese error a Adilio Rodríguez.
2: Yo creo que está partiendo de ahí, porque el árbitro también, desde que está implementando el VAR, se apoya mucho en las decisiones de la sala ABAR.
1: Claro.
2: Y si la sala ABAR comete errores, lo va a hacer cometer también al árbitro central.
1: Totalmente. Bueno, a ver, esperemos que esto mejore, es un tema de comunicación entre ellos. No estoy diciendo que no tengan los equipos ni la tecnología, deben tener, porque eso también puede fallar, ¿no? Imagínate una interferencia que no le digas, que no escuche bien el árbitro, puede interpretar otra cosa. Por eso a mí no me gusta el VAR, Manu, no me gusta. La verdad es que pienso que desde que se implementó el VAR, han aumentado el tema de las polémicas, ¿no?
2: Es que bien usado el VAR te da justicia.
1: Y claro.
2: Te da velocidad. Hemos visto en el Mundial. Era rápido.
1: Sí.
2: 15 segundos una decisión. 30 segundos. Era porque los encargados de la VAR sabían usar la herramienta rápido. Y tenías, obviamente, más cámaras. Tenías más recursos. Pero aquí una decisión. ¿Cuánto fue ayer la decisión del offside? Seis minutos.
1: Seis minutos, sí.
2: Seis minutos.
1: Sí, exactamente.
2: Yo ahora...

0: Vamos a ir a una pausa, amigos, ya estamos en la recta final de esta entrega. Volvemos en unos instantes.
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8: Fecha 20 de la división mayor del fútbol boliviano, ya se han cumplido un par de partidos, hoy hay 3 cotejos. Ayer ganó el conjunto de Real Potosí en la ciudad de Oruro, ganó Die Strongest en el Alto, jornada para visitantes ayer.
9: Sí, señor.
8: ¿No? Las dos victorias de equipos visitantes. Hoy tenemos estos compromisos. Vamos a repasar los partidos que tenemos el día de hoy en el marco de la división mayor del fútbol boliviano. Ahí están los cotejos que tendremos el día de hoy, Manu.
10: Guavirá contra Aurora, partido de 2 extremos.
8: Ajá.
10: Guavirá está peleando por Sudamericana, Aurora está peleando más arriba, pero mucho cuidado.
8: Copa Libertadores.
10: Podría ser Libertadores.
8: Podría ser Libertadores. Esto en la ciudad de Montero, ¿no?
10: Sí, en Montero a las 3 de la tarde. Después, el segundo turno, el partido que todos queremos ver. Nacional Potosí de Eduardo Villegas, que ya está asumiendo esa identidad.
8: Ajá.
10: Recibe a Always Ready con Jordi Alemán en el arbitraje.
8: Con Jordi Alemán en el arbitraje, el técnico de Always es el señor... ¿Cómo se me va a olvidar el nombre del técnico de Always? ¿A usted también se le olvidó?
10: No, Pablo Godoy.
8: Pablo Godoy. Pablo... Es que tantos técnicos que van, vienen, van, vienen.
10: Y va a haber un cambio más, le cuento.
8: ¿Dónde?
10: Marcelo Estracia.

0: Vuelve a Real Oruro.
1: Marcelo Estracia vuelve a Real Oruro, no me digas.
0: No puede dirigir. Claro. Va a dirigir su hijo Nicolás.
1: Pero a principios de año y estaba, ¿no? El año pasado estuvo por allí.
0: Está cubriendo una sanción.
1: Ajá.
0: Va a dirigir Nicolás Estracia. El pobre Marcelo va a ser gerente deportivo.
1: Qué bárbaro, otro técnico que bueno.
0: Y ya hemos pasado los 40.
1: 40 técnicos. ¿Tantos técnicos tenemos?
0: 40 ciclos técnicos en todo el año.
1: Oh, impresionante. Bueno, Nacional frente a Always Ready, 6 de la tarde con Jordi Alemán como árbitro. Solamente son dos partidos, son tres partidos,
0: sí,
1: ¿no?
0: Blooming contra FC Universitario cierran la fecha. Blooming importante.
1: FC Universitario, ajá.
0: Blooming tiene que ganar. Necesita ganar para seguir viviendo en Copa Sudamericana. Y FC Universitario tiene que comenzar a sumar puntos porque ya tiene dos sanciones confirmadas de quita de puntos por el caso Leo Egues y por el caso Mauricio Adorno. Pero todos, quedan ocho más.
1: Ocho casos más.
0: En total, si se cumplen todos, serían 30 puntos.
1: 30 puntos, pero le van a quitar puntos hasta de la temporada 2030.
0: Lamentablemente para FC Universitario el no haber pagado estas deudas sí le genera quita de puntos, porque son casos nacionales, ajá, son casos por el TRD.
1: Sí, no sé si podemos ver tabla de posiciones, querido Jordi, porque ahí abajo también se juega un campeonato aparte, sí, ¿no? El GB San José está muy complicado en este momento.
0: Y de hecho es el más complicado porque tiene que visitar a sus tres rivales directos. Visita FC Universitario, visita a San Antonio, visita también a el... Real Tomayapo. A los tres equipos con los que está peleando esta zona, a los tres los visita.
1: Bueno, enseguida vamos a tener la tabla comparativa. Bolívar, 42 puntos. Always Ready, 42. Die Strongest, 42, con un partido más. Con un partido. ¿Es una ventaja para... ¿Es una ventaja o presión para Bolívar jugar mañana contra GB San José, ya con resultados conocidos?
0: Yo creo que voy a usar este partido para rotar un poco las fichas, pero los partidos claves van a ser Bolívar con Always en el Siles, Die Strongest con Always en el Siles, uh-huh, obviamente el Clásico Paceño.
1: El Clásico Paceño, que no es este domingo, por si acaso.
0: No es este domingo.
1: Este domingo es el Clásico por la Copa Paceña.
0: Por la Copa, ¿no?, Paceña, y va a tener rotaciones el Tigre.
1: Sí, seguramente va a tener rotaciones, Bolívar también, aunque bueno... Y generalmente terminan jugando los titulares, ¿no? ¿O no?
0: En Bolívar, la verdad, el nivel es tan alto que...
1: Claro, en Bolívar no se nota mucho este tema de la titularidad, ¿o no?
0: No está Pato, está Papu, y lo está haciendo muy bien.
1: Sí, sí, sí. El único que se acuerda del Pato Rodríguez, ya sabe quién es.
0: Carlitos.
1: Bueno, esos son los partidos que tendremos. Vamos con la tabla comparativa, reiteramos... Manu, este tema de definir entre dos equipos que tienen el mismo puntaje, como en este momento entre Bolívar y Always Ready, con partidos ganados, ¿te parece más correcto que apelar al gol diferencia?
0: Tradicionalmente el gol diferencia siempre le ha dado una ventaja y es un mérito también el hacer goles.
1: Claro, por supuesto.
0: En cambio, los partidos ganados... Estás haciendo valer un 1-0 igual que un 3-0.
1: Ajá.
0: Entonces, sí creo que es quitarle un poquito de mérito al buen desempeño de los clubes. Yo creo que si querían usar esto como para desempatar, digamos, una llave, podían haberlo experimentado primero en la fase de grupos de Copa Paceña, no meterlo directamente a la liga.
1: Claro.
0: Que todo sea tan tradicional como fijarse en un gol diferencia, porque está causando mucho error, principalmente en el exterior.
1: Claro, porque fíjate que me abres la mente al decir que una victoria de 1-0 no es una victoria, no es lo mismo que una victoria por 3 o 4 goles.
0: Claro.
1: Es correcto. Entonces, el gol diferencia sigue siendo... Tal vez el factor más correcto de estar por encima del rival que tiene el mismo puntaje, ¿no?
0: Un equipo que ha ganado 5 partidos sufriendo va a estar arriba de un equipo que ha ganado 4 partidos, ha empatado 1 y han igualado en puntos.
1: Y que tiene más goles
0: conquistados,
1: ¿no? Sí, tienes toda la razón. ¿Pero esto por qué se modifica? ¿A raíz de qué?
0: Entiendo por una sugerencia en el congreso que se realizó para el fixture. Ajá. Entiendo que ahí surgió la sugerencia y bueno, todos lo aprobaron. No, no, no hay como decir, todos firmaron el fixture. No hay como observarlo ahora. Pero creo que no lo entendieron al principio, igual que el año pasado se hizo estos cruces horizontales.
1: Sí, sí.
0: Que fue la novedad, uh-huh, que nunca más se hizo, porque confundía a todos.
1: Correcto, ¿no? Bueno, es nuestro viejo y querido fútbol boliviano.
0: Tan único en el mundo.
1: Único en el mundo por el tema de la geografía de nuestro país, por el tema de que nuestros árbitros no son lo suficientemente profesionales, yo diría, para, y en el buen sentido digo, no profesionales, que solamente dependen de su trabajo como árbitro. En fin, muchas cosas hacen único al fútbol boliviano, ¿no?
0: Son condimentos que nos hacen únicos, ¿no? Puedes ver el fútbol peruano, es diferente, puedes ver el fútbol chileno, pero el fútbol boliviano es completamente diferente a cualquier otro del mundo.
1: ¿Cuándo se define el campeonato?
0: Yo creo que hasta la fecha 28.
1: Fecha 28. ¿Partidos decisivos desde tu punto de vista?
0: Entre la fecha 21 y la fecha 26. Porque ahí ya vas a tener los clásicos, los cruces de Always con el Tigre, con Bolívar.
1: ¿Será una desventaja para Always que tiene que jugar en la ciudad de La Paz dos partidos prácticamente decisivos contra el Tigre y contra Bolívar?
0: Totalmente. Es para cualquiera el error, tropezar, hace que pierdas ya un puesto.
1: ¿Hay diferencia entre jugar entre La Paz y El Alto?
0: Muchos dirían que no.
1: En El Alto los balones siempre están desinflados, me decía alguien.
0: Bueno, eso también pasó ayer, ¿no? Con el partido de ABB habían cuatro balones desinflados.
1: Sí, sí, sí, que lo marcaron, que lo apuntaron los... especialmente la gente de Die Strongest, ¿no? Que se sorprendió y bueno, Sago decía, balones desinflados, lo voy a tomar en cuenta para mi libro, decía. Técnico Sago, que está adquiriendo popularidad en la hinchada de Die Strongest, ayer salió ovacionado.
0: ¿Qué manera de celebrar para Sago?
1: Sí, parecía que había ganado una clasificación a Libertadores de América.
0: Sí, señor. Bueno, sí, sí, sí.
1: Por que... algo habrá celebrado, yo digo.
0: Bueno, fue un resultado que fue complicado al principio, lograron darlo vuelta. Meritoriamente, repito, el error de la sala Avar en el gol anulado a Fajardo, bueno, no es responsabilidad de Die Strongest, es un error humano.
1: Ajá.
0: Pero creo que el partido como tal, el Tigre merecía haberlo ganado.
1: Manu, hoy arrancamos a las 17, ¿no?
0: 17:00 con la Red Deportiva, con ATV Radio. Vamos a estar transmitiendo lo que va a ser las incidencias de Nacional Potosí con Olay Ready, junto con Coquito Burgoa.
1: Coco Burgoa relata para todo el país ese compromiso. Gracias, Manu, hasta mañana.
0: Hasta mañana, Carlos Enrique, a toda la gente, un buen resto de jornada.
1: Un buen resto de jornada. Gracias, amigos, amigos de Entel Gol, un placer. Muchísimas gracias. Nos reencontramos el día de mañana. Que sea una buena jornada para todos los protagonistas del fútbol boliviano, que no haya polémicas, que los árbitros sean correctos y que no haya jugadas polémicas como las que hubo hoy. Ayer, más bien, en la ciudad de El Alto. Gracias. Un abrazo para toda Bolivia.

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Hay canciones que se convierten en indispensables y a momentos se hacen muy triviales. ¿Por qué? Por la constante repetición. Es el caso de este hit de Alphaville, pero el tema va mucho más allá. Este trío alemán utilizó un método efectivo para popularizarse. Acudieron primero al mercado asiático, donde causaron suficiente impacto. El término Big in Japan es muy conocido entre artistas. Se refiere a actos que triunfan en Japón, pero no en su país de origen. Alphaville fue el primer grupo alemán que rompió la maldición con este himno de las noches de baile y pasión. Big in Japan.

Estamos eclécticos a esta hora y haciendo cambios sin mezclar para darle un poco de variedad a la secuencia. La diva morena Diana Ross es nuestra invitada de honor.

Disfrutas de Retromanía, que revela algunas cosas que no sabías. Por ejemplo, la persona que aparece en el video de este tema no canta, sino hace lip sync o fonomímica. Quien canta es el italiano Maurizio Bassi y quien actúa el irlandés Jimmy McShane. Baltimora.

Y continuando esta secuencia sin mezclas, no podía faltar Miguelito Jackson. El hombre que estuvo 70 semanas no consecutivas en el número uno con este tema. Hablando de una muchacha que le reclama paternidad.

Y esto sigue adelante. La reina de la música disco es infaltable. Continuando la singular secuencia con los básicos de la música para bailar, Hot Stuff, una canción compuesta por Barry Gibb, Harold Faltermeyer, Keith Forsey y Pete Bellotte.

Stephanie Lauper, más conocida como Cyndi Lauper. Seguimos revisando canciones indispensables en las noches de discoteca o fiesta. Encontramos a Madonna. El tema cuyo videoclip fue calificado por algunos críticos como el mejor de todos los tiempos.

0: Madonna, Music. Una pausa y en el retorno, noventeamos como Dios manda.
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0: 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Aquí iniciamos una colección fina de canciones que impactaron en discotecas a partir de 1990. Haciendo danzar al mundo con cadencias influenciadas por la música electrónica. Esta es una sesión extendida para que disfrutes al máximo. To Unlimited le pone corazón y ritmo a la iniciación del mix.

si viviste los 90 y no recuerdas a los belgas de AB Logic, podríamos dudar de tu fanatismo. Porque sería un pecado mortal para un verdadero fan.

Freddie Mercury también es invitado con una versión noventera del hit que impuso en 1985. Living on my own.

Su estilo fue bautizado como Hip House y el tema fue impulsor de la música electrónica en las discos del mundo en los 90.

0: Captain Meek.
1: Llegan para conquistar y hacen que te muevas donde quiera que estés. Pat Sharp y Mick Brown son dos personalidades de radio del Reino Unido. Cada año hacían covers para reunir fondos para caridad. Este es un ejemplo. Party Music.
2: No te limites, por favor.

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1: En el estilo Retromanía. Soy Kiko Claure.
0: Y esto
2: continúa en ascenso.
0: Es el dúo Bizarre Incorporated. Bizarre Inc.

Hombre de Estocolmo, un doctor moreno emprendedor con su propio sello. Su gran ritmo fue encasillado en una línea combinada de Eurodance, Hip Hop, Reggae y un estilo Dancehall. Él dice, es mi vida. ¿Qué drama con mi estilo? Yo soy Dr. Alban.

otra vez en el escenario virtual de tu imaginación, los Two Unlimited, con su alta energía, High Energy. Aunque ellos prefieren llamarle Happy House, House Feliz. Te llevan a la dimensión.

aquí llega una versión cover de un tema original compuesto por Bruce Springsteen y Patti Smith. Fue interpretado por muchos, pero Coro, el acto que escuchas, fue el que lo llevó más arriba. 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

porque la noche pertenece a los amantes. The Blue Tone Gang, la banda norteamericana que toca de todo, desde hip hop hasta rock pesado. Su hit que impactó más por el estilo en Europa fue

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0: ¿Cómo están? Muy buenas tardes, amigos. Bienvenidos a la transmisión de la Red Deportiva a través de Radio ATV para todo el país. Estamos ya con todo el equipo listo para traerles a ustedes las emociones del partido Nacional Potosí contra Always Ready, que puede definir muchas situaciones, tanto en la punta de la tabla como también en el medio sector, en el que la pelea encarnecida por los premios internacionales está al rojo vivo. Y digo al rojo vivo porque acaba de ganar Guavirá a Aurora en Montero por 3-1. Resultado que pone nuevamente en pelea a los montereños. La Caldera del Diablo celebró hoy una victoria y se une a los candidatos por esos tres premios que va a dar la tabla general, fuera de lo que se va a definir también en Copa Paceña. Pero nadie quiere esperar a ver quién saldrá campeón de esta Copa. Todos quieren tener la seguridad de que el año podrán recibir un buen premio internacional y también podrán salir en la Copa Sudamericana, tal vez algunos en la Copa Libertadores. Es el sueño de todos porque, bueno, sabemos que la economía de nuestro fútbol se basa en los premios internacionales. Primero vamos con Nikki, por favor. Vamos a darle la bienvenida a la voz femenina que más vende.
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0: La fecha número 20 tiene los siguientes resultados hasta el momento. Real Oruro 0 contra Real Potosí 2. Los potosinos ganaron en el Jesús Bermúdez y se trepan al cuarto lugar momentáneo. Segundo partido de la fecha, ABB contra The Strongest. Los atigrados ganan 2-1 en el alto y en este momento termina Guavirá 3 contra Aurora 1. La tabla de posiciones tiene a The Strongest de momento con 42 puntos, empatando tanto con Always Ready, que juega en instantes nada más, como también con Bolívar, que juega mañana. En cuarto lugar está Real Potosí con 32 unidades, Aurora con 30, Guavirá vuelve a la vida con 29 puntos, Oriente Petrolero suma 27. Y atención a partir de acá, porque Nacional Potosí también tiene 27, Blooming 26, Independiente 25. Estos tres equipos van a pelear el último cupo directo a Copa Sudamericana. Más abajo, Real Oruro, que ha perdido mucho camino, con 21 unidades, ABB con 20, FC Universitario con 17, al igual que San Antonio de Bulobulo. De penúltimo, Real Tomayapo con 16, y último de la tabla y el más complicado de todos, GB San José con 14 unidades. Quiero darle la bienvenida también al que va a tener acá a cargo los datos del partido, que nos va a estar llevando las emociones desde cancha. Está con nosotros ya Sergio J.J. Aliaga. Sergio, bienvenido.
2: ¿Qué tal, Manuel? ¿Qué tal, Jorge? Ya listos para iniciar con este partido. Always Ready, se juega la punta, está buscando dar el golpe en Potosí. Pronto ya estaremos con las alineaciones, la de Always ya está confirmada, estamos esperando todavía la de Nacional, y ya en los próximos minutos los convocamos para dar a conocer estos datos.
0: Claro que sí, JJ, todo listo entonces por parte de Always. ¿Equipo titular?
2: Titular, arranca con todo el cuadro millonario.
0: Maravilloso, ya vamos a estar también con la alineación de Nacional Potosí en segundos nada más, y le voy a dar la bienvenida a quien le va a llevar a usted las emociones de estos 90 minutos. Está ya con nosotros Jorge Coco Burgoa. Jorge, bienvenido. ¿Qué emociones para este partido?
3: Hola, querido Manu, ¿cómo estás? También igualmente a Sergio, a todo el equipo. También está Jordi Vilque con nosotros en controles. Es un placer saludar a todo el país, al país futbolero que está pegado al radio transmisor. No importa si no tiene los audífonos, como en los viejos tiempos, pegue la radio a la oreja para disfrutar lo que vamos a vivir hoy en la jornada de la Red Deportiva de Bolivia. Y seguramente que querrá recordar viejas épocas el plantel de Always Ready, que frente a este mismo rival se consagró campeón allá por el año 2020, ¿no? Cuando le ganó a este mismo Nacional Potosí un 30. 31 de diciembre del 2020. Un resultado con un Nelson Cabrera, recuerden, ¿no? Uno de los grandes nombres, al igual que en Bolívar tuvo un gran paso en el plantel de Always Ready, dándole título junto a Demir Rodríguez. Mira, dos ex académicos en esa oportunidad le dieron la ventaja y la victoria al plantel de Always Ready para consagrarse por primera vez en la historia en su retorno. Habrá que decir, este nuevo Always Ready como campeón en la Villa Imperial. Seguramente ese viejo buen recuerdo quiere aparecer por lado del Always como un incentivo hoy con Pablo Godoy al frente del equipo, ¿no? Y por el otro lado, Nacional Potosí necesitado de victorias y necesitado de resultados para pegarse ahí a los equipos que pueden gozar de un premio internacional para la siguiente temporada. Va a querer también conseguir una victoria en esta jornada. El equipo dirigido por Eduardo Villegas, uno de los grandes ganadores de los torneos bolivianos, enfrentándose en esta jornada a Pablo Godoy, que si bien es un técnico novel, tiene mucho feeling con este equipo y ha conseguido cosas muy importantes, pese a que no tiene, por supuesto, el mismo cárdex de Eduardo Villegas. Dos técnicos, dos historias, dos camisetas.

0: Similares por los colores, las tradiciones, las inspiraciones, probablemente también el millonario, el plantel de Always Ready y el conjunto Rancho Guitarra, como se conoce al plantel de Nacional Potosí. Los dos rivales en esta jornada, en esta muy buena tarde de fútbol en la Red Deportiva. Buenas tardes.
1: Bienvenido, querido Jorge. Amigos, vamos con la primera pausa, por favor. Vamos a volver en un momento con las alineaciones de ambos encuentros, de ambos equipos, lo que podemos esperar del encuentro y también con algunas sorpresas que en este momento se está dando en otros equipos. Vamos a la pausa, por favor. Volvemos en un minuto.
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8: Volvemos a la transmisión. Hay novedades desde Potosí, señoras y señores. Se ha dado una modificación de último momento en la planilla, en el Comet de Nacional Potosí. No va a ser parte de este partido una de las figuras del cuadro Rancho Guitarra. Maxi Núñez ha sido reemplazado del Comet. Desconocemos por qué. Estamos en este momento cuadrando información para llevarles a ustedes la información correcta, pero no va a ser parte del partido, querido Jorge.
9: Bueno, falta confirmar el tema, ¿no? Pero cuando ves a un jugador que aparecía como titular y que después es reemplazado y no aparece en la banca, entonces uno entiende que se ha lesionado en la práctica, en el calentamiento en realidad, ¿no? En el calentamiento previo. Es una pena porque te altera los planes, más aún cuando es un generador de fútbol tan importante para el plantel, ¿no? Es uno de los jugadores que más hace que se mueva y que además le da actitud al equipo. Y da mucha pena no verlo ni siquiera en la banca, entonces entendemos que va a ser algo relativamente grave, esperemos que no, ¿no? Seguramente ya tendremos algunas otras informaciones, pero como te digo, sacando conclusiones nomás por descarte, se puede entender que se ha lastimado durante el calentamiento.
8: Y es un jugador fundamental en este momento, seguro. Maxi.
10: Para Nacional de Rey.
8: Fuera de Joel Amoroso, es el mejor asistidor del torneo.
10: Mira qué buen dato.
8: Es el que más goles ha generado para su equipo. Si no estoy mal, tiene un promedio ahorita de 12 asistencias en el campeonato. 12 o 15, no recuerdo muy bien el dato, pero es un dato enorme para un campeonato en el que todavía faltan 10 fechas. Así de importantes Maxi Núñez para este equipo. Entonces, vamos a esperar a la información de nuestros corresponsales en Potosí para que nos puedan informar qué pasó con Maxi Núñez. Más novedades. Real Oruro tiene nuevo entrenador, entre comillas. Marcelo Estracia fue presentado en el cuadro orureño. En el equipo carmesí va a ser gerente deportivo. Su hijo Nico va a ser asistente del profe Colinas.
10: O sea, seguimos jugando al gato y al ratón.
8: Echa la ley, echa la trampa.
10: O sea, ya, a ver, te has puesto a contar. Este cuate ya dirigió más de la mitad de los equipos de la liga. Y creo que solo en esta temporada.
8: Sí. Si cuentas los cambios, son. Este es su cuarto cambio. Always Ready, Real Oruro, FC Universitario, otra vez Real Oruro y otra vez FC Universitario.
10: Y después me dicen, ¿por qué no te cae este señor?
11: Porque no le creo.
10: ¿Quién le va a creer? ¿Tú crees que un equipo ahora llega al equipo y alguien le va a creer? La mayoría de veces dura menos que un chicle, hermano.
8: 3 fechas duró ahora.
10: Entonces, ahí es pues donde, ¿qué credibilidad puede tener un técnico así? O sea, hasta tu misma imagen profesional se cae al suelo. Chao.
8: Ahí más. Y los resultados no lo han acompañado.
10: Más aún todavía, ¿no? Más aún.
8: Pero bueno, eso ya es responsabilidad de los directorios.
10: Por supuesto.
8: Es responsabilidad de los dirigentes saber. Tenemos novedades desde Potosí, señoras y señores. Lo de Maxi Núñez responde a una acumulación de tarjetas amarillas que se acaban de dar cuenta en el club. Se dieron cuenta que está con quinta amarilla. Imagínense lo que debe estar renegando en este momento Eduardo Villegas. Planificó todo el partido con Maxi Núñez de
10: Perdón la pregunta inocente. No quiero echarle culpas a nadie, solo pregunto. ¿No tendría el cuerpo técnico que revisar estas cosas también? Estamos de acuerdo con que no es labor. Esto es más del comité de fútbol, ¿no, Manu?
8: Claro, no es.
10: Pero, hasta donde yo sé, por ejemplo, solamente doy un ejemplito. Cuando tú le preguntabas a Alberto Illanes cuando era ayudante de campo de cualquiera, y te sabía las tarjetas de todos, ¿no? No es tanto responsabilidad del técnico que anda en otra cosa, tiene otras funciones, pero el ayudante de campo. Los analistas de videos creo que pueden colaborar en esa función, ¿no? No es su obligación, pero es un cuerpo técnico, es un equipo. La dirigencia también debe tener su control, ¿no? Yo recuerdo que Juan Pablo Revilla andaba con todo ese control en algún momento. Estoy dando lo que yo he visto, ¿no? Estoy hablando de lo que yo he visto. Pero que como explicación, al sacar del equipo titular la última media hora, digamos, ya para no ser tan malos tipos, a un jugador es un error de. El que queda mal acá no es el cuerpo técnico, no es el profe Japusculino, no es el gerente de fútbol, no. El que queda mal es de Nacional Potosí.
8: Totalmente.
10: La institución es la que queda mal.
8: Totalmente.
10: Me parece insólito, pero bueno, alguna vez dije, ¿no? Ya no me sorprende nada de lo que ocurre en Springfield ni en Bolivia. No me sorprende, mi hermano. Pero bueno, ahí vamos. Más bien que se dieron cuenta, afortunadamente. Pero bueno, ya quedaron mal, pues.
8: Los Simpsons y el fútbol boliviano ya lo hicieron todo.
10: No, ya estamos, pues, hermano. En otro nivel ya estamos.
8: A ver, lo que se da en algunos clubes son 3 filtros. El primer filtro siempre es el asistente del entrenador, que es el que lleva el conteo. El segundo filtro suele ser el encargado de logística, porque tú manejas también esos datos. Y el tercer filtro es el presidente del comité de fútbol. En todos los clubes con los que hemos podido hablar es así. Y ahora resulta que en Nacional, pues, falló el operativo.
10: Nadie supo,
8: fallaron los 3 filtros.
10: Bueno, que sea experiencia para la siguiente. Y mira, estamos pidiendo la experiencia, semejante cuerpo técnico. Que no es el mismo, por supuesto, que siempre ha trabajado con Eduardo, ha tenido algunas variantes, pero se mantiene, por ejemplo, el profe Gemio.
8: El profe Jaime.
10: Eduardo.
8: Creo
10: que ya no está Roberto Ariñez, ¿no?
8: No está Roberto, Roberto está en Cochabamba.
10: El profe Jiménez, sí.
8: El profe Jiménez está.
10: Esa es la base, prácticamente, ¿no? Y hay algunas fichitas que se mueven, ¿no? Que vienen y van. Entonces, apretada de tuerca, ¿no? Apretada de tuerca, porque estas cosas pueden terminar. Imagínate perdiendo por... Si jugaba el Maxi, era fruto de impugnación.
8: Sí.
10: ¿No? Por mala inclusión.
8: Y justamente contra Olves.
10: Mira. Entonces,
8: por eso, es darle a la gente herramientas para que sigan atacando el fútbol boliviano.
10: Sí, por supuesto.
8: Y esto ya no es culpa de Oliver Reddy, es un error completamente de Nacional.
10: No, seguro. Aquí no se le puede echar la culpa a nadie, es de la institución y el dueño de casa todavía. ¿Sí?
8: El que está organizando el partido y quien hizo la planificación de esto hace más de 4 días. ¿Cuándo fue el último partido de Nacional, queridos DJ? Vamos a ver ese dato, por favor. Porque lastimosamente la alineación de Nacional Potosí, que ya la vamos a tener para ustedes dentro de unos segundos nada más, va a tener que variar en este partido. No va a estar Maxi Núñez, está perdiendo a su principal generador, seguramente Wesley va a ocupar
10: ese
8: lugar.
10: En una mirada rápida te diría que han cambiado de sistema.
8: Nada raro.
10: En una mirada rápida, así rapidita, ahorita acabo de pegarle un vistazo porque estoy armando mi alineación, ya la tengo la del Always, pero me parece que cambia de sistema Nacional. Por la ausencia de Maxi.
8: Todo para un jugador, pero es que Maxi no tiene reemplazo también en el equipo, no tienen otro generador. Wesley es bastante interesante, el brasileño, pero no es Maxi Núñez. Le falta todavía acoplarse al equipo. ¿Cuándo fue el último partido, querido JJ?
12: El último cotejo que disputó Nacional Potosí fue el sábado 12 de septiembre de este mes, cuando venció a Gualberto Villarreal. Gualberto Villarreal San José, perdón, por 3-0. Victoria de visitante en Oruro.
8: Verdad. Nacional Potosí venció a GB San José el fin de semana. Maxi Núñez recibió la amarilla en el minuto 81. Minuto 81. Parece que no la anotaron los del cuerpo técnico. Una pena, la verdad, por Nacional Potosí. Lastimosamente, Maxi se pierde el encuentro por parte de Always Ready, equipo titular, y está yendo con todo. Tenemos ya la alineación de Always Ready, querido JJ. Bueno, vamos con Nicky, por favor. Y vamos a escuchar la alineación del cuadro millonario Antena.
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12: Atención, hincha millonario, este es el onceno del club Always Ready. Bajo los tres palos con la camiseta número 1, Alain Baroja. La defensa de derecha a izquierda con la camiseta número 18, Carlitos Rodríguez. Primer central en el fondo, lleva la camiseta número 22, el capitán Chichet Gómez. Lo acompaña en la labor el jugador con la camiseta número 26, Edison Restrepo. Completa el sector defensivo por el lado izquierdo, el jugador con la camiseta 14, Damián Medina. El extremo por el sector derecho lleva la camiseta número 7, Joel Amoroso. Volante de corte lleva la camiseta número 5, Álvaro Quiroga. Lo acompaña en la labor con la camiseta número 6, Pablo Lima. El extremo por el sector izquierdo lleva la camiseta número 11, Javier Uceda. El creativo del equipo con la camiseta número 10, Jesús Maraure. Y completa el onceno, el goleador del equipo, lleva la camiseta número 9, Enrique Triverio. Todos dirigidos por Pablo Godoy.
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8: Disposición 4-2-3-1 para el cuadro de Always Ready. Va a estar visitando a Nacional con esta formación. Lo mejor de lo mejor que tiene. Me sorprende en la defensa el tenerlo a Restrepo con Richard Gómez. Yo pensé que lo íbamos a tener a Nico Villarruel como una de las variantes, que ha estado ganando también notoriedad.
10: De origen volantes centrales, ¿no?
8: Sí, o sea, sí.
10: Como se dice hoy en los términos de redes. De nicho, son volantes centrales, pero por su buen manejo de pelota han sido adaptados como zagueros centrales y funcionan. Yo digo, en el caso de Richard Gómez, ha sido un gran experimento que ha funcionado muy bien. Y Edinson Restrepo también en este plantel de Always lo he visto jugar ahí. Porque en Nacional y Real siempre fue 6, digamos, ¿no? Volante central, ¿no? Pero bueno, sus buenas condiciones, y que entiendo que se quiere priorizar la buena salida con pelota, es que el Always implemente a 2 de oficio central como zagueros.
8: Y de hecho me gusta mucho lo que veo de Richard, ha llegado a ser capitán de Always Ready. Yeah. Yo le cuento una historia. Hablé con Richard, que tenemos un buen trato con él hace mucho tiempo.
10: Formado en Argentinos Juniors.
8: Sí, sí.
10: Papá argentino.
8: Sí, nacido en Bolivia, sí. Pero formado en Argentina.
10: Sí. No, tiene muy buen manejo de pelota. Yo lo vi en The Strongest y Ricardo Llano me dijo, mira. Y yo lo veía, gran jugador, y nadie le dio la oportunidad. Me parece que Florentín fue el que le dio la oportunidad, ¿no? ¿O fue Lavallén?
8: No, Richet se formó con Sergio Oscar Luna.
10: Claro, pero te digo, en el primer equipo, recuerdo si fue Lavallén o fue Florentín.
8: ¿Para su retorno?
10: No, para que juegue, pues,
8: claro,
10: para que
8: sea titular. Tuvo un primer ciclo y primero salió y después volvió.
10: Ah, eso no me acuerdo, hermano.
8: Porque sí.
10: Te digo, el primer técnico que dijo ya, está jugada de titular, Lavallén, ¿no? El argentino Lavallén.
8: Cuando se dio la salida de Richet, con ese partido que todos los del Tigre recuerdan en el alto, cuando lo criticaron mucho a Richet, era Pablo Lavallén. Mm. Y de hecho eso hablábamos con Richet cuando fue confirmado en Always después de pasar por Blooming. Yo le mencionaba que en una entrevista para él esto era una llamada de atención y un lavado de cara, porque era el terreno donde él cayó y ahora va a tener la oportunidad. Y mire, llegó a capitán. Bastante interesante. Y por Restrepo contra el ex equipo, háblale del ex, contra Nacional Potosí. Ahora en el medio sector tienes a Álvaro Quiroga y tienes a Raí Pablo Lima. Lima va a estar convocado a la selección. Le doy esa como novedad. También va a estar Damián Medina.
10: Raí Pablo Lima, a mí me parece muy buen jugador en Bolívar, sí. No lo aprovecharon.
8: Sí, no lo supieron usar. Y Damián Medina también va a estar como lateral izquierdo, una de las opciones en la selección. Más adelante, el cerebro creativo Jesús Maraude en un gran momento. Javi Úceda ganando continuidad por izquierda en ese puesto que siempre fue de terror. Joel Amoroso por derecha, uno de los más veloces y de mejor asistencia. Y arriba el 9, el que tiene que generar los goles, Enrique Quique Triverio. Lo mejor de lo mejor que tiene Always Ready. ¿Alguna novedad también por parte de Nacional? ¿Tenemos ya la alineación confirmada?
12: Confirmado el onceno, Manu. Cuando quieras, cantamos el once de Potosino.
8: Perfecto, entonces vamos con Nicky, por favor. La voz que más vende nos da este mensaje y luego vamos con Nacional Potosí.
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12: Atención a toda la hinchada del Sancho Guitarra, este es el onceno del Club Nacional Potosí. Bajo los tres palos con la camiseta número 23, Pedro Galindo. La defensa de derecha e izquierda con la camiseta número 34, Kevin Bailaba. Primer central en el fondo con la camiseta número 3, Nelson Amarilla. Lo acompaña en la labor con la camiseta número 33, el central Eduardo de Miquel. Lateral por izquierda lleva la camiseta número 16, Andrés Tosico. El volante de corte lleva la camiseta número 22, Diego Hoyos. Extremo por derecha lleva la camiseta número 7, Maicon Solís. El capitán lleva la camiseta número 18, Pedro Azoyo. Lo acompaña en la labor con la camiseta número 28, Sneider Peña. Extremo por el sector izquierdo lleva la camiseta número 11, Milko Tomjanovic. El delantero de área lleva la camiseta número 19, William Álvarez. Todos dirigidos por el entrenador Eduardo Villegas. 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
8: Disposición 4-1-4-1 para Nacional Potosí en este partido de local. Con el cambio, con la salida de Maxi Núñez, repetimos a los que recién llegan a nuestra señal, Nacional Potosí se dio cuenta hace poco más de media hora de que había acumulado la quinta amarilla Maxi Núñez, termina siendo sacado de la lista y existe cambios en el onceno. Diego Hoyos va a estar haciendo la función de volante de contención y Pedro Azogue va a subir. Lamentablemente para Pedro va a tener que asumir una función más creativa, porque su puesto natural es el de volante de contención, todos lo conocemos ahí. Por las bandas va a estar en la derecha Kevin Bailaba, de

0: detrás de Michael Solís. Ambos jugadores encargados de generar la función de carrileros para llevar la pelota hasta la delantera. Por izquierda, Pajarito Torrico va a estar detrás de Mirko Tomjanovic, un jugador bastante explosivo y de muy buena resolución, que le va a dejar los balones servidos para que William Álvarez trate de generar los goles para Nacional Potosí, acompañado en algún momento de Schneider Peña, exjugador de GB San José, que se incorpora también al ataque en los momentos claves. A veces funciona como segundo delantero, a veces puede hacer también la función de enganche, pero cuando toca rematar al arco, Schneider tiene muy buenos recursos. Querido Sergio, ¿qué podemos esperar de Nacional Potosí para este partido?
1: Bueno, se espera que Nacional tenga presencia, sobre todo ofensiva, ¿no? Pierde mucho con la falta del Maxi Núñez, pero ahí están los que tienen que compensar. Schneider Peña tendrá que colaborar a Pedro Azogue para hacer que el nexo entre el medio campo y la delantera y poder llegar junto a William Álvarez, ¿no? Acompañarlo para que él pueda resolver frente al arco. Y más que todo, yo creo que Villegas apunta a dominar el medio campo para empezar a generar el fútbol.
0: Es el estilo de Villegas.
1: Porque claro, claro.
0: El estilo de Villegas se basa en la posesión de balón, ¿no?
2: Yo creo que en este equipo, pensando cómo habrá trabajado en la semana, Schneider yo creo que iba en el lugar de Michael Solís, jugando como extremo junto a Mirko Tomjanovic. Y esa labor donde va a estar hoy Schneider Peña retrasado, y ahí va a estar Maxi.
0: Sí.
2: ¿No?
0: Sí, sí, sí.
2: O mantenerlo Schneider y simplemente cambiarlo a Maxi en lugar de Maicon. Pero yo creo que Maxi es más para cargar desde el medio campo la pelota, ¿no? Trasladar el balón, ya sea con un control orientado o cambiar de frente, porque te pone muy buenos balones, y abrir por los costados, ¿no? Lo de Mirko Tomjanovic era fijo, ¿no? Tal vez Schneider iba a estar por el costado derecho, abrir el fútbol y también llegar para completar la jugada, ¿no? Tocas y vas para completar, y que Nacional todo el tiempo llegue con cuatro hombres. No sé si esa flexibilidad la podrá tener en este equipo Schneider, porque Pedro Azogue y Hoyos prácticamente van a jugar como doble seis. Bueno, en el fútbol argentino se dice como doble cinco, ¿no? Adaptado a nuestra realidad, prácticamente va a ser un doble seis de marca. Y el que va a quedar como un nexo y como vínculo, casi como un enganche, tenía que haber sido Núñez. No sé si tenga la flexibilidad para darle movimiento al equipo Schneider. Pero sin duda alguna que hoy seguramente hace un minutito o hace unos minutitos, cuando estaban en la última charla, la instructiva a Maicon Solís y a Mirko es llegar mucho y tocar. Seguramente se va a soltar un poquito más Pedro Azogue. Me parece que va a ser el mixto, aunque también tiene muchas facultades Hoyos. No identifico cuál puede ser el mixto y cuál puede ser el volante de marca. Si me dan a escoger, yo creo que Pedro Azogue tiene mejores funciones de volante de corte, ¿no? Es mucho más un volante de marca. Diego Hoyos incluso ha sido volante abierto en muchas oportunidades en este mismo equipo. Entonces, tal vez sea el que se suelte un poquito para colaborar con Schneider y ya no funcionar con un 2-1, sino un 1-2 tal vez. Porque evidentemente ni a Pedro Azogue, ni a Schneider Peña, ni a Maicon, ni a Tomjanovic, a ninguno le queda el puesto de Maxi.
0: Es decir que Nacional estaría jugando sin 10 natural.
2: Sí, y está jugando con dos extremos, y en el medio campo va a intentar reemplazar a uno con dos.
0: Exacto,
2: con, ¿no? Schneider. Con Schneider y no sé si vaya a ser Pedro, no sé si va, creo que tiene más facultades Hoyos,
0: sí,
2: de poder ser los dos hombres que se muevan, ¿no? O sea, casi va a ser una línea de cuatro, ¿no? O sea, prácticamente va a ser un 3-2.
0: Una formación en B
2: para va a jugar más de cortito. Sí, te sí, puedo sí asegurar que va a jugar más cortito para evitar que le rompa en el medio y cortar el juego al Always, ¿no? Que al contrario de ellos, tiene jugadores de mucho fútbol, pero el Always no se mueve con un 10 natural. No tiene un 10 natural, pero sí tiene un frente de ataque con Joel, con Uceda, con Manaude. Y ahí se suma Pablo Lima, que va a ser el mixto, ¿no? O sea, tiene muchísimo más fútbol en Always, y es evidente.
0: Bonita batalla de Rey Pablo Lima contra Pedro Azogue.
2: Sí, sí, sí, va a ser un lindo partido tácticamente, la disputa, ¿no? De un joven, profe Godoy, con no solamente que enfrentar a Nacional, sino además enfrentar la experiencia de Eduardo, que con dos cambios te cambia el partido.
0: Sí, es el plus de Eduardo, la experiencia.
2: Dos movimientos te cambia el partido. Le dirán defensivo, díganle lo que Pomo quieran, pero con dos movimientos te cambia el equipo.
0: Sí, sí, totalmente. Además que ya Nacional está asumiendo la idea de juego que quiere Eduardo. Señoras y señores, vámonos a la última pausa antes de comenzar el encuentro. Volvemos con ustedes en unos minutos nada más.
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14: Retornamos a la transmisión y comienzan a llegar las primeras imágenes desde el estadio Víctor Agustín Ugarte de Potosí. Poca asistencia para un partido por el horario también, bastante complicado en este momento ir al estadio, pero Nacional Potosí está acostumbrado a jugar con poca gente. Y no hay que molestarte de lo que vamos a decir. Real Potosí es mucho más tradicional y lleva también muy buena cantidad de gente en todos sus partidos. Por eso está esperando también a volver a torneo internacional. Ahora, siendo francos, la gobernación de Potosí tiene que comenzar a trabajar en el estadio, porque al año es más que seguro que va a tener torneo internacional, sea con Real Potosí o sea con ambos. Real, luego de la victoria que tuvo en Oruro, está a solamente 12 puntos de asegurar una participación internacional y tiene 30 en disputa.

0: que las reglas del país no son las mejores. Vuelvo a decir, y que la gobernación tiene que emitir un billete, tiene que soltar un billete para que se mejoren los estadios, para que los clubes que participan en Copa Libertadores, en Copa Sudamericana, reciban plata de la Conmebol y no le den ni 5 pesos al servicio departamental. Bueno, eso ya no es culpa de los clubes, debería haber algo diferente ahí. Pero bueno, la federación, para equilibrar aquello, ha hecho el proyecto Green, ¿no? Los servicios departamentales pueden solicitar una ayuda a través de este proyecto para poder mejorar los campos deportivos, pero vuelvo a decir, como autoridad en este momento, con la Ley General del Deporte que está funcionando, están obligados a brindarle todo el apoyo al equipo de cada departamento que participa en un torneo internacional, y que los estadios luzcan muy bien. La gradería se ve muy bien, quizás hay que trabajar mucho en el campo principalmente, ¿no? Que lo he visto con mucho Kikuyo, con muchos sectores amarillos. Es más, hay sectores que no tienen césped. Entonces, hay que laburar al 100% con los cancheros, para resumir, ¿no? Y el exterior ha mejorado mucho, porque antes era una zona de guerra, ¿no? Donde había montones de tierra. Últimamente lo de afuera está muy bonito, ¿no? Esa es una buena labor también en gestión de las gobernaciones o de las alcaldías en este caso. Pero hay que seguir trabajando para darle la mejor imagen a este estadio, que hay que recordar que también fue escenario de Copa Libertadores en muchas oportunidades, ¿no? Es más, Real Potosí llegó a fase de grupos en este estadio.
1: Claro que sí.
0: ¿No? Entonces, le ha dado muchas alegrías al fútbol potosino, Real y Nacional, que ya tenía algunas copas sudamericanas.
1: Uno recuerda en Real Potosí la primera campaña antes del descenso, cuando estaba don Samuel Blanco, cuando estaba la época dorada de Real Potosí.
0: Lucho Galarza.
1: Con Lucho Galarza, un San Lorenzo que vino y fue goleado, un Cerro Porteño que vino y fue goleado.
0: 6-1.
1: 6-1. Peñarol cayó también aquí, me acuerdo. En una tarde súper lluviosa, súper fría, pero le hicieron como 7 goles.
0: Hermosas tardes de fútbol. Aquí en este Real Potosí estuvo Copito Andrada, estuvo Aldo Gutiérrez, estuvo Walter Flores. Se han pasado un montón de jugadores muy importantes. Llegó Álvaro Pintos, un goleador muy importante. O sea, ha tenido equipos muy importantes, ¿no? Tanto con Luis Galarza, en otro tiempo con Mauricio Soria, que también estuvo en Copa Libertadores. O sea, es un equipo que, si bien no está dentro de la nómina de los más grandes del país, siempre le ha dado un cariño grande a Potosí, ¿no? Si yo vinculo más a Real con la historia grande del fútbol potosino, perdónenme si no les va a gustar lo que les voy a decir, que Nacional, que todavía no decimos que sea un mal equipo, no le estamos diciendo equipo chico, pero que tiene todavía que crecer para alcanzar a Real. Todavía no se puede parar en el hombro de Real, digamos, ¿no? Le falta ganar un poco más, le falta más títulos. Solo ha conseguido título de la Copa de División y ha conseguido título de ascenso. Pero todavía un título nacional así guapo como los que tiene Real, todavía no ha tenido.
1: Nacional tiene la estructura administrativa, la estructura dirigencial muy bien desarrollada. Sí, ese orden le permite...
0: El señor Condori le permite credibilidad, estar al sueldo al día, bien, ¿no? O sea, tiene buenas condiciones para trabajar.
1: Es el equipo que menos se equivoca en fichajes.
0: Sí.
1: La gran mayoría funciona.
0: Siempre se cae en las últimas 4 o 5 fechas.
1: Siempre se cae.
0: Con equipazos. Bueno, señoras y señores, les subimos el volumen. Súbale ahí en la tienda, en el taxi, en el minibús, en donde usted esté, porque ya ingresa el plantel de Nacional Potosí con uniforme tradicional. La camiseta con la banda, pantaloncillos blancos y medias blancas, y el conjunto visitante en esta jornada, que tiene un uniforme muy similar, está de rojo completo con algunos vivos rosados, algo diferente los colores, está con uniforme alterno, habrá que decir, el plantel de Always Ready. Ambos equipos están en el campo de juego. Va a arrancar el fútbol, Manu.
1: Jordi Alemán al mando, me olvidaba hablar de él, el hombre de la suspensión indefinida que duró 15 días. Ahora va a tener bajo su cargo el partido más picante de la fecha. Todos los micrófonos para Jordi Alemán, y después de escuchar la conferencia de prensa postpartido.
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0: Bien, tengo, no sé, ustedes estén en el mismo conteo. Tengo un solo ex Nacional Potosí en el Always Ready, que es Edinson Restrepo. Y al otro lado tengo dos

0: ex Always Ready, Pedro Galindo y Mirko Tomjanovic. ¿Estoy bien? A ver, pegarle una repasada, Manu. Para mí son de la ley del ex de uno y otro lado.
1: Sí, señor.
0: Dos en Nacional y uno en el Always.
1: Exactamente.
0: Ahí está el árbitro del partido. Repasemos alineaciones. Vamos con el dueño de casa, Manu. Repasemos la conformación del plantel en esta jornada de Eduardo Villegas.
1: Pedro Galindo al arco, Kevin Bailaba, Nelson Amarilla, Eduardo de Miquel y Alejandro Torrico en la defensa, en el medio sector, Schneider Peña, Pedro Azogue, Diego Hoyos, perdón, y Michael Solís. Adelante, William Álvarez y Mirko Tomjanovic.
0: Muy bien, con formación ahora de la visita del equipo del profe Pablo Godoy, el Always Ready.
1: Always Ready figura con Baroja en el arco, línea de cuatro, con Rodríguez, con Richard Gómez, con Restrepo, el ex Nacional Potosí, con Damián Medina en la defensa. Doble cinco en el medio sector con Quiroga y con Ray Pablo Lima. Más adelante, por izquierda, Javier Úceda, en el centro, Jesús Maraude, por derecha, Joel Amoroso, y arriba el único nueve neto, Enrique Triverio.
0: Iba a decir, pero me voy a morder la lengua. Casi digo que corran las apuestas. No, mentira. Mejor no hablemos de apuestas, que muchos se ponen nerviosas y susceptibles. Que arranquen las emociones, que arranque el fútbol, que llueva talento. Enseguida estaremos ya con los dos equipos en el terreno de juego, frente a frente por ahora. Grupitos reunidos. En el centro está Jordi Alemán con sus dos colaboradores, Acero, Zorrilla, y el cuarto es Choque. Y hacia el lado derecho está Nacional Potosí, todos reunidos. Lo mismo ocurre con el plantel de Always Ready. En segundito más se van a acomodar los dos equipos y va a arrancar este partido, Manu.
1: Exactamente, querido Jorge. Y solamente como dato, este caso de Manuel Ferrer, la denuncia que está presente ya en la PLCC, algunos presidentes están solicitando ampliarla y que sus jugadores vayan a declarar a la policía. Parece que va a levantar mucho más polvo del que esperaba.
0: Está bien, y aparece también en la escena lo de ABB y otras cosas más. Muy bien, sorteo de capitanes. Richie Gómez frente a Pedro Azogue.
1: Nacional Potosí elige campo, Pedrito Azogue elige salida.
0: Muy bien, me ayudan con el VAR, querido Sergio, si lo tienes, o querido Manu. Ahí están los capitanes junto a la sonrisa de Jordi Alemán. Por el otro lado, acomodado, ya está William Álvarez, también está Restrepo. ¿Cuánta experiencia, por mencionar un término más, al lado del joven promesa del fútbol boliviano, hablando de Jesús Maraude? Se acerca al centro del campo de juego. Primero viene este mensaje del fair play, ¿no?
1: Primero el mensaje del fair play, Jordi Alemán en la mira. Todos unidos por un fútbol libre de racismo, discriminación y todo tipo de violencia. Así tiene que ser el fútbol, tiene que ser una fiesta. Los encargados del VAR en Nacional Potosí contra Always Ready, ajá, se los doy en un minuto nada más.
0: Ok, perfecto. Ambos equipos acomodados de manera intercalada en el centro del campo de juego, alrededor del círculo central. Aprovecha para rascarse la espalda un par de segundos. Jordi Alemán, se acomodan unos y otros para el arranque de este partido, Manu.
1: Asesor de árbitros, Edson Ríos de Potosí. El primer encargado del VAR, Héctor Sandoval de Tarija. Comité A VAR, Inés Choque de Potosí. Y el Quality Manager, Vladimir Fuertes, también de Potosí.
0: Muy bien, todo listo y acomodado. Va a arrancar el fútbol en esta jornada. Está Jordi Alemán con el silbato entre los labios. Va a arrancar, arrancó. ¡Fútbol, sudor y lágrimas!

0: primeros segundos del compromiso, sale tranquilo Eduardo Villegas, que está con una chaqueta, una parca larga, con la insignia muy clara del plantel de Nacional Potosí hacia el lado izquierdo, con los brazos, con las manos, en este caso en los bolsillos, viene el centro por arriba, intentaba atacar el plantel en primera instancia, de Olwer Reddy toma el esférico, el guardameta Pedro Galindo sale largo buscando en la ofensiva, que seguramente va a aparecer en esa acción para poder hacer problema, para poder generar peligro, William Álvarez. También sale Pablo Godoy, él sí da instrucciones, también completamente negro, los dos técnicos de negro completo, querido Manu.
1: Ambos parados en el medio de la pista de tartán, dando las primeras instrucciones, viendo cómo se mueve el rival. Vamos a tener un partido también bastante táctico desde el punto de vista de los entrenados.
0: Pedro Azogue por la zona derecha, el toque es atrás desde el fondo, ya surge Amarilla, mando una pelota en profundidad, despejo el balón desde el fondo, ya en la acción Damián Medina para el plantel del Guerrero y el balón. Ha terminado con un foul, le reacomodaron las ideas, apareció fuerte Amarilla para marcar al Quique Triverio, sacaron chispas y golpeó con el codo. El VAR identifica la jugada, se ha cobrado un tiro libre sobre 1.32 para el plantel de Ole Ready.
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0: Se acomoda frente a la pelota para pegarle con perfil derecho, ya está listo para ejecutar esas acciones. Richard Gómez en el corazón de la saga central, ya veíamos tanto Amarilla como Bailaba. Listo para cobrar en el plantel del Always Ready. Qué curioso decir listo y decir Always Ready al mismo tiempo. Camiseta número 6 para cobrar por arriba. En la acción estaba Pablo Raíz Lima. El balón se va del campo de juego, no alcanzaba el ticket. Triverio marca, simplemente saca de meta. Joel Amoroso también había intentado llegar por la zona derecha. 2-13. 2-14, va corriendo el cronómetro, saldrá desde el fondo Pedro Galindo para Nacional.
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0: Desde el fondo, Nacional Potosí nuevamente estaba con Eduardo de Miquel. Va a pedir pelota a Hoyos, pero prefiere salir largo con la zurda. Mete un pelotazo largo, Andrés Torrico. Veremos si alcanza. No, no alcanzaba en esa maniobra. Intentaba Snyder Peña el balón. Una vez más le pertenece con Tomjanovic al plantel. Dueño de casa, apertura bien. En el medio terreno había aparecido Torrico nuevamente. Otra vez por la zona izquierda del plantel de Nacional Potosí. Nuevamente le prestan el balón a Eduardo de Miquel, que está con las manos en guatársela. Pedro Azogue. Desde la última línea surge Amarilla, que ya sacó chispas en la acción de marca con el Quique Triverio. Pelota por la zona derecha del campo de juego, aparecía Bailaba, balón en profundidad, intenta corta y el plantel de Olwer Reddy, muy bien, aparecía Marao en el medio terreno. Raí Pablo Lima con todo, balón en profundidad, no va a llegar el Quique Triverio, y sí, llega muy bien en la maniobra Eduardo de Miquel, corta el juego, póngale un 7 en la libreta, Manu.
1: Exactamente, mire cómo juega Nacional Potosí, tratando de buscar siempre los espacios al jugador más libre, pero Always también te genera doble marca sobre cada jugador. Anulada la jugada de Nacional Potosí por offside, pero Jordi Alemán está atento a todos los momentos.
0: Adelantado rápido, había jugado Pedro Azogue y encontraron mal parado a William Álvarez. A ver, Pedro Azogue, el que se movió mal fue William Álvarez por intentar esquivar la marca de Richard Gómez, intentó ir por afuera, pero ya quedaba evidentemente en posición adelantada. 4 minutos, señores.
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0: Bueno, por afuera, llegaba por el costado izquierdo Damián Medina. Balón en profundidad, golpe de cabeza de Edison Restrepo. Por el costado izquierdo, aprovecha para hacer un par de técnicas. Lo derribaron un hombre del Always Ready. No puede en el ataque, resbala, trastabilla y cae Jesús Maraube. Sigue el ataque, sigue presionando por el costado. Ahora derecho, donde recupera el plantel de Nacional Potosí con Kevin Bailaba. No se ve el balón del campo de juego. Sigue una vez en función de ataque. Una vez más en función de ataque al Nacional Potosí. Otra vez la pelota le pertenece al Always Ready. Balón por el costado izquierdo del campo de juego. Buena corrida, viene el centro. Tiene que despejar ese balón. Había bajado Diego Hoyos varios metros. Abren por el costado izquierdo. Ya está con el control de la pelota para buscar a Andrés Torrico. No podía moverse de mejor manera Schneider Peña. El balón se va del campo de juego. Ahí también estaba Maicon. Ha pasado hacia la izquierda Maicon. Y a la derecha está Tomjanovic.
1: Sí, han hecho el cambio de banda, pero Nacional Potosí no está encontrando el orden en estos primeros 5 minutos. Always, con muy poca presión, le está desordenando las líneas.
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0: 6 minutos, 6 minutos.

0: Balón por la derecha, viene el centro. Había aparecido para levantar ese envío bien Mirko Tomjanovic. Terminan despejando desde la saga central del plantel de Orbarrey. 6-21, el balón sobre el campo de juego. Va a haber un saque lateral y será para el dueño de casa.
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0: Nuevamente Restrepo manda la pelota afuera y ya se cobra el saque lateral en profundidad. Intentaba en el ataque llegar Diego Hoyos, tenía mucha proyección en esa jugada. Y mandó la pelota, mira cuántos metros bajó en señal de solidaridad Jesús Manaude para mandar ese balón a tiro de esquina. Por ahora Eduardo Villegas no ha dado instrucciones. ¡Ay! ¡Tiro de esquina!
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3: Ojo que Restrepo ya le ha despejado dos balones a su ex equipo.
0: Sí señor, correcto, es el más activo en la saga central. Viene el tiro de esquina por arriba, golpe de cabeza William Álvarez. William Álvarez es el hombre más alto, me parece, ¿no? Para molestar por arriba en el fútbol aéreo de Nacional Potosí. 7-32. Saque de meta para el conjunto visitante. Por ahora está tomando las riendas del partido de Rancho Guitarra.
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0: El ticket Triberio, balón en profundidad por el costado izquierdo. Había llegado Joel Amoroso, se esfuerza para tomar esa pelota. Maraube, pero no puede evitar que el balón se vaya del campo de juego. Intentaba llegar con sorpresa el buen Reddy. Será saque de meta para Pedro Galindo, el conjunto dueño de casa.
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0: Andrés Torrijo, la salida es de Nacional Potosí, pelota en profundidad. Maicon se las verá en la marca con Carlitos Rodríguez. Maicon Solís intenta levantar el centro. Carlitos Rodríguez, ya dije, está en la marca. Maicon con la camiseta número 7, sigue Maicon, me parece que lo golpearon en el rostro, que sigue, dice el juez del partido. Abren una vez más por la zona izquierda, ha subido varios metros Andrés Torrico. Detrás de él también podría aparecer Snyder Peña. Desde la última línea ya está Eduardo de Miquel, que le deja la pelota corta amarilla. Sale desde el fondo Nacional Potosí, estamos ya prácticamente en 9 minutos. Recibe balón Kevin Bailaba, hace correr hacia la ofensiva. Tomaba el balón para jugar en profundidad. Viene en esa acción Mirko Tomjanovic. No hay ángulo de remate. Sigue buscando una ocasión para levantar el centro. Otra vez Tomjanovic por la zona derecha. Va hacia adentro, levanta el centro. Nadie aparece. Y estaba libre. Estaba libre. Es, parece Bailaba, ¿no? El que estaba ahí casi para entrar al área, ¿no? Casi para entrar al área, pero no se dio cuenta que estaba solo.
3: Snyder Peña estaba tratando de interpretar la jugada. Se abrió hacia afuera en lugar de poderse cerrar un poco más hacia el carril central y tener el arco enfrente.
0: No aprovecharon la muy buena ocasión. 9-33, se cobra el saque lateral ya desde el fondo. Va a salir por la zona izquierda del campo de juego Damián Medina. Intenta rechazar esa pelota, estaba marcando muy de cerca a Hoyos. El balón llega al medio terreno donde se mueve ya para buscar a Maraude por la zona izquierda del plantel de Olverred y recupera Nacional Potosí desde el fondo. Va a salir el conjunto Rancho Guitarra.
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0: Va a intentar cortar el juego por aquí. Uy, casi le arranca en la cabeza al Quique Triverio. El balón es para buscar Hoyos, algún compañero. Pedro Azogue aparece para jugar por la zona derecha del campo de juego. Snyder Peña proyectado totalmente por la zona derecha. Levanta el centro, golpe de cabeza bien en el corazón de la saga. Apareció para despejar y de manera correcta Richard Gómez. El balón se va del campo de juego. Aplauden esa maniobra Maicon Solís. Dame el crono del partido.
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0: Están jugando 10, te dije 10 minutos. En este primer tiempo no hay goles. Nacional Potosí 0, Always Ready 0.
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0: ¡Quique Triverio, zurdazo! Aparece Pedro Galindo. Esperó demasiado a que baje la pelota. Mira, uno, dos, tres, casi cuatro tiempos esperó a que baje la pelota y no se le acercó a la marca. Ni Andrés Torrico, no bajó Hoyos, no apareció de Miquel. Nadie le cerró el espacio, se le dieron todo el tiempo del mundo para pegarle al arco zurdo al Quique Triverio.
3: Exactamente, y terminó pegándole a la pelota desde fuera del área grande y comienzan los reclamos desde las bancas. Querido JJ, ¿qué dicen los entrenadores?
5: Villegas dando las primeras indicaciones, sobre todo para Solís y para Tomjanovic. Por su parte, Pablo Godoy en esta última acción solo se limitó a mirar, ni siquiera les reclamó a Triverio.
0: Un abrazo grande, un cariño también a todos nuestros seguidores a través de las redes sociales. Samuel CM dice, sin Núñez Nacional perderá sin atenuantes. Neusa Barrios, Evo Auquero, sí, te dice. Fer, le mando un saludo al ingeniero Fernando Costa. Lig Mario Calmani también manda saludos. Kelly, Kiki Ball también, un cariño para todos los que nos están sintonizando también a través de nuestras redes sociales. Desde el fondo sale Nacional Potosí, pelota larga, veremos si alcanza, no, está lejos de la jugada. William Álvarez termina tocando hacia atrás, casi se equivocan, casi se complican la vida sin ninguna necesidad entre Gómez, Restrepo, creo que también estaba en la maniobra Medina, y obviamente que también tuvo cierta dosis de error a Alain Baroja.
3: Exactamente, Baroja trató de controlar la pelota y le terminó dando con el tobillo, la adelantó mucho y estuvo a punto de robársela a Mirko Tomjanovic.
0: 12:39, pelota por el costado del giro del campo de juego, ya está dominando esa pelota Jesús Marao de base adentro, puede pegarle con derecha, está buscando un ángulo de remate, prefiere cambiar de lado por el costado derecho, sube varios metros en la jugada, ya Joel Amoroso ya hace la cortina por atrás, Carlitos Rodríguez viene el centro arriba, cabezazo al arco. El Quique Triverio es lo que mejor sabe hacer, un soberbio cabezazo, gran atajada de Pedro Galindo, primera raya, no tenle, buena tapada. Fue muy bueno el cabezazo del Quique Triverio, pero fue mejor la respuesta del portero Pedro Galindo, siempre atento a la maniobra.
3: Exactamente, y Pedro Galindo comienza a jugar como todo arquero a la ley del ex contra Oliver Reedy, que casi siempre ha sido figura en este tipo de partidos. Sí, sí. Pedro siempre le ha jugado muy buenos encuentros al cuadro millonario.
0: Intenta controlar Jesús Maraude con mucha dificultad, el pelotazo no era de los mejores y el lugar donde estaba acomodado tampoco era de los buenos. Ay, saque lateral para el dueño de casa, no, en este caso es la visita al Always.
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0: En la última línea, Edison Restrepo, balón hacia el medio campo. Llega Pablo Raí Lima abierto. Ya está por la zona izquierda, parecía Damián Medina, pero prefieren jugar con Jesús Marao. Es el número 10. Es el que genera fútbol. Es el que debe aparecer para que el Oliver Reddy tenga un mejor resultado. Se equivoca en el control de la pelota. Javier Uceda, el balón se va del terreno de juego. 14 con 14 será saque lateral para el cuadro dueño de casa, Rancho Guitarra.
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0: Una vez más, prueban hacia el arco. Pedro Galindo rechazó esa pelota, no, y no se completó. A ver, estaba mostrando la reiteración. No mostraron quién fue al final el que calzó el remate. Me parece que fue Álvaro Quiroga.
3: Me parece que sí fue el chino Quiroga, que terminó otra vez exigiendo a Pedro Galindo de larga distancia con los puños. La termina pegando ahí cerca al sector de general en el estadio Víctor Agustín Ugal.
0: Pedro Azogue había habilitado momentáneamente la salida de Bailaba. Aparece en la maniobra también Snyder Peña. Pelota profunda, no va a llegar Snyder jamás. El balón sobre el terreno de juego. ¡Dame el crono del partido!
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0: 15 minutos del primer tiempo. Nacional 0, Always Ready 0. Joel Amoroso levanta el centro, golpe de cabeza, despejó bien en la maniobra Eduardo de Miguel, sigue la maniobra de peligro, Álvaro Quiroga reparte por el costado derecho, ya ha subido varios metros en la maniobra, Carlitos Rodríguez combina con la acción de Joel Amoroso, nuevamente Pablo Raí Lima está en el ataque, estaba en la jugada, como no, Uceda, el cambio de frente por la zona izquierda, ya está para armar la jugada. Atento con Marao. ¡Ey! Sale a tiempo Pedro Galindo, que de a poquito se va convirtiendo en la figura del partido.
3: Mucho más Always Ready en este inicio de partido. Y mire cómo Maraude, bueno, pues también por las condiciones de la cancha, se le alarga mucho el balón y se le facilita a Pedro Galindo. Pero Always es mucho más incisivo en este primer tiempo.
0: Nuevo centro hacia el área, aparece Pedro Galindo. Todavía no se ha mostrado mucho movimiento en las bancas de alternativas, aunque los dos técnicos están activos. Enseguida Sergio nos actualiza. Balón por arriba, despeja y se encontró con una carambola. Pedro Azogue va a buscar por la zona izquierda. Hay un hombre caído, está lastimado. Schneider Peña, el árbitro, paraliza las acciones. Algo dice en esa acción Pablo Godoy, Sergio.
5: Así es, Jorge. Pablo Godoy, las primeras indicaciones a su medio campo. Por su parte, Eduardo Villegas reaccionó de gran manera, recrimina a sus jugadores, pide mayor presión sobre las jugadas de Always Ready.
0: Bien, enseguida también me comenta qué dice la gente, ¿no? Que nos está siguiendo a través de nuestras redes sociales y la página de la Red Deportiva de Bolivia en el Facebook con nuestra transmisión en directo. Hay mucha gente, hay mucha gente, más de 100 personas siguiendo la transmisión. 17 minutos desde el fondo sale Nacional Potosí.
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0: Eduardo de Miquel le presta el balón al fondo. Pedro Galindo, de Celeste en esta jornada, abre por la zona derecha, pisando el área grande. Ya aparecía en la jugada amarilla, nuevamente balón para Eduardo de Miquel, el ex de Strongest, ex Royal Paris Blooming. Nuevamente con Pedro Galindo, balón hacia el medio terreno de taco. Pedro Azogue en profundidad, no va a llegar Maicon, no va a llegar Álvarez. Resuelve a Laín Baroja despejando la pelota sin problema. Por si acaso la mandó a cualquier parte en el medio terreno. Con un cabezazo resuelve bien Hoyos. Pelota por la zona izquierda del campo de juego, recupera el plantel del Always Ready. Muy buen balón ahora para Joel Amoroso, tras el pase por el costado derecho de Canito Rodríguez. Otra vez el plantel millonario de la ciudad del Alto en el cambio de frente desde el fondo. Richard Gómez mató la pelota bien con el pecho, avanza, un gran control orientado, muy buena pelota de Maraure, llega el centro por la zona izquierda, viene el centro, el golpe de cabeza una vez más Eduardo de Miquel, balón dividido que ganó en esa jugada, no pudo Hoyos, va Maraure, pegó del palo, sigue la acción de peligro, intentaba llegar el Quique Triverio, remató de larga distancia, balón suelto, le había pegado con potencia Álvaro Quiroga, el balón se va, no señor, una vez más es rescatado por la zona derecha del campo de juego, Carlitos Rodríguez, otra vez para Joel Amoroso, hay 1, 2, 3, 4 hombres del plantel del Guerrero en el área, con zurda, intentó resolver por la zona derecha del Quique Triverio que se había abierto demasiado, pero la pelota ya hizo temblar el travesaño, gran llegada Medina, juego combinado con Maraude, el balón rebota en el travesaño, pedía una mano los de Nacional Potosí, qué llegada, sigue vibrando, sigue moviéndose ese travesaño entre el palo y el travesaño en el ángulo, Manuel.
3: Y esa es una especialidad del Chino Quiroga, ese tipo de remates a palo cruzado, es una herramienta que le ha dado muchos goles en The Strongest. El arco se sigue moviendo, el susto sigue en el pecho de Pedro Galindo y Nacional tiene que comenzar a despertar porque siendo local tendría que tener la posesión del balón. Always absolutamente superior en estos primeros 18 minutos.
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0: 20 minutos, primer tiempo. Todavía hay 2 rojones, pero está emocionante el partido. Nacional Potosí 0, Always Ready 0.
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0: Aparece Pedro Azogue, buen balón, atento que llega solo Schneider. Tiene que cerrar espacio, se jugó el todo por el todo en esa maniobra. Queda lastimado a Laín Baroja. Y si es que no está lastimado, va a aprovechar para ganar unos segunditos. Fútbol paralizado, se toma la zona izquierda del rostro el portero venezolano. 20 con 53, ¿qué dice la gente, Sergio?
5: Oliver Borachi manda un saludo para todos los de la cabina. También José Escobar nos informa que el Santos de Miguelito ya está perdiendo.
0: A ver, enseguida le va a pegar una revisada a Manu Urquieta. ¿Qué más? Bueno, hay mensaje que no vamos a leer, digamos, ¿no? Pero sí, hay mucha gente cariñosa que está junto a la red deportiva. Se toma Schneider, Peña está intentando recuperarse. El que parece más complicado, Sergio, es el portero Alain Baroja.
5: Baroja está siendo atendido en este momento. Villegas está completamente molesto. Le pide al árbitro que revise la jugada. No sé si corresponde un penal. De todas formas, el árbitro cobró un offside.
0: No, para mí es una jugada en disputa, ¿no? El que le pegó hace rato era Jesús Marau, decíamos, ¿no? Travesañazo. Parecía en primera instancia, pero chocó en el palo. Dime, Manu.
3: Sobre 20 minutos, sorpresa en Brasil. Está perdiendo Santos contra Atlético Mineiro 2-0. Y con eso está igualando la llave, por si acaso. En este momento tendríamos penales, pero faltan 70 minutos.
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0: Bien, a ver, pelota en disputa. Si bien con las manos va a la bola, fíjate, con el hombro hay un contacto en contra de Schneider. Hasta me animaría a decir que no fue totalmente a la pelota la E. Pero la camufló estupendamente bien.
3: ¿Usted se acuerda del penal que provoca Rodrigo Vanegas en Montero? Toque de balón, agarra la pelota y con la rodilla hace contacto con Lucho Orsino.
0: Pero evidentemente, pues no se sanciona con el mismo reglamento todo, ¿no? No se sanciona con el mismo reglamento todo. 23 minutos, señores, Andrade de fondo. Complétame lo de Miguelito.
3: Claro que sí, 22 minutos. Está 2-0 Atlético Mineiro por la Copa Sudamericana.
0: Muy bien.
3: El partido, la llave, está 2-2 igualado. Tendríamos penales en 70 minutos.
0: Ok, con este marcador hay lanzamiento penales.
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0: En el medio campo perdió la pelota muy bien, le sacó el balón Pedro Azogue, había intentado llegar con todo en esa maniobra. Jesús Manuel de pelota por la zona derecha del campo de juego. Muy buena acción para quedarse con la pelota por parte de Mirko Tomjanovic. Va a una en profundidad, domina, controla la pelota, pero ya estaba la bandera arriba. Sonríe nada más William Álvarez, levanta el pulgar izquierdo y da su like de la maniobra. Saldrá desde el fondo ahora, está enojado Eduardo Villegas, está pidiendo tarjeta, Sergio.
5: Completamente molesto Villegas, recrimina al cuarto árbitro, para él había falta en esa jugada.
0: En la, me parece que en la del penal, ¿no?
3: En la del penal sí, pero era posición adelantada, se terminó cobrando el offside.
0: Ah, ok, bueno, entonces no pasa nada. Pues
3: no
0: la,
3: puede.
0: La primera en la que cuenta, si era posición adelantada, estamos reclamando al tacho. 24 minutos, el balón en el borde del terreno de juego, había llegado Medina, termina fuera el esférico del rectángulo futbolístico, 24-38, saque lateral para Nacional Potosí.
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0: Zona izquierda del campo de juego, Andrés Torrico. Balón hacia el centro, despeja, largo, amarilla. Veremos quién alcanza ese balón. Va a pelearla William Álvarez, como siempre. Hasta ahora en la noche, y le gana otra vez Richard Gómez. El balón llega para Pedro Azogue, que juega por el costado izquierdo del campo de juego. Maicon Solís protege la pelota ante la marca de Carlitos Rodríguez. Otra vez en función de ataque Nacional Potosí, cuidando en el medio campo. Había llegado bien a esa maniobra Hoyos. Van a abrir otra vez en profundidad Pedro Azogue. Despeja la pelota a media. Sale con Opulio Baroja. No se quiso complicar la vida. Tuvo un rebote extraño, no fue una gran intervención de Restrepo. Me parece que es el primer error que comete en el partido. El colombiano puede pegarle con perfil derecho. Había llegado una vez más Torrico, abren por el costado derecho. Rescata la pelota Damián Medina. La salida es del plantel de Olguerredi. Atento con Marao, de buena corrida. 20, 30, ya va 40, casi 50 metros de recorrido, está llegando al área, le sacan el balón, le sacan la billetera. Muy buena acción defensiva de Hoyos en el medio terreno, está Nacional Potosí, algo se ha cobrado, dame el crono.
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0: 26 minutos, primer tiempo. Nacional 0, Always Ready 0.
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0: Una disputa ruda de pelota, pero ya se ha recuperado Snyder Peña, ¿no? Chocó con Jesús Manaudi, ¿no?
3: Y me parece que podía haber una amonestación o por lo menos última advertencia.
0: ¿Tú crees?
3: Sí, el choque en la rodilla fue fuerte.
0: Pero los dos fueron con fuerza, pues, ¿no? Era una, para mí una disputa de pelota, queda lastimado, hay una tarjeta, está en el piso, Eduardo ve Miquel. A él le sacaron la tarjeta, se enoja de Miquel. ¿Por qué? Dice, está también lastimado y está, llevó la peor parte a Álvaro Quiroga, que no se recupera todavía. A ver, quiero volver a ver la maniobra. Eduardo sigue enojado, él considera que no se está cobrando bien, ¿no?
3: Quiero Sergio. Ver la repetición, no sé si fue para amarilla, para de Miquel, pero a ver, vamos a ver.
0: A ver, iba Moroso con el control de la pelota. La quita Snyder, va desde el piso. Ah, pero lo pisaron a De Miquel, ¿no?
3: Bueno, De Miquel se barre y termina haciendo contacto con la parte interna del pie derecho de Chino Quiroga, pero Chino también lo termina pisando. Ahí está el reclamo de Miquel, solamente él recibió la amarilla.
0: O sea, los dos fueron mal, sí.
5: Tarjeta amarilla confirmada para Eduardo De Miquel. Okay. También ahora se aproxima hasta la casamata Jordi Alemán. Me parece que expulsa a Villegas.
0: Creo que lo expulsó Eduardo, sí. Ahí está el profe Gemio.
5: Reclamos airados de Villegas y me parece que el expulsado es Jaime Jiménez.
0: Sí, porque no lo veo por ahí, Eduardo. Hace rato sí estaba ahí al borde, pero alguien lo expulsó y no fue muy claro. A ver, enseguida iremos a corroborar esa situación por ahora ahí. ¡Tiro libre para Always Ready!
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0: Para pegarles el pórtico, ya está Jesús Barao de camiseta número 10, 28 minutos. Viene el centro largo por arriba, veremos quién gana con cabezazo. Buen centro hacia el área, nadie le pega. Balón que podría ser rescatado por Medina, sin embargo aparece con mucha astucia por el costado derecho, bailaba. Otra vez la pelota es del plantel de Nacional, Potosí, cuando había intentado llegar el conjunto de Always Ready 28. El balón se va del campo de juego, se la saca de atrás para Nacional.
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5: Jaime Jiménez fue expulsado, Jorge. Dejó el terreno de juego ya.
0: El preparador físico del plantel de Always Ready, preparador Nacional Potosí, fue expulsado. Le sacaron tarjeta amarilla a Triverio por reclamar. A ver. Estaba Triverio, Maraude, no, hace un caño.
3: Nelson amarillo.
0: Sí, es que estuvo muy torpe. Una clara obstrucción con un golpe en el rostro de Maraude.
3: Le pone el hombro en la boca. Sí. Tarjeta amarilla bien correspondida para Nelson Amarillo.
0: Los dos centrales de Nacional están con tarjeta. Ojito. Solamente señalamos el dato. ¡Dame el crono del partido!
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0: 30 minutos, media hora de fútbol. Todavía no hay goles, 0 Nacional, 0 Always Ready, te digo.
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0: ¿Qué dice la gente, Sergio? ¿A quién apoyan? ¿Quién tiene más apoyo en nuestras redes?
5: Viconina manda su saludo y dice que espera que pierda Always Ready, apoyando a Nacional Potosí.
0: Ok, perfecto. Seguiremos más mensaje. Dime, Manu.
3: Permítame un saludo, por favor. Nos están escuchando en el internado de Die Strongest, ahí los chicos del Tigre, la gente del comedor. Un fuerte abrazo para doña Daniela, para todas las chicas que trabajan ahí.
0: Ok.
3: Presentes con ATV.
0: Muy bien, un cariño, pero pónganle cable, por favor, al comedor, no sean tacaños. Balón por la zona izquierda del campo de juego. Tienen que escuchar la red deportiva de manera obligada, digamos. No pueden ver el partido. A no ser que le hayan bajado el volumen y estén con nosotros, que me parecería espectacular. 31 minutos, había una llegada por la zona izquierda del plantel de Nacional Potosí. En la línea hace rato Baroja había retenido la pelota bien y la televisión muestra esa reiteración. Pelota por el costado izquierdo, buena corrida. Andrés Torrico, como toda la noche, marcado y cerrando el espacio. Javier Uceda. Viene el hombre de Always Ready sin foul, se quejaba en esa jugada. Torrico, camiseta número 16 en Nacional Potosí, en el medio terreno, atento con la corrida. Joel Amoroso, tras habilitación del Quique Triverio, atacan 3, defienden 5, la pelota es del Always Ready, frena su fútbol, hace una maga, está Joel Amoroso por el medio, ya aguarda el Quique Triverio, no tiene ángulo de centro, está cerrando espacios de Miguel y Andrés Torrico. En la salida Nacional Potosí quitó, ya cortó el juego. Cambio de frente por la zona derecha, sale Snyder Peña.
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0: Ser que estaba, bailaba, prefieren jugar en ese medio terreno bien. Con la acción, atentos, viene el centro, arriba, cabezazo. No llegó bien en el cálculo de tiempo y espacio. Hoyos, habíamos dicho, es el más suelto, no teníamos la duda. Pedro Azogue sube a momentos y también intercala en la función con Diego Hoyos. No hay un volante central de marca fijo. Se alterna en esa función, Manu.
3: Exactamente, y eso es virtud del juego que propone Eduardo Villegas en todos sus equipos. Tiene delanteros, tiene hombres goles, pero casi siempre llega más con los volantes, que se incorporan siempre en una línea directa hacia el arco.
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0: ¡Qué buena maniobra, Maraude! Lo tuvieron que tumbar, pero ha cobrado ya el juez del partido, estaba cerca de la maniobra. Es una maniobra espectacular entre sombrerito y caño. Pedro Azogue le dijo, anda a burlarte tu abuela. Y le pegó con el codo en la boca del estómago. Está sin aire, Maraude, ya se ha cobrado el tiro libre. 33 minutos, Manu.
3: Sí, le terminaron pegando. Uf.
0: No, es que se los estaba llevando de corbata los dos. Hizo el sprint y le tuvo que cerrar el espacio Pedro Azogue, porque de lo contrario llegaba a última línea y mandaba el centro.
3: Eso a la vez los viernes en la lucha libre, pero es la única manera de detenerlo a Jesús Maraude. Es sumamente rápido.
0: Sí, señor, eso va a decir mucha velocidad. Atentos con Uceda, que también cuando se pone las pilas es un hombre veloz. Hoy está una función no tanto abierta, sino más de central. Richard Gómez, atento con Quiroga. Álvaro Quiroga, el ex Strongs, juega hacia atrás, balón por la zona derecha. Apareció una jugada, Carlitos Rodríguez. Otra vez el plantel de Oliver Red insiste, el plantel millonario, balón para que llegue Joel Amoroso. Joel controla la pelota, 34 minutos, se va el esférico del terreno de juego en la marca. Estuvo Andrés Torrico, saque lateral para el Millo.
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0: Juega Amoroso por arriba, no puede, despeja Pedro Azogue. Todo el control de la pelota nuevamente recuperado, pero el plantel de Always Ready en el medio campo intentaba llegar, pero no puede Pablo Lima. Sigue el balón rebotando por los aires, abren para el costado izquierdo una vez más Pablo Lima. Sin foul, dice el árbitro, pero había una pelota en disputa y queda muy lastimado un hombre en Nacional Potosí. Me parece que bailaba. Se acerca Pedro Azogue y le dice, controlemos el juego. Está en el piso, lástima, otra vez Snyder Peña. Y Eduardo Villegas sonríe, levanta la mano y dice, no puede ser que cobre algo el juez.
3: Está cobrando todo a favor de Always Ready. No está siendo muy imparcial el señor Jordi Alemán. Novedades en el exterior.
0: A ver.
3: En este momento se está dando el empate 1-1 también por Copa Libertadores. entre Liga de Quito y Palmeiras. Está empatando el equipo de Gabriel Villamil y con este resultado está quedando fuera, porque en la ida Palmeiras lo ganó 1-0.
0: ¿Está jugando el Gabo?
3: No, el Gabo está en la banca.
0: Ok, muy bien. Entonces,
3: ojalá tenga minutos.
0: Claro, por supuesto. Dame el crono del partido.
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0: Hemos superado los 35, los 35 de este primer tiempo. En 36 minutos, Nacional empata 0-0 con Olwen Rey en el estadio Víctor Agustín Ugarte.
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0: Jesús Barao de por la zona izquierda intenta levantar el centro, cierra muy bien. Kevin bailaba, que en esta tarde no baila. Atento por la zona izquierda. Está Jesús Maraude. Balón en profundidad para que llegue Damián Medina. Vendrá el centro nuevamente. Jugada combinada del Olwey. Pase rasante. No puede alcanzar esa pelota, Richard. Sigue la acción en salida por la zona derecha del campo de juego. Restrepo va a intentar marcarlo al menor de los Álvarez. Bueno, con respecto a... ¿cómo se llama su hermano? Está en Oriente. William.
3: Sebastián.
0: No, no, ese es el menor.
3: Eduardo.
0: No, el otro goleador, me olvidé cómo se llama.
3: Gilbert,
0: ¿no?
3: El mayor es Gilbert, después sí. Viene William. Son, pues,
0: ¿sabes que son, sabes que son 11 hermanos, ¿no?
3: Sí, sí.
0: O sea, pónganse cable, papá. Pero bueno, de los 11 creo que 6 juegan al fútbol.
3: Sí, sí, 5 están en Peña. No, 5 juegan al fútbol, 4 en primera división, 1 en la asociación. Felicidades a la mamá que puso más jugadores en primera división que algunos.
0: No, claro, por supuesto. La mamá una crack, hace puros goleadores, defensores, bien, ¿eh? Una gran fábrica los Álvarez. Una pelota en profundidad. Estaba adelantado William Álvarez. Ahora salida para el plantel del Olwen Rey con tiro libre y golpe de cabeza. Intentaba jugar por la zona derecha. Joel Amoroso, el veloz, de va del campo de juego. Será saque lateral para Olwen Rey.
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0: Diego Hoyos, apertura por la zona derecha. Ahí aparece Mirko Tomjanovic. Está el plantel de Olwen Rey. Pelota profunda, retrocede un par de metros para proteger esa pelota, pero sin el éxito adecuado. Hoyos, 38 minutos. Ahora el saque lateral para Olwen Rey.
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0: 38 minutos. Ahí saque lateral. Contame que en Brasil ya nuestra gente también nos dice, ah, estamos siguiendo el partido, estamos siguiendo el partido. Pero mira, la gente también nos hace recuerdo que hay variante en Brasil.
3: Exactamente, donde juega un boliviano siempre va a estar la red deportiva. Hay gol del Santos en Copa Sudamericana. Lo pone 2-1 el partido. Sigue ganando el Mineiro, pero con un autogol de Lenco termina descontando Santos. Es sobre el minuto 37, importante gol porque con
0: pasa directo.
3: Está pasando Santos.
0: Muy bien. Actualizar las informaciones del equipo de Miguelito Terceros, ¿no?
3: Terceros, está en la banca.
0: Ah, bueno. Entra.
3: Ojalá
0: entra.
3: Que sí.
0: A ver, le mato cuate que entre Miguelito. Ahí saque lateral, 39 minutos, señores. El saque lateral será para el plantel dueño de casa.
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0: Parecía en la maniobra bailaba. Va a buscar a Maicon por el costado izquierdo del campo de juego. Ya está Maicon Solís. Va hacia adentro. Va a cambiar de ritmo. Dos hombres marcados. Mira cuántos metros tuvo que bajar Joel Amoroso. Pelota en profundidad por el costado izquierdo. Intentará llegar, pero no tuvo el éxito adecuado. Torrico, pero hay tiro de esquina.
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3: Hay una característica del campo de juego de Potosí. Siempre que parece que esos balones van a salir, se terminan frenando unos 2 o 3 metros antes de la línea de fondo.
0: Está medio alta la hierba en los lugares que hay, ¿no?
3: Sí,
0: está muy disparejo el campo de juego. Enseguida voy por el crono del partido, te prometo. Hay tiro de esquina para el plantel de Nacional Potosí. Será que hay peligro. Viene el centro arriba, cabezazo al arco, balón suelto. Cuidado que le puede pegar. Le pegó con zurda. Eduardo de Miquel le pegó al bulto a esa pelota. El nuevo tiro de esquina. Dame el crono.
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0: 40 minutos del primer tiempo. Todavía no hay goles, 0 Nacional, 0 Guarrevi.
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0: ¿Qué dice nuestra gente, querido Sergio?
5: Nos mandan saludos Jorge Gonzalo Guzmán, que gane la banda roja. En este caso un poco confuso porque ambos equipos tienen esa característica.
0: Supongo que está hablando de Potosí. Dame un ratito que venía el Quique Trivino, no señor, era el que había llegado Joel Amoroso de Peje, esa pelota Eduardo de Miquel.
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0: Sergio, ¿qué más?
5: Jorge, sí, nos mandan también saludos desde Argentina, José Escobar, informándonos del partido.
0: Muy bien, sí.
5: Asísimo seguidor de ATV.
0: Muy bien, un abrazo, un cariño grande a todos nuestros seguidores en las redes sociales. Ahí saque la trave para el plantel. De nuevo, redipide pelota, Joel Amoroso.
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0: Bajo muchos metros, William Álvarez, un pase improductivo, recupera la última línea. Pablo Raí Lima desde el fondo jugando con Álvaro Quiroga, apertura por el costado derecho. Carrito Rodríguez hace correr esa pelota buscando a Joel Amoroso por el costado derecho. Muy buen balón, una vez más intentarán el envío por el costado derecho. Carlitos Rodríguez juega, le presta el balón muy bien a Joel Amoroso, se interna en el área, puede ser Uceda. ¡Ah! Primero despeja la pelota amarilla, no se complicó la vida para nada y otra vez está en función de ataque Nacional Potosí. Muy buena apertura de William Álvarez, resistió muy bien con Schneider Peña, atacan 4, defienden 4, Schneider estaba por la zona derecha, viene el pase por el medio, no puede hacer nada en esa maniobra, habían llegado bien. Pudo ser más peligroso, pero Hoyos no alcanzó esa pelota a la contra. Entra el conjunto de Orwell Ready. Joel Amoroso por la izquierda. Jesús Marao después de pegarle, le pegó. El balón impacta, lo derribaron. Un soberbio remate, recibió amarilla y está casi desmayado Manu.
3: Lo noqueó, cayó seco Nelson Amarilla y le están dando en este momento la asistencia, le están llenando de aire. Entra el cuerpo médico porque la pelota golpeó en seco. Cayó, pero como costal. Ahora, Nacional Potosí en las transiciones ofensivas está siendo un poco lento. Veíamos una jugada de peligro en la que Michael Solís trataba de hacer pasar la pelota por debajo de él, hacer la cortina. Le adivinaron los de Always y ahí se armó esta situación.
0: En la cara, ¿no?
3: Sí.
0: Entre la cara y el cuello. Pero lo tumbaron, 43, ya 44 prácticamente se juegan. Estamos en la recta final del primer tiempo.
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3: Gol del Mineiro en Copa Sudamericana. 3-1. 3-1. Y se vuelve a igualar la llave. Con esto tenemos penales.
0: Muy bien, señores. Es lo que está ocurriendo en Copa Sudamericana, siguiendo al Santos, el plantel de Miguelito Tercero, que no está jugando el compromiso. 44-27, se va recuperando de a poco Amarilla, que sigue todavía tambaleando.
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0: Debería tomarse un tiempito más, no querer ingresar de inmediato, porque cuando tienes un pelotazo así, primero siente que la cara te está reventando y no sabes si puede tener algún impacto cerebral, ¿no? Todavía, es muy prematuro.
5: Puede haber una conmoción. En este momento, 4 minutos de adición.
0: Oye, Sergio, ¿me decías?
5: Sí, efectivamente, se adicionan 4 minutos a esta primera parte. Villegas también se muestra preocupado, así lo refleja su rostro. Por su parte, Pablo Godoy, indicaciones para sus delanteros que presionen a los defensores, ya que ambos tienen tarjeta amarilla.
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0: 45 minutos, tiempo cumplido. En la Villa Imperial de Carlos Quinto, Nacional Potosí y el Always están empatando 0-0.
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0: Balón hacia arriba, termina despejando la pelota Richard Gómez, complementa en el medio campo Quiroga. Balón por la zona derecha y ha llegado a usted. El balón se va del terreno de juego de nuevo. Saque lateral y será para el plantel de la Villa Imperial.
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0: Pelota en profundidad para el Quique Triverio, avanza solo por la zona derecha del campo de juego, lo ve al guardameta, observa el palo derecho, le pegó, gol, gol.

0: buena pelota en profundidad notable. Quique Trivelio ya había leído la jugada. Le cruzó la pelota al palo derecho. Gran definición del argentino, que sobre 47 minutos grita desde la Villa Imperial para el mundo que el Always, que el Always, que el Always está ganando 1-0 a Nacional Potosí. Cae derrotado el pórtico de Pedro Galindo.
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2: Y en los primeros segundos de la adición en este primer tiempo, un rompimiento de líneas termina dejándole la pelota servida a Quique Trivelio para finalizar a palo cambiado por debajo de Pedro Galindo. Y la jugada se va a llevar al VAR como toda revisión. Tiene que haber revisión de VAR.
3: Golazo de Always Ready. Trivelio no perdonó. Molestia de Villegas recrimina a toda su última línea por esta falta de atención.
0: Quiero ver la reiteración. Me parece que un pasito se aparte antes. Según yo, pero ahí en el campo de juego se ha revisado, no ha ido el árbitro al VAR, la sala VAR no ha requerido que se acerque Jordi Alemán, y estaba muy molesto Eduardo Villegas, porque desde la cámara que teníamos aparentemente parte un pasito adelantado el Quique Trivelio, Manu.
2: Tendría que haberse tomado el tiempo para hacer la revisión, y bueno, si lo hizo y no hay nada más, seguramente lo mostrarán en la transmisión.
0: Se habilita el gol, no puede tomar esa pelota por el costado izquierdo. Estaba adelantado un hombre en Always Ready. A ver, ahí vemos.
2: Está habilitado.
0: No, parte rehabilitado.
2: Parte habilitado.
0: Más de un cuerpo de ventaja le llevaba en la jugada. Era amarilla, ¿no?
2: Sí, Nelson Amarilla.
0: Y lo supera en velocidad el Quique.
2: Sí, sí.
0: Nada que decir. Totalmente habilitado. Estamos ya en 48. Está ganando 1-0 Always Ready.
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0: Se acabó. Se acabó este primer tiempo. Está ganando el Always Ready en condición de visitante. Está peleando nuevamente el liderato del campeonato. Una vez más el Always Ready está sacando victoria en Potosí, así como en el 2020, así como en ese título que tuvo la banda. Luego de la pausa estaremos con los análisis de Manu Urquieta, también el Sergio nos estará colaborando. Todos los que saben en la Red Deportiva enseguida les cuentan por qué el Always le está ganando 1-0 Nacional Potosí en la Villa Imperial. Pausa, ya retorna la Red Deportiva, el fútbol que a vos te gusta.

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5: Final de los primeros 45 minutos en Potosí. Nacional está cayendo contra Always Ready en un partido que se terminó abriendo el marcador en los últimos segundos de este primer tiempo. Una posesión completamente marcada en igualdad, 51% para Nacional, 49% para Always. Pero en ese 49% Always fue mucho más. 5 tiros a favor para Nacional Potosí contra 11 tiros de gol para Always. Para que vean la superioridad. Paradas de arquero, Pedro Galindo ha tenido que intervenir en 3 ocasiones. Alain Baroja no ha tenido ninguna ocasión en contra. Ha sido un primer tiempo bastante tranquilo para el venezolano. Tiros de esquina, 5 a favor de Nacional. Faltas, ahí sí un poquito igualado, 4 para Nacional contra 3 de Always Ready. Pases realizados, 191 para Nacional, 181 para Always, pero muchos más efectivos los pases de Always porque ha buscado la verticalidad, ha buscado el arco rival y ha logrado concretar el gol en base a un rompimiento de líneas perfecto que el VAR nos termina mostrando la repetición, que está completamente habilitado Quique Triverio para finalizar sobre Pedro Galindo. Luego de que Nelson Amarilla quedara enganchado como último y habilitara la jugada. En minutos más volvemos con este segundo tiempo, con el análisis de los primeros 45 minutos. Vamos a una pausa más y estamos de vuelta con ustedes.

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0: Bienvenidos de vuelta a la transmisión de Nacional Potosí 0, Always Ready 1 sobre el final del primer tiempo. Logra anotar Always Ready en una jugada muy bien ensayada, un rompimiento de líneas que deja a Nelson Amarilla, defensor de Nacional, enganchado como último jugador, habilitando la jugada cuando todo Nacional reclamaba que se vaya a revisar el VAR por una supuesta posición adelantada de Quique Triverio. En la jugada del Avar se termina evidenciando que el jugador argentino parte habilitado, recibe el balón, emprende el sprint y termina definiendo a palo cambiado por debajo de Pedro Galindo, que había tenido un muy buen partido. Había salvado en 4 ocasiones, incluso tuvo 2 postes a favor Nacional Potosí. Así fue Always en esta primera mitad, fue mucho mayor. Nacional trataba de llegar con mucha más velocidad que orden, y eso le facilitaba la recuperación del balón a Always Ready, que tuvo en restrepo al jugador más solvente de su defensa. Justamente el ex Nacional Potosí, jugando con sus compañeros, se está mandando un muy buen partido en la zona defensiva del cuadro millonario. En el medio sector, la disputa también la ha ganado Always Ready, basándose simplemente en el juego de Raí Pablo Lima, un jugador sumamente interesante cuando lo sabes usar, porque le gana en velocidad a todos. Está Pedro Azogue, está Diego Hoyos, pero Raí Pablo Lima, con la gambeta y el tranco largo que tiene, le saca ventaja a los rivales. En la zona ofensiva de Nacional, muy poco que mencionar. Michael Solís, el reemplazante de Maxi Núñez, gran baja para este partido, repetimos, por una acumulación de tarjetas amarillas que Nacional Potosí se dio cuenta una hora antes del partido. Presentaron una lista con Maxi incluido como titular y se termina sacando del plantel, se lo termina dejando fuera de listas para no caer en la impugnación. Nacional Potosí no tuvo recursos en el ataque y de seguro en este segundo tiempo va a poner toda la carne al asador. Es necesario el ingreso de Wesley Silva, el jugador brasileño que tiene Nacional, que en 2 partidos ha dejado muy buenas impresiones. Y para él también el complemento de Tommy Tovar, que de seguro ya vemos a uno de los jugadores al borde del campo de juego, y me parece que vamos a tener justamente 2 novedades en el cuadro de Eduardo Villegas. Always Ready ingresa directamente a su campo de juego, los árbitros también ya salen y justamente vamos a ir con los cambios también ya con JJ, vamos a estar alistando todo. Uno me parece que es Wesley, me parece que va a ingresar, hay que ver quién va a dejar el campo de juego. Seguramente se le acabaron los minutos a Michael Solís. Vamos con Nicky, por favor, y vamos a estar después con los cambios en Nacional Potosí.
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2: Muy bien, enseguida estaremos actualizando los cambios, pero ya mostró el cartel que se va Michael Solís. Enseguida nos actualizará Sergio. Va a arrancar el segundo tiempo.

0: Salida por la zona derecha, balón por elevación, no fue de los mejores por parte de Carlitos Rodríguez. Vamos con los cambios, querido Sergio.
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2: Primera variante en el cuadro, Sancho Guitarra dejó el terreno de juego. El jugador con la camiseta número 7, Maicon Solís, ingresó en su reemplazo. El jugador con la camiseta número 29, Wesley Faustino.
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0: Era lo que pedías, Manu.
3: Exactamente, y también cambia la disposición táctica de Nacional Potosí. Snyder Peña se va a pegar a la banda derecha, William Álvarez y Mirko Tomjanovic van a estar en el ataque. Michael Solís, que estaba por la izquierda, va a ser reemplazado por Wesley, que corre también como un tercer delantero por fuera.
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0: Salida por la zona izquierda del campo de juego. Protege la pelota el plantel del Guarrey, que está ganando un tanto contra cero. Balón para el área de Uceda. Vendrá el nuevo centro, pero lo perjudica en la maniobra, cerrándole espacios a Amarilla, que es lo más importante en la saga central del plantel de Nacional Potosí. No pudo progresar en su juego, ni pudo levantar el centro por la zona izquierda. Marao de tiro de esquina.
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0: Dentro con acción, lo vemos a Richard, lo vemos a Quique Triverio peleando en el área, los hombres grandes. Restrepo también marcado por De Miquel y Amarilla, que son las dos torres del plantel nacional. Balón sin dueño, jugado por arriba, intentaba Richard. Restrepo le pega a Quiroga y hay nuevo tiro de esquina.
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0: Teto con el lanzamiento, será desde el vértice que une la tribuna popular con la curva norte. Uceda está en el área, Galindo está algo adelantado, se acerca a la marca, bailaba. Ahí está la acción de lanzamiento de esquina, puede ser importante. Está en función ofensiva nuevamente el plantel de Always Ready. El centro de Joel Amoroso, el cabezazo, ¡oh! No llega a la maniobra. Restrepo, si llegaba a hacer contacto con la pelota, le rompía el arco a Galindo.
3: Y está jugando muy bien Nacional, está alternando las marcas, está tratando de generar juego desde todos los sectores. Dos tiros de esquina consecutivos, ambos llegaron a un destinatario de olas.
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0: Nuevamente lo hago es por la zona izquierda del campo de juego. Ahí siempre tiene que estar Damián Medina en profundidad buscando para levantar el centro. No puede en esa jugada generar Maraude. Con el pecho mató bien la pelota y la elevó. No es la mejor de las acciones. Algo decía William Álvarez. Hay tarjeta. Hay tarjeta en el plantel de Nacional Potosí. Sergio enseguida nos corrobora para quién fue esa tarjeta registrada en la última jugada.
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0: Sergio.
2: Tarjeta amarilla, al parecer, para Joel Amoroso por despejar el balón en medio de una jugada.
0: Muy bien, Pedro. Pedro Azogue, sí, correcto. Joel Amoroso, balón por la zona derecha del campo de juego. Buena corrida. Atentos con la acción. Ya no está Maicon, pero está Wesley. Lo derribaron. Hay un tiro libre peligroso. Puede ser chance. Wesley por la zona derecha está empezando a generar. Está incomodando al plantel de Always Ready, que está empezando a pegar, Manu.
3: Le dieron el tiro libre en salida a Always Ready. Se lo dieron a Always.
0: No, si era foul en contra Wesley.
3: El gesto fue de Jordan y la amarilla más tonta de la vida.
0: Y no entiendo por qué para Amoroso el que hizo el foul fue el Restrepo.
3: Porque terminó despejando la pelota en un gesto como de rechazo. La terminó mandando hasta el otro lado.
0: A la tribuna. Calle. Ok.
3: Y lo dieron en salida para Always.
0: Pero si era foul en defensa.
3: Era foul no en entiendo. Defensa. Le termina pateando a Wesley y le da el... No entiendo a Jordan Alemán.
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0: Perrera está ganando 0 de Ready. Corrijo, 1-0 está ganando el plantel del Guerrero y derrota Nacional Potosí.
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0: Balón por la zona izquierda, con gol del Quique Trivero está ganando el conjunto del Guerrero 1-0, 50 del partido, 5 de la segunda mitad, desde el fondo. Ya habían toqueteado ese balón Medina, Quiroga, Maraove. Una vez más en proyección intentaban pasarle esa pelota al Quique Triverio. Por la zona izquierda intenta reaccionar el plantel de Nacional Potosí. Nunca va a alcanzar esa pelota. Nunca alcanzó ese balón Schneider Peña. El saque lateral para el plantel visitante.
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0: El balón le pertenece por la zona derecha al plantel del Guerrero. Ya ha llegado Carito Rodríguez, combinando ahora en el medio terreno. Restrepo va a salir buscando por la zona izquierda. Damián Medina se hace correr ese esférico. Podía aparecer Maraove, no le sale bien. Cortan a tiempo los muchachos del plantel Nacional Potosí. 52 minutos, aparecía por la zona derecha. Bailaba, que va a habilitar inmediatamente, buscando en ese costado cerca estaba Hoyos. Atento con la acción por la zona derecha de Bailaba, Kevin Bailaba. No alcanza ese balón tampoco Pedro Azogue. Y ahí saque lateral para el Rancho Guitarra.
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0: Se empieza a convertir el partido en un compromiso poco claro, muy rípido, con mucha marca, mucha pierna fuerte. Ya no está generando el always igual que en el primer tiempo.
3: Está cortado el partido y eso también le quita ritmo al juego.
0: Dame el segundo, que ataca por la zona derecha el plantel del Guerrero. Mete en un muy buen balón Joel Amoroso. ¡Oh! ¿Qué hiciste, Joel? ¿Qué hiciste, Joel, cuando le puso un muy buen balón? Muy buen balón. Richet tenía que levantar un centro más suave, pero le pegó el centro como si estuviera en el medio campo. Mucha fuerza, se equivocó. Un hombre de la experiencia de Joel Amoroso. Mira, de una pelota de centro termina siendo un saque lateral, pero por el otro lado del campo de juego.
3: Si era centro, descabezaba al compañero. Si era remate al arco, pues se fue más cerca del banderín de tiro de esquina.
0: Ni uno ni otro, desacertada labor de Joel Amoroso. Pocas veces decimos esto. Balón por el costado de Kevin Bailaba. Termina fuera del campo de juego, jugó rápido. Corta Pablo Lima, Ray Pablo Lima en el círculo central, va a abrir por el costado derecho, frena su fútbol, estaba la marca ya Pedro Azogue. Sigue Ray Pablo Lima con Joel Amoroso, que hace rato hizo una jugada que muy pocas veces se le ve al volante del conjunto de Always Ready, ex de Strongest, ex Royal Party, taconazo, que termina con la pelota afuera. Sí, Manu.
3: ¿Usted lo ve a Joel Amoroso de vuelta en The Strongest Salón?
0: ¿Será? Ya no lo quieren en Always. Mira, porque entiendo que también cobra carito, ¿no?
3: Van a terminar ciclos en Always.
0: Muy bien. Lo que nos adelanta Manu Urquieta, ¿será que vuelve a ser atigrado? Mira, nos soltó ya una buena pauta. Lo derribaron en esa maniobra a Wesley. Ahora está Always Ready. Pide pelota Joel Amoroso. Nadie lo ve. Toca algo, adelantó también el presidente, ¿no?
3: Por eso, entiende el silencio.
0: Que lo va a rajar a Vares. Y entre ellos estaría en la lista negra.
3: Son 6 jugadores que van a dejar Always Ready en PC.
0: A ver si nos cuentas un poquito lo que sabes. Ahí está en la acción Uceda. Balón para la zona izquierda. Una vez más Always Ready en función de ataque. Y si sale campeón igual lo raja. Mira, las decisiones así no son. Atento, 55. Puede pegarle con derecha. Muy buen centro por la zona de Rodríguez. ¡Qué manera de rebotar esa pelota! ¡Dame el crono del partido!
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0: Diez minutos del segundo tiempo. 55 del partido nacional. Cae en casa, le está ganando el buen Rey en la Villa Imperial 1-0.
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0: Por la zona izquierda, Snyder Peña. Muy buen balón, frena su fútbol. Torrico en esa jugada, viene el centro, arriba, intentaba llegar a la acción Wesley. Resolvió bien el Always Ready, cuidado que está por el costado derecho. Una vez más insiste Wesley, en el área está Willian Álvarez, pelota por el costado derecho, buena acción. No alcanza Bailama a poder levantar el centro, y saque lateral para el conjunto, dueño de casa.
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0: Se enojaba, bailaba porque no había con quién jugar en esa maniobra. Recupera el plantel del Guerrero por el costado izquierdo. Ya está Marao detrás del pase de Medina. Jugó con Joel Amoroso, todo por el costado derecho. Puede resolver bien el argentino también por el medio. Ya está el Quique Triverio, remata, que tiene que despejar. Y muy mal además, van a abrir, intenta Marao de balón suelto. El Quique Triverio observa nada más que la pelota se va por línea de banda ahí. Tiro de esquina para el Guarredi.
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0: Intento con ese lanzamiento. En el centro no fue de los más precisos. La decisión no fue de las mejores. Y hay nuevo tiro de esquina.
3: Pero la definición de Always Ready termina volviendo la pelota a 2 metros del arco en una contra para Nacional Potosí.
0: Mira si la recuperaban. Joel Amoroso con perfil derecho, está Richard Gómez. Manoseos en el área, viene el centro, golpe de cabeza. En el despeje había llegado Wesley para cambiar con zurda, gran pelotazo por el costado izquierdo, muy buena corrida, no le alcanza el combustible. Snyder Peña se lamenta, da un puñetazo al aire y habrá saque lateral para el cuadro de Always Ready.
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0: Perdió la pelota de Miquel, atento que aparecía Joel Amoroso. Llegó para cerrar espacio para Fortuna Nacional Potosí. Sí estaba atento en la lectura del juego amarilla. De Miquel nuevamente que tiene una oportunidad. Pelota con zurda que entrega para el costado derecho. Ahí está la corrida de Wesley, balón en profundidad, atentos con la acción, estamos en 58, atacan 4, defienden 6 en Always. Sigue corriendo con la pelota, a ver si lo encuentran al grandote Wesley. Rebota el balón en la última línea de la saga del plantel del Guerrero y Maraudi, se adjudica ese balón, había un empujón. Pasó de largo nada más en la maniobra, fue bien empujado y es gol. Solución, sale a festejar el profe Godoy, el abrazo entre Amoroso, Triverio, no puede creerlo, Pedro Galindo lo mira nada más de Miquel como señalándole que era su culpa, era su responsabilidad. Aquí hago el gol, dice Maraude, mira la proyección desde el fondo, cómo agarró la pelota en su propio campo, nunca lo pudo controlar amarilla, llega a larga y remata ante la débil intervención del portero. Y no sé qué tiene que reclamar de Miquel, que también fue parte del error en la marca. Gran definición, palo opuesto. Nadie le cierra espacio. Sí, Maraube cachetea la pelota con la cara interna de la chutera derecha. 15 del segundo tiempo. 60 del partido. Guerrero está ganando 2-0 Nacional Potosí. Jesús Maraube puso el segundo del partido para la banda.
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3: Nada que revisar por parte del VAR para el gol de Orwell Ready, porque la recuperación de Jesús Maraude es en zona propia. Nelson Amarilla, que ya tiene la amonestación, no quiso bajar al jugador porque se iba expulsado, entonces lo terminó dejando jugar, pensó que podía hacer algo más su defensa. Y Jesús Maraude termina demostrando por qué está pasando un gran momento y por qué fue convocado a la selección boliviana. Jesús Maraude pone el 2-0 en este marcador sobre 60 minutos en el partido. Me parece que esto está completamente resuelto.
4: Gran gol de Jesús Maraude, qué definición, pero sí, tienes razón, Manuel. Nadie se animó a bajarlo, nadie quiso cargar con esa tarjeta roja. Entró al área, definió de gran manera, Villegas molesto y... Jorge, confirmamos la variante.
0: A ver, contame. Cerremos el gol primero, enseguida me comentas. Está ganando el plantel de Always Ready 2-0 en Potosí.
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4: Cambio confirmado en el equipo Millonarios. Se retira con la camiseta número 11 Javier Uceda, ingresa con la 19 Darío Tosico.
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0: Habrá variante también en el dueño de casa, veo. Hay una variante, enseguida nos estará contando también en Sergio. Hay saque lateral para el plantel visitante, 2-0. Bueno, aquí no se puede dar nada por sellado, ¿no? Veremos la reacción del plantel de Nacional Potosí. Intentaban ligar, bailaba, no pueden en el medio campo. Pedro Zoya toca hacia atrás en la última línea. Ya aparece Amarilla, corto, había jugado con Bailaba. Libre por el costado izquierdo, está Torrico. Llega esa pelota, Eduardo. De Miquel por el costado izquierdo también pedía Snyder Peña, nadie lo vio. Con el taco intenta habilitar en ese medio terreno, no le sale la maniobra. Había intentado llegar Tommy Sich. Ya está el hombre del partido. Asistencia, juego, velocidad. De lo mejor del partido, sin duda alguna, Jesús Maraude.
3: Totalmente. Y de lo mejor de Always en este campeonato, un gran destape del jugador tarijano.
0: Dame el segundo que llegue Snyder Peña. Se había chocado en la marca con Carlito Rodríguez. El balón sobre el campo de juego. El árbitro marca. Tiro de esquina.
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0: Intentaba el Always. Buena respuesta defensiva nacional. Potosí sigue con el control del esférico. Atentos que hay un muy buen quite, solito y solo por la zona derecha del campo de juego. Gran acción, siempre el protagonista es Maraude. Recorte, esta vez se equivocó. Estaba libre por el costado izquierdo un compañero. Tiene que servirle la pelota. Me parece que era Rey Pablo Lima. No lo alcancé a ver, pero pecó de protagonista. Intentó hacer un enganche innecesario y esta vez sí se equivocó Maraude.
3: Error de la salida de Nacional Potosí con balón y doble error de Jesús Maraude por tratar de descargar con mucha displicencia el balón sobre un compañero. Termina regalando la pelota a la defensa. Respiro para Nacional, que está buscando el descuento sobre 64 del segundo tiempo.
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4: Dos variantes en el cuadro potosino. Se retira con la camiseta número 28 Snyder Peña, ingresa con la 27 Carlos Abastoflor. También deja el campo de juego Nelson Amarilla con la camiseta número 3 e ingresa en su lugar Sebastián Álvarez y lleva la camiseta número 5.
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0: Atento que tiro de gira, este Sebastián también es de la estirpe Álvarez, ¿no?
3: Sí, de los Álvarez, es sí. El penúltimo.
0: Estaba en Oriente.
3: Exacto.
0: ¿No? En Oriente. Había otro en FAPIC.
3: Eduardo Álvarez.
0: Que es central también, ¿no?
3: Zaguero.
0: San Nicolás Pérez, son igualitos. Son muy parecidos. Atento con Nacional, Potosí, había cabezazo en el área. Pelota por la zona derecha del campo de juego. Bien, había protegido esa pelota en la maniobra, sin el éxito adecuado, pero protegió muy bien el balón Tomjanovic. Por la zona izquierda, el cambio de frente, recién ingresado Carlos Abasto Flor. Remata hacia el arco, tiene que contenerse, ningún problema, guardameta demasiado suave, tras el rebote, le pegó de larga distancia, Mirko Tomjanovic, no fue de lo mejor. ¡Dame el crono del partido!
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0: final del Always 2-0.
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0: 66 del partido, de saque lateral. Había llegado esa acción. Andrés Torrico. De a poquito, por cansancio, se le van bajando las manos a Nacional.
2: Sí, ya es una fatiga mental y física la que está sufriendo Nacional. No logró hacer pie. Sí, faltó Maxi Núñez en este equipo, pero un jugador no te puede generar tanta diferencia.
0: Salida por el costado derecho. Gran cambio de frente, había llegado. Esta jugada, Carlitos Rodríguez, para el portero Pedro Galindo.
3: Además de que los goles llegaron por errores de Nacional.
0: Sí, sí, errores propios, correcto. Fueron errores del propio Nacional que le permitieron aprovechar esa situación al conjunto de Always Ready. Pero que más allá de los errores y las ventajas que le da, la ha peleado y la ha buscado mucho también el Always. Está atento con la zona izquierda del campo de juego, entrando entre dos hombres. No hay penal, dice el árbitro, se dejó caer en la jugada. Quiso sorprender en la maniobra, se dejó caer, me parece que era Torrico. Vuelvo por el costado izquierdo. Rescata desde el fondo. Kevin bailaba. Corto en el medio campo. Intentaba buscar a Sogue, pero el balón se va del campo de juego cuando ya estamos por acariciar. Ya estamos por acariciar los 70. Falta muy poco para que le digamos que ya estamos en la recta final y que solamente faltan 20 minutos el último sprint, sin contar con el tiempo añadido, Manu.
2: Exactamente, vamos a ver qué puede hacer Nacional, pero si quiere ponerle sabor al partido, tiene contados minutos para hacerlo. Always se hace muy fuerte en los últimos 15.
0: No lo deja llegar. Llegan muy solitarios. Recuperan en saga central, pero tampoco son efectivos en la distribución de juego.
2: Se está cerrando también, sí. Always atrás.
0: Sabe cómo quitar inmediatamente casi el Always. Atento por el costado izquierdo. Va hacia adentro en el cambio de frente. Otro de los recién ingresados. Atento por el costado ahora. Donde protegía la pelota Wesley. Se atrás con Pedro Azogue. Cambio corto en la salida una vez más el Always Ready, que está prácticamente con el compromiso asegurado en la bolsa. Por la zona muy bien en la jugada de Mirko Tomjanović. Mirko Tomjanović corto, ya jugó con Andrés Torrico, Nacional Patosí. Marca Marao de muy solidario en los muchachos del plantel de Always. No le dejan espacios a Nacional, pero es un juego de conjunto, tanto con como sin pelota. Manu.
2: Pero con o sin pelota, Always Ready es mucho más ordenado. En este momento tienes a tus 11 jugadores en bloque bajo, defendiendo delante del arco.
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0: Había jugado Marao de pelota por el costado izquierdo. No pudo girar, decía, luego de perder una importante ocasión para generar fútbol, Damián Medina. 69 prácticamente, ya estamos. Con más de medio partido en la bolsa, estamos a 21 minutos del final, Manu.
2: Y ataca Nacional Potosí con más orgullo que orden. Está tratando de generar juego, pero son fácilmente aplacados por Always Ready. Muy buena disposición táctica por parte de Pablo Bolero.
0: Mira cuánto tuvo que bajar. Lo tumbaron al Quique Triverio.
2: Y ese es el otro problema. Saben hacer las faltas. Quique Triverio, mire dónde está recuperando la pelota. Busca la falta y la consigue. Mirko Tomjanović cae en la trampa.
0: Seguro que sí. Sale a dar instrucciones Pablo Godoy. ¿Qué dice nuestra gente en la recta final? Los seguidores del Olva, los seguidores de Nacional Potosí, Sergio.
4: Saludos que llegan hasta la red deportiva, estimado Jorge. Nos dicen, nos mandan saludos desde la ciudad del Alto también, el señor Jorge Candia.
0: Saludo, Cayo. ¿Qué más?
2: Permítame un saludo hasta Buenos Aires, me reclamaron el otro día. La gente de Flores, en el barrio de Flores, nos estaban escuchando en el Mundial, no se despegaron más de la radio.
0: ¿Hacia Belgrano?
2: Hacia Belgrano.
0: Hacia justamente. Belgrano, muy bien. Saliendo ya del centro de Buenos Aires, qué linda ciudad hermosa, qué lindas noches, qué lindo Buenos Aires, me hizo recuerdo. Balón en profundidad, había aparecido en la jugada para el costado izquierdo de Andrés Torrico. Enseguida me cuentas más saludos de la gente que esté en sintonía, que los llevamos en el corazón, en la red deportiva. Buen pase en la acción del recién ingresado Abasto Flor, despeja desde la última línea. Muy buena pelota, solo Maraude. Picó el balón, Maraude ya está medio canchero, pero lo había presionado, lo había atosigado, lo había acosado desde atrás de Miquel.
2: Sí, pero mirad el carácter que tiene Maraude para recibir la pelota.
0: Qué pase de Pablo Lima, papá.
2: Sí.
0: Lindo pase.
2: Pero ya interpretó que la iba a perder porque de Miquel ya se le venía encima y no tuvo miedo de definir desde tres cuartos.
0: De todas maneras, señores, hay tiro de esquina.
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0: 72 del partido, estamos en la recta final, manos en jarra, está medio cansado el Quique Triverio. Ya está en el campo de juego también Restrepo, bueno, en el área del plantel de Nacional Potosí. Casi te dio Godoy, no, pero es Restrepo, balón por la zona derecha, porque estaba calentando Godoy, ¿no? También para entrar.
4: Está ahí haciendo su movimiento.
0: Muy bien, Juan Sinforiano Godoy. Los dos son paraguayanos, pero no tiene nada que ver, ¿no? Con Pablo.
3: Sin parentescos.
0: Sí.
3: Sin parentescos.
0: Primos ultra lejanos. Salía por el costado izquierdo. Ahí en la maniobra. Siempre presente en varias jugadas ha estado Mirko Tomjanovic, aunque no ha sido la mejor de sus noches.
3: ¿Por qué?
0: Sí, señor.
3: Lamentablemente, gol en Copa Libertadores. Está ganando Palmeiras 2-1 a Liga de Quito. Sobre 72 minutos. Lo está eliminando con este resultado.
0: Muy bien. Se va la pelota del campo de juego. 72 del partido. Está lastimado. Kevin Bailaba y saque lateral para el conjunto visitante.
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0: Se cobra el tiro libre, no alcanza esa pelota Eduardo de Miquel, pero sí le había tocado, le había peinado en esa acción. Restrepo y tiro de esquina. El encargado va a ser Carlos Abasto Flor desde la zona izquierda.
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0: Se acomodaba en la acción de Miquel por la zona derecha, se queda con la pelota, atento para pegarle hacia el arco. Puede entrar Sebastián Álvarez, balón sin dueño, intenta, pierde la pelota Tomjanovic. Muy buena magia del Quique Triverio, 74 del partido en profundidad. Siempre lo buscan a Maraude, que es un hombre muy rápido. Pase hacia atrás. Cuidado, se complique Pedro Galindo, logra resolver bien. 74 del partido en la Villa Imperial.
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0: Atentos con Abasto Flor, había llevado muy bien la pelota Álvarez. Está Abasto Flor para levantar el envío. Ahora sí le dejan la pelota nuevamente en el control ofensivo. Pierde la pelota Nacional Potosí. 74 al partido. Marca un foul. Lo derribaron a Torrico. Hay tiro libre. El Quique Triverio. Con suerte no le sacaron tarjeta. Dos variantes más. Enseguida Nacional Potosí, que va a poner absolutamente todo lo que tiene. Primero para buscar el descuento, pero está lejos todavía el empate.
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2: Y se vienen los cambios. Juan Bautista deja el campo de juego. Ya vamos a estar con JJ también con esos datos. Dos cambios en Nacional Potosí. Pone todo lo que tiene que poner Eduardo Villegas, porque a partir de este tiro libre el reloj se pone en contra. Sobre 75, quedan 15 minutos de juego. Necesita el descuento imperativamente en este momento.
0: Hay un tiro libre que entraña peligro. Ligeramente preocupado lo veo Baroja. Se va retirando Andrés Torrico. Para la ejecución está Abasto Flor. Le pegó Abasto Flor hacia el arco. Nadie puede hacer el contacto con cabeza. El balón se va del terreno de juego. Habrá tiro de esquina. Dame el crono.
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0: Hemos superado la media hora de fútbol. Sobre 76 del partido, cae en casa Nacional cuando se está ganando Always 2-0. Gana enganche, mira el centro, pelota rasante. Restrepo casi manda la pelota al tiro de esquina. Todos lo estaban viendo, cómo bailoteaba, cómo amagaba y cómo llegaba. Le salió barata. Atento que está el Quique Triverio. La pelea del Quique Triverio, ¿no? Ya se había ido el balón del terreno de juego. Será solamente saque de meta para el plantel de Nacional Potosí. Y la última fue importante. Faltó un poco más de ideas, Manu.
2: Faltó un poquito más de coraje para tratar de rematar al arco, pero Nacional está llegando con peligro. Wesley termina cabeceando un balón suelto. No, era Diego Villalba. Termina cabeceando un balón suelto. Está teniendo sensaciones Nacional, pero Always también los mantiene en definición lejos del arco.
0: Jorge. Sí, adelante, Sergio, con los cambios.
3: Tenemos listas las variantes.
0: A ver, contame.
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3: Dos variantes en el cuadro de Nacional Potosí. Se retiró con la camiseta número 11 Mirko Tombianovich, ingresó con la 14 Juan Batista. También dejó el campo de juego William Álvarez, que llevaba la camiseta número 19, ingresó en su lugar Damián Villalba con la camiseta número 99.
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0: Salida del centro. Ya en la maniobra está el plantel Nacional Potosí. Estamos en 77 minutos. Pelota por el costado izquierdo. Veremos si la corrida es buena, si la acción es buena. Una vez más dejaron pasar. Atentos que en el ataque ya está otra vez Nacional Potosí. Pelota hacia atrás. No logran controlarlo bien. Ahora sí, Torrico, muy buen balón. Cuidado con la acción, que no deja de ser peligrosa, lo que pueda aprovechar Batista. Balón sin dueño una vez más. Ha bajado el Always en la intensidad de marca, ¿no? Solo parece que estuviese esperando nada más.
2: Está replegado en bloque sobre su arco, pero también todo lo que llega manda dos jugadores a marcar y termina recuperando la pelota.
0: Muy bien, casi siempre mejor el Always. Cuidado, gran recuperación por la zona izquierda. Veremos si no se portan cancheros esta vez. Ya está con el balón Jesús Marao. Y hay una guillotina de corte por parte de Kevin Bailaba. La sacó muy barata porque era para tarjeta. 78 del partido y tiro libre para Always. ¡Ready!
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0: Hay una variante, ya vimos a un ex Wilstermann, si mal no recuerdo, ¿no?
2: Exactamente, jugador formado en Wilstermann, que terminó saliendo de la institución luego de continuarse el descenso.
0: Sí, señor. Atentos, que perdieron la pelota, le pega el Quique Trivero hacia el arco. Logra rescatar ese balón, está atento Pedro Galindo. Se portó ambicioso el Quique Trivero y desde su campo quiso hacer gol, Manu.
2: Quiso dejar todo por el todo Quique Trivero y quiso hacer el gol de la jornada. Más bien Pedro Galindo, bien atento sobre el punto penal de Suárez.
0: Balón por la zona derecha, atento con el envío. Le cerraron los espacios a Kevin Bailaba, pero hay tiro de esquina en este partido.
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0: Se va a cobrar el lanzamiento de una variante. Dame el crono del partido.
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0: 80-80 del partido, 35 de la segunda mitad. Ya el dueño de casa le está ganando el Always Rey Nacional 2-0. El Quique Trivero se encontró con una pelota que rescató, la peleó solo, la pechó solo en el área y logró rematar con zurda y mandarla al fondo del arco. y una vez más derrotar a Pedro Galindo. 81 del partido de Red Internacional 0.
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2: Y nuevamente el error en el fondo de la defensa de Nacional. Saltan dos jugadores por el balón y ninguno termina tocando la pelota. Le dejan el balón servido para que Quique Triverio termine definiendo como le gusta, de primera, de zurda. La termina poniendo sobre el primer palo de Pedro Galindo al ángulo. Se pone 0-3 el partido. Esto está concluido.
4: Regalito de la defensa de Nacional. Un pelotazo que nadie quiso despejar. De Miquel saltó, saltó también el jugador Lima, me parece. Y bueno, Triverio pudo definir como él sabe.
2: Novedades en Brasil.
0: A ver, contame.
2: Gol del Santos. Se pone 3-2 el partido. Está ganando todavía Atlético Mineiro por la Copa Sudamericana.
0: ¿Hay penales?
2: No, está clasificando el Santos con este resultado.
0: Uy, qué buena noticia. Está ingresando el plantel de Miguelito. Terceros, 82 minutos. En la Villa Imperial está ganando el Always.
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4: Cambios en Always Ready. Jorge ingresó con la camiseta número 4. Nicolás Villazuel dejó el campo de juego con la camiseta número 10. Jesús Malaude.
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0: 83 del partido, habrá tiro libre en salida desde el fondo, ya está el venezolano de naranja en esta jornada, es Alain Maroja.
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0: Caía por la zona izquierda. Nadie dice nada, había caído Medina. Sigue con el control de la pelota. Restrepo, muy buen esférico, no va a alcanzar nunca esa pelota por el costado izquierdo. Carlitos Rodríguez sale desde el fondo. Nacional Potosí.
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0: Cambio de lado que había iniciado con Andrés Torrico por el costado izquierdo. Por la zona derecha va a intentar también Nacional Potosí. Sabe que un gol del descuento podría un poquito aliviar la moral, pero esta goleada, sin duda alguna, mira, no sé si traiga cola, Manu.
3: ¿Quiere hacer un poquito de futurología?
0: Puede traer cola.
3: Sí. Tiene que traer cola.
0: ¿Tú crees que el don Wilfredo diga gracias, chao?
3: No, en ese sentido. Va a haber una seria llamada de atención a los jugadores. Porque luego de este partido, Nacional tiene que visitar a Aurora en Cochabamba, recibe a Bolívar, recibe a Guavirá, visita a Real Oruro, juega el clásico, visita a Real Tomayapo, recibe a Oriente Petrolero, rival directo por la Sudamericana, visita a The Strongest, es local contra San Antonio, y visita a ABB. Este era uno de los partidos más importantes. ¿Por qué? Porque Nacional se está quedando con 27 unidades y está quedando muy lejos de zona internacional.
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0: 40 minutos del segundo tiempo. 85 del compromiso, está cayendo Nacional en casa de Gale Norwell, Ready 3-0.
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0: Villarruel por la zona derecha sigue siendo el dueño del partido. El Always Ready, buen cabezazo, mató la pelota bien. Joel Amoroso con la suela y los estoperoles, algo lastimado queda Pedro Azoy, lo tumbaron un hombre. El Always Ready, ahora tiro libre.
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0: Darío Torrico había caído en la última maniobra. Ahí está Carmelo. Está Carmelo, voy contigo, Sergio.
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4: Dos variantes en el millonario, se retira con la camiseta número 9 Enrique Triverio, ingresa en su lugar con la camiseta 29 Ramón de Carvalho. También deja el campo de juego Pablo Rey Lima, que llevaba la camiseta número 6, ingresa con la número 24 Carmelo Algarañas.
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0: Atento con la jugada, Richard, recorta, puede pegar hacia el arco, tiene ángulo de remate, le pegó, ¡gol! Capitán también sube en la cuenta. ¡Gol! Gol de Lobo Ready de tiro libre. Richard. Gómez hizo el amague, Joel. Todos se abrieron y se la clavó en el ángulo a Pedro Galindo. 4-4-4-4-0 está esto. Always Ready 4, Nacional 0. Sí, en la Villa Imperial está ganando el Millo. Está ganando Always Ready como visitante. 4-0.
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2: Y usted me preguntaba hace minutos si este resultado podía traer cola. Yo le decía que no. Pues ahora sí creo que podría traer cola, porque la gente ha comenzado a dejar el estadio a falta de 2 minutos y la adición, decepción total en las filas de Nacional. Un gol sumamente sencillo, un remate de Richard que Restrepo termina agachando, dejando pasar y que engaña completamente a Pedro Galindo. La cara de Eduardo Villegas no se la deseo a ningún plantel. Por 88, Always liquida 4-0 el marcador en Potosí.
4: Sorprende Richard Gómez, un gran remate con mucha potencia, nada que hacer para Pedro Galindo. Y como dice Manuel, la mueca de Eduardo Villegas reflejaba todo, descontento total en el banco de Nacional Potosí.
0: No le da la impresión que es un gol como para decirle a Eduardo, sus jugadores, chao Eduardo, es que la dejó pasar Galindo.
2: Sí.
0: La verdad es un desastre, o sea, hasta parecería que no hay la intención de marcar y que entre el gol.
2: Mire cómo pierde, ¿no?, la pelota Nacional, ni siquiera con presión.
0: Una baja, pero totalmente baja autoestima en el equipo. Cero ganas de pelear, cero ganas de jugar. O sea, parecería que está entregado el partido. Parecería que está entregado el partido. 89 minutos, recta final del compromiso. Goleada del Millo. Veremos enseguida, vamos a repasar la tabla de colocaciones. Pero los dos protagonistas del torneo están peleándola palmo a palmo.
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0: Nacional en casa gana al Guerrero 4-0.
1: ¿Por qué?
2: Sí. 3 minutos de adición en esta segunda mitad.
0: Muy bien. Bueno, aunque corresponda más, yo creo que ya no vale la pena, ¿no? Sí, 4-0, sí. ¿Qué más vas a jugar? Sí, mira lo que dice, mira los mensajes de la gente, Sergio. Enojadísimos con Nacional, ¿no?
2: Molestos. Sí. David Sarso nos manda su saludo y también nos dice que esperaba más de Nacional Potosí. Sí. Coincide con Álvaro Gómez, quien también nos dice que esperaba más de Nacional, que sí, se pero inspire no. Igual que con Bolívar.
0: No leas lo que pusieron. ya entendemos que están enojados, ¿ah?
3: Ya lo puso en palabras bonitas.
0: Sí. Ya lo leyó elegante, pero la gente no se guarda nada en las redes sociales. 91 minutos, recta final, 2 más, se acaba esto, Manu.
3: Tabla de posiciones actualizada con la victoria de Always Ready 4-0 en Potosí. 20 partidos, 13 victorias, más 34 de gol diferencia, 45 unidades, líder del campeonato. Mañana Bolívar juega, está con 19 partidos jugados, 13 victorias y 42 puntos, los mismos 42 que Die Strongest en 20 partidos.
0: Como en una carrera de Fórmula 1, están disputando la punta de la tabla, uno se adelanta, el otro lo supera, nuevamente lo empata, así está la punta de la tabla de colocaciones, y el Always Ready nuevamente quiere seguir haciendo historia. Carmelo Argañaz, muy buena pelota, cuidado que puede jugar en profundidad, Restrepo se adelantó mucho en estos últimos minutos, balón por el costado derecho, vendrá el centro Villarruel, no es de los mejores, despeja la pelota el plantel Nacional Potosí 92. Se va a acabar en cualquier momento. Hay un foul en ofensiva por parte de Quiroga. Se va a cobrar tiro libre para Nacional.
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0: Dame un segundito que viene el Always por la zona izquierda. Puede ser el quinto. Se salvó la patria. Ya estaba con todo para festejar el gol. Y Pedro dice, ¡Ey, se marcan! Remate de Carlitos Rodríguez que cruzó con la marca de Eduardo de Miquela y tiro de esquina.
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0: Manu, merecías cortito.
3: Señoras y señores, da la vuelta el marcador. Liga de Quito está ganando 3-2.

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1: ¿Qué partidazo se está viviendo en Ecuador? En Quito, Liga acaba de dar la vuelta el marcador luego de ir perdiendo 2-1 con doblete de Michael Estrada en solamente 3 minutos. Primer gol al 90, segundo gol al 90 más 3. 3-2 Liga de Quito con este resultado por Copa Libertadores. Está forzando los penales Liga de Quito. Palmeiras ya lo celebraba. Recordemos que el año pasado, con gran participación de Gabriel Villamil, que no está en este encuentro, Liga de Quito eliminó a Palmeiras de la anterior versión de Libertadores. Había ese clavito para Palmeiras que no se lo podrá sacar hoy, porque nos vamos a penales en Quito.
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1: Por la Copa Sudamericana, en Brasil, Atlético Mineiro, a falta de 2 minutos de juego, está ganando 3-2 al Santos. Pero este resultado no le alcanza a Mineirao para clasificar. Santos, con el resultado conseguido en la ida de 2-0, está clasificando a la siguiente fase de Copa Sudamericana por un global de 4-3. Estaría enfrentando al ganador de Torque con Cienciano.
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1: Manu. Gol en Brasil, acaba de marcar el 4-2 Atlético Mineiro y este partido también se va a penales. En este momento acaba de marcar.
2: Qué complicado, ¿verdad? Qué gran cierre. Estamos en Copa Libertadores, estamos en Copa Sudamericana siguiendo a nuestros compatriotas. Los dos están... ¿Entró Gabriel Villamil?
1: No, ninguno de los dos.
2: Los dos están en banca. Bueno, haciendo fuerza por los equipos desde la banca de alternativas. Un abrazo grande a todos los que nos escribieron, a Julio Canassi, a Aníbal... Varía, algunos no están de acuerdo con el marcador, algunos apuntan a la familia Costa, etcétera. Bueno, los hinchas son así, tienen derecho a escribir lo que quieran. Para eso está la página. Exprésese, diga lo que le cante, para eso es la página. En algún caso lo vamos a leer, en otro caso no. Pero les mandamos saludos a todos. Gracias por el apoyo a la Red Deportiva. Gracias, querido Manuel, en el comentario en esta jornada, luego de una victoria por goleada del plantel de Always Ready 4-0 en Potosí.
1: El hincha siempre va a tener la razón, pero también tiene que aprender a analizar el fútbol. Señores, un gusto haber estado con ustedes en esta transmisión. Hasta una siguiente oportunidad.
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2: Hoy estuvo con la labor de puesto de campo en el centro de informaciones y muchos otros detalles. También estuvo Sergio Leaga. Querido Sergio, muchas gracias, buenas tardes.
4: Muchas gracias, Jorge. También nos despedimos de Manuel. Se

0: Hasta una próxima ocasión. Saludo fraternal para toda nuestra audiencia, la ATV, ATV, la Red Deportiva. Muchas gracias por la oportunidad. Hasta una próxima.
1: Pues, sí, comenzamos en la tarde, pero ya es de noche, 19:57, 8 de la noche. Muchas gracias. Nos retiramos, nos dejamos en compañía de una gran programación en ATV Radio. Muchas gracias igualmente a Jordi Vilca, que estuvo en controles en esta jornada, en esta notable victoria de Always Ready, que deja la vara alta mañana para que los seguidores también, los perseguidores en la tabla de colocaciones, estén obligados a conseguir resultado. Ya el plantel de The Strongest hizo su buena labor frente a Bebé, pero es el turno de Bolívar, que intentará recuperar la punta de la tabla, al igual que el otro día hizo una gran labor al conseguir una muy buena victoria, muy sufrida en Tarija. Veremos qué va a hacer Bolívar en la jornada de mañana. Un abrazo, un cariño grande. Un servidor se despide deseándoles un buen resto de jornada y que mañana esté muy bien. Ha ganado el Always Ready 4-0 en la Villa Imperial. Permiso.
2: Jorge Burgoa juega en la Red Deportiva.

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